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0: continuamos y comenzamos el Pídela y Escúchala con su amiga Adriana Sánchez, la Güerita FM. ¿Cómo andan? Buenas tardes a mi Lucerito Bella. ¿Cómo estás, Lucerito? Ya comunicándose conmigo aquí nuevamente. Gracias, gracias por seguirte comunicando conmigo y por seguir en sintonía. También te agradezco. Y también Mari López. Buenas tardes, Güerita hermosa. ¿Me podrías poner la canción de Conjunto Primavera de Morir de Amor? Claro que sí. Tenemos un audio también. ¿Qué nos dicen?
1: Buenas tardes, güerita. Saludos de Phoenix, Arizona, la Armando Estrada. Pon la de las de la sierra, mi linda güerita, por favor. Patinieblas. ¡Au!
0: Claro que sí, te la vamos a mandar ahorita. En un ratito más te la mandamos, Armando. Saludotes hasta Phoenix para el Armando. Tenemos un audio. ¿Qué me dijeron por acá en estos audios? Vamos a escuchar.
2: Gracias, mi güerita. Es un recuerdo de mi niño. Gracias, gracias.
0: De nada, mi señora bella. Es un sentimiento que le hace volver hacia usted, ¿verdad? Su corazoncito. Le mando un abrazote con mucho cariño también. Le agradezco por seguirse comunicando conmigo aquí a Camina. Y si usted no sabe cómo comunicarse conmigo aquí a Camina, les doy los números telefónicos 22-202-86 o también la línea telefónica de WhatsApp 622-165-7866. Así que comuníquense conmigo aquí a cabina y recuerden que voy a estarles regalando una mochila para un niño. Comuníquense, mándenme su nombre y número telefónico. Y ahorita en un ratitito más les voy a conocer el ganador de la mochila que tenemos el día de hoy. De niño les voy a andar regalando una mochila. Nuevamente nos vamos a ir con más música, con este tema de la brisa, que se llama Nada Más y Nada Menos. El besito que me diste. ¿Y dónde me lo diste? Para seguirme acordando, chiquito. Iniciamos el Pídele y Escúchala. Comuníquense, comuníquense de una vez. ¿Qué onda? ¿Qué onda? ¿Qué onda, pues?

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0: 5 de la tarde, ya con 35 minutos. Seguimos. Gracias a toda esa gente que se sigue comunicando conmigo también para anotarse para las mochilas. Ahorita les voy a dar el ganador. Vamos a sacar ahorita en un ratito más el ganador. Todavía no, así que les voy a dar chancita que se sigan comunicando conmigo aquí a cabina al 622-165-7866. Y en un ratito más voy a dar a conocer el ganador de la mochila que tenemos el día de hoy de FM 105 y de La Brisa, de Grupo La Brisa. Ya les anduve poniendo ahorita música de La Brisa, ahorita les voy a mandar otra rola, güerita. Buenas tardes, vuelve a anotar para la rifa de la mochila, te sigo escuchando. Gracias, Carla, gracias. Te agradezco. Hola, buenas tardes, ¿me podrías anotar para la mochila? Claro que sí, Carlos, ahí te mandamos el saludo con mucho cariño también. Y a toda esa gente bonita que se sigue comunicando a través de WhatsApp, les mandamos un saludote también a toda esa gente que se comunica con las llamaditas. A Don Chon, que ya nos anduvo pidiendo también la de la chancla, y se la mandamos. Y pues ya sabe, Don Chon, pues ya sabe. Yo lo quiero mucho, lo quiero a Don Chon, pero pues es que a veces sí me dan celos, Don Chon, que anda con sus güeritas por allá, quién sabe dónde. ¡Ay, qué bárbaro! Y déjenme decirles, y no es presunción, pero Don Macario, mira, como que hay algo ahí de ahí con Don Chon, pues, ¡qué bárbaro! ¿Qué pasó, Don Macario? ¿Qué pasó? ¿Cómo se ríe Don Macario? También me marca. Güerito, ¿y qué onda conmigo? Pues nada, me dice. No más que Don Macario no me llama al aire, pues. Pero la verdad, yo creo que también se rieran mucho de las ocurrencias que me dice Don Macario. Lo que es Don Macario y Don Chon y Don Memuches. ¿Qué está pasando con Don Pepe? No me ha llamado, ¿estará de vacaciones? Quiero saber, ¿yo está de vacaciones o qué onda? ¿Qué nos dicen? Tenemos llamadita, buenas tardes.
1: Sí, buenas tardes, güerita.
0: Claro que sí, ella habla, buenas tardes.
1: Para que me apunte para la mochila.
0: Claro, ¿cómo se llama usted?
1: Francisco Romero.
0: Francisco Romero, no me cuelgue, Francisco Romero, bueno.
1: Ok.
0: ¿Número telefónico?
1: 622.
0: Ajá.
1: 150, no, perdón. 227-7493.
0: ¿7493?
1: Correcto.
0: Ok, perfecto, ya quedó anotado, amigo.
1: Gracias.
0: De nada, para servirle. Saludos para mi amigo Francisco, que ya se comunicó, mira, también a través de llamadita, porque quiere participar con la mochila. Güerita, mándamela con la les, dice, la de las preferidas. Mi hijo aquí está conmigo al 100. Claro que sí, te mandamos el saludo, amiga. Ahorita te mandamos tu rolita. Güerita, apúntame. Claro que sí. Tenemos llamadita nuevamente. Buenas tardes.
2: Sí, buenas tardes.
0: Hola, buenas tardes. Mándeme.
2: ¿Para anotarme para la mochila?
0: Claro que sí. ¿Cuál es tu nombre?
2: Leslie Valdés.
0: ¿Leslie Valdés?
2: Sí.
0: ¿Leslie Valdés? ¿Número telefónico, Leslie?
2: 132-131-8945.
0: ¿131-8945?
2: 181.
0: Ah, ok. 181, ¿qué más?
2: 89.
0: Ajá. 45. Ok, perfecto. Ya quedaste anotada, amiga.
2: Gracias.
0: Saludos. Ahí está mi amiga también comunicándose porque quieren una mochila. Estamos regalando una mochila, recuerden, de cortesía de FM 105 y de Grupo La Brisa. Nos vamos. De una vez con más música, con este tema de Gianni Rivera. Laurita, súbale. Es de las de Laurita, pues.

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6: Ya con 51 minutos, ya tenemos al ganador de la mochila. Ya lo tenemos. Así que bien pendientes de sus teléfonos porque ya estoy por llamarle al ganador. Muchísima suerte a toda esa gente que participó también. Muchísimas, muchísimas gracias a toda esa gente bonita que se estuvo comunicando conmigo a través de llamaditas y también a través de WhatsApp. Así que nos vamos a ir con el ganador. Vamos a llamarle a ver si nos responden. Si no nos responden, nos vamos con el siguiente. Así que muchísima suerte a toda esa gente bonita que se estuvo comunicando conmigo. A ver, vamos a ver qué tal nos va con esta llamadita, a ver si nos responden a la primera. Ya la apunté también a doña Aurora aquí también. Bueno.
7: Bueno, buenas tardes.
6: Buenas tardes, ¿con quién tengo el gusto? Ay, me colgaron. Me colgaron, se le cortó la llamada, me contestaron, se lo damos válido, ¿qué hacemos? Me llama, le regreso la llamada, ¿qué hacemos? ¿Qué hacemos? ¿Será que es la señora que le llamé? Buenas tardes.
7: Buenas tardes, soy yo, Carla.
6: Ay, buenas tardes, ¿la señora que le llamé?
7: Sí, aquí.
6: A ver, deme su nombre.
7: Aquí, Carla Fabiola López Contreras.
6: ¡Ándele, esa mera! Oh, ¡felicidades! Gracias. Muchas felicidades, es la ganadora de la mochila.
7: Y le digo que gracias porque le puso la canción de mi niño, que mañana cumpliré año, mi niño hermoso.
6: Ah, pues ya sabe, mire, ya está la canción, ahí quedamos.
7: Sí, se quedó con mucha gana ir a escucharla.
6: Muchas gracias. Entonces, mire, puede pasar por la mochila, si puede el día de hoy, si tendría oportunidad, si no, mañana temprano, antes de las 2 de la tarde.
7: Mañana, primeramente, Dios, porque acabo de ir a hacer unos estudios a mi hija.
6: Perfecto.
7: Estoy llegando hace rato.
6: Muy bien, muchas felicidades, doña Carla.
7: Gracias, pues gracias, güerita. Aquí te escucho todas las tardes, primeramente, Dios. Aquí te tengo la venida.
6: Muchas gracias, saludos.
7: Gracias.
6: Ándele. Ahí está el ganador de la mochila del día de hoy. Así que muchísimas gracias a toda esa gente que se estuvo comunicando conmigo. Y nos vamos a ir de una vez. Los voy a dejar con un tema de la brisa, con ese tema que se llama Te lavaste la cara. Y al mono no. ¡Ay! 5 de la tarde con 53 minutos. Terminamos la primera hora de Pídele y Escúchala con su amiga, la Güerita FM.

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3: ¡Continuamos! ¡Continuamos! 6 de la tarde ya con 12 minutos. Y estamos aquí en Pídele y Escúchala con su amiga Adriana Sánchez, la Güerita FM. ¿Cómo andan? ¿Cómo andan a toda esta gente bonita que se sigue comunicando a través de WhatsApp? Les mandamos un saludote con muchísimo, muchísimo cariño. Y Mari López, que nos andaba pidiendo el tema de Conjunto Primavera, de Morir de Amor. Ahí se la dejamos ya. Ya quedó complacida Mari López. Qué buena canción, ¿eh? Yo, miren, estaba aquí. Ya con el alma en un hilo con esta canción, ya no sabía si cortarme las venas con un totopo, ¿qué pasó? Hola, hola, buenas tardes, Milán, te mandamos un saludote también, buenas tardes, hola, hola. ¿Qué es? ¿Derrame de aguas negras? Ay, ay, ay, qué bárbaro. ¿Cómo se sufre con eso, verdad? ¿Cómo se sufre? Me acaban de mandar aquí una foto, creo que sí, si no me equivoco, es de aguas negras. No sé si sea en Guaymas Norte o en donde sea donde me estén mandando ese derrame. Y mucho, mucho. Buenas tardes. Si pudiese hacernos el llamado también a la CEA. Tenemos drenaje tapado, dicen, viven adultos mayores. Claro que sí, nomás dígame la colonia, ¿en qué parte? ¿En domicilio?
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3: ¿Domicilio Round 69? ¿Cuál es ese? ¡Ando perdida! ¡Ando perdida! Ese domicilio, dice, es que no tiene otro domicilio, no me mandó. Nomás me mandó la foto, pero no dice el domicilio. ¿Qué colonia o qué onda? Yo con mucho gusto, ya sabe que hago el reporte. Nomás dígame el nombre de la colonia. Buenas tardes, amiga, ¿cómo estás? Hola, hola, amigo Marco Sayas, buenas tardes. Se sigue comunicando mi amigo Marco Sayas. Buenas tardes, güerita bella. Hola, buenas tardes. Le mandamos un saludo a Ana Dolores Beltrán también, que se comunica. Buenas tardes a doña Lolita. Buenas, buenas. Ahí está el saludote. Con muchísimo cariño. Y también nos vamos a ir con más música, con más temas, porque me andaban solicitando un tema de Calibre 50. Bueno, de Edén Muñoz, más bien. Ya no es Calibre 50, ¿verdad? Es Edén Muñoz. Ya el Edén Muñoz ya es solista y nombre. No le pide nada a ningún cantante, ¿verdad? Yo soy fan del... De Edén Muñoz, me gusta mucho su voz y su música también. Nos vamos con ese tema que se llama Consejos Gratis. 6 de la tarde ya con 14 minutos. Continuamos con más música y también con más saludos. La segunda hora de Pídele y Escucha a la Güerita. Buenas tardes. Hola, hola, buenas tardes. Mi rolita de amor estudiante de la tripulación. Claro que sí.
5: ¿Para dónde?

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continuamos, 6:24. Le mandamos una felicitación porque tenemos cumpleaños el día de hoy. Le mandamos un saludote también a Sofía Salzaguaral, que está cumpliendo años. Y también le mandamos un saludo a Andrés Santiago, que cumple 12 añitos. Muchísimas, muchísimas felicidades. Y también al Zancudo Loco, le mandamos un saludo también a los morros de ahí de La Flecha que andan chambeando y nos andan escuchando. Les mandamos un saludote. Saludos para, a ver, ¿para quién me dijeron? Que era uno bien chambeador. Bien chambeador, me dijeron. Saludos para quién, para quién, a ver, no me acuerdo quién me dijo el nombre. Lo anoté y abuela carnaval con esa canción, güerita, me dicen. Oye, me dicen, ¿por qué pones esas canciones del Zancudito Loco si apenas es martes y hoy es viernes? Dice, perdón, apenas es martes, esas canciones son de viernes. Ay, ay, ay, ¿qué te puedo decir, amigo? ¿Qué te puedo decir? No, hombre, es que esas canciones son las buenas, pues. Saludos para el muchachón Iván González. Ándale, y está el saludo para Iván González, que es bien chambeador. Dicen, velo, velo, qué bárbaro. Es de viernes. No, ¿qué de viernes va a ser? Es martes. Pero también se vale. ¿Qué culpa tiene el martes de no ser sábado, güey? O no ser viernes o domingo. ¿Qué culpa tiene? Pues no tiene ninguna culpa, no pasa nada. Ustedes con toda confianza, ahí, mira, ¿sabes qué? Como dicen, una y otra. Güerita, buenas tardes. Te pido la canción, la de Flor de mi Alma, del Chalino Sánchez, para Antonia Contreras Aguilar, que escuchamos en el rinconcito de Fátima. Claro que sí, le mandamos el saludo ahorita también a Carla Contreras. Muchas gracias por seguirse comunicando conmigo. Güerita, buenas tardes, mi Rolita. Amor de estudiante, claro que sí. Muy bien, muy bien, muy bien. Muchas gracias, gracias por seguirse comunicando conmigo. Y también nos vamos a ir de una vez con las mañanitas para los cumpleañeros el día de hoy.

este tema que se llama Nada Más y Nada Menos. Hoy lo pago caro de Juan Carlos. Y ahora sí, como dijeron, ¿qué culpa tiene el mundo de que los Weimensen sean los más perrones?

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3: Continuamos. 6:36 PM. Continuamos. Tenemos más saludos para Sofía hasta el Zaguaral. También para los primos Escalante. A la gente que nos escucha desde Fresno, California. También les mandamos un saludote con mucho cariño. Para Pedro Villa, que nos escucha por allá por Cemex. Ahí quedó el saludote también. Y también para los morros de ahí de los Brujos. Dice güerita, mándale el saludo al Chamo y al Ulises. Claro que sí, está el saludote. También se lo mandamos al Chamo. ¿Qué onda con el Chamo? ¿Dónde anda, pues? Y al Ulises también le mandamos un saludo. Y a los morros del urbano, del Oringo, que también están en la reta ahí los miércoles, dice que se pone bueno. Ahí está el saludote. Y también le mandamos un saludo a Gerardo también. Muchísimas, muchísimas. Ahí saludos que le mandamos. Y también le mandamos un saludo al Ciro y el Melón, que andan de albañiles, dice. Eso es todo, morrito. ¡Súbele! ¿Qué onda, pues?
4: Nena, ese botecito, ese botecito, ese botecito.
3: Yo bailo con esta canción que tengo de fondo. Qué bárbaro el botecito, porque mueve, mueve, mueve el botecito. Hermosa, dice, buenas tardes desde Nogales, que si no conozco Nogales. No conozco Nogales, no conozco. Yo creo que la parte donde más lejos me he ido es hasta Guadalajara, todos aquellos lados. Pero para acá, para Nogales, no conozco. Un saludo para Sinaí Toledo. También le mandamos el saludo con mucho cariño para Sinar Toledo. Claro que sí, ahí está el saludote. 6:40 PM. Y nos vamos a ir también de una vez con más música, con un tema que se llama Nada Más y Nada Menos. Mi entorno, de Birlan García. Ahí quedamos con esta rolita.

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5: La tarde ya con 51 minutos. Le mandamos un saludote a mi amiga Saraí Ojeda hasta Tijuana, amiga. Te mando un abrazote y un besote con mucho cariño y también a toda tu familia de aquí, de la colonia Los Pescadores. Claro que ahí quedó el saludote con mucho, mucho, mucho cariño. Y también el saludo a Doña Betty. Doña Betty, a ver qué día les echo una vuelta. Bueno, yo creo que sí en la semana les voy a echar una vuelta porque tengo unos pendientitos por ahí. Así que voy a andarlos visitando en la semana. Muchas gracias por seguirse comunicando conmigo también aquí a cabina, por sus llamaditas, por sus mensajitos. Y de una vez me voy a despedir. 6 de la tarde ya con 51 minutos. Y ya ha llegado el momento ya de despedir. Pero todavía no me voy. O sea, me despido, pero todavía no me voy. ¡Saludos, Polo! Te mando un saludote con muchísimo cariño. ¿Cómo que es tu cumpleaños? ¡Felicidades, Polo! ¡Felicidades, felicidades! Te mando un abrazo. ¡Muchas felicidades!

Muchísimas felicidades para el Sergio que está cumpliendo años. Muchas, muchas felicidades. Que te la pases muy bien. Que Dios te bendiga hoy y siempre. Y sobre todo, pues que disfrutes ya como tú sabes, ¿eh? ¿Para qué voy a dar más señas, eh? Ya tú sabes cómo. Un saludo para mi esposa Dalia, que hoy está haciendo la cena ya. Claro que sí, que del saludo también para Dalia, que ya está haciendo la cena. ¿Qué van a hacer de cena, eh? Yo, la verdad, dije yo, ¿no? Pues yo, mira, déjame, voy a hacer una papa loca. Tengo carnita, tengo, pues, papas, tengo aguacatito, banderita, pues, ¿qué más? Dije, me voy a hacer una papa loca porque se me antojó y no me voy a quedar con las ganas. Amigos, amigas, pues me despido, me retiro, me les voy, pero ya saben que siempre tengo un pero. Sin antes recordarles que voy a andar aquí mañana en punto de las 4 de la tarde para continuar con más programación, con más saludos y con más cotorreo. Ya saben que yo me pongo a bailar y aquí, no hombre, hago mi deschongue, ya saben. Me despido, me retiro, me les voy. 6 de la tarde ya con 53 minutos. Nos vamos con este tema que se llama Luz del Día, de Gustavo Palafox. Yo soy su amiga Adriana Sánchez, la Güerita FM, y nos escuchamos aquí. Hasta mañana.

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6: La mejor de las tardes, noches, en este día que ya estamos a 26. ¿Miércoles? ¿O es martes ahora? ¿Por qué le ponen aquí 26? ¿Es martes o estoy mal yo? 25 debe de ser. 25. Martes 25 de agosto del 2026. Ya para el miércoles, que es mañana, entonces sí, ya serán otros panchos. Pero por lo pronto, estamos a 25. Es martes. Bienvenidos a la información de este su noticiero Sin Censura. Le voy a dar a conocer las informaciones de lo que se ha estado generando en el transcurso de las horas, desde la noche de ayer, madrugada de hoy, hasta este momento. La línea telefónica C-22-22-20286. C-22-22-20286. El clima... Bueno, pues hoy estuvo soleado y con una temperatura máxima.

pues al ratito, ¿no? Luego, luego. Y con la humedad, debe estar una humedad de fácil, de unos 60%, yo creo, de humedad. Y dice que para mañana miércoles, que ahí ya va a ser 26, pues espera un clima caluroso en Guaymas con temperaturas máximas de 35 grados, mínima de 28, con cielo mayormente despejado a nubes claros. Pues ya dice que no hay probabilidad de lluvia, pero pues ya ve que sí, y con truenos y toda la cosa, pues ya mejor ahí que quede. Ahí que quede, porque estos pronósticos de Conagua, pues no, la verdad, se dan a conocer y resulta que sí llueve y que sí hay truenos y toda la cosa. Pero yo le doy a conocer a usted lo que dice el pronóstico. Ahí ya es otra cosa. Y dice acá que la canícula del 2026 concluirá el próximo 4 de septiembre tras 40 días de sequía intraestival, de acuerdo con los registros del Servicio Meteorológico Nacional, SMN por sus siglas, y la Comisión Nacional del Agua, la Conagua. A pesar del término de este periodo, las temperaturas extremas de hasta 45 grados continuarán afectando diversas regiones del norte, occidente y sureste del país durante las primeras semanas de septiembre. El fenómeno meteorológico del 2026 inició a mediados de julio con una disminución continua en las precipitaciones y un incremento en la radiación solar. Duración: 40 días continuos con cielos despejados y baja presencia de lluvias. Déficit pluvial: durante las primeras semanas de julio, las lluvias registraron una caída del 8.7% frente a los promedios históricos. Balance hídrico: las precipitaciones acumuladas durante el primer semestre del año permitieron conservar niveles favorables de agua en el territorio nacional. Estados con mayor impacto: Veracruz, Tabasco, Tamaulipas, Nuevo León, San Luis Potosí, Colima, Michoacán, Guerrero, Oaxaca y Chiapas. Zonas sin alteración directa: el Centro Nacional de Prevención de Desastres, el llamado CENAPRED, señala que el altiplano central, incluyendo la Ciudad de México, Zacatecas, Aguascalientes y Querétaro, no presentó variaciones directas por este periodo seco. El término de la sequía estival no genera un descenso térmico inmediato. Regiones con calor extremo: estamos hablando de 40 a 45 grados o más. Baja California: Mexicali mantendrá registros constantes por encima de los 45 grados. Sonora y Sinaloa: radiación solar alta en valles agrícolas y franjas costeras. Chihuahua: registros elevados en el sector noreste, como en Ojinagua. Coahuila: temperaturas severas en municipios del norte como Piedras Negras y Ciudad Acuña. Nuevo León y Tamaulipas: ambiente sofocante en áreas urbanas y municipios fronterizos como Nuevo Laredo. Pues ahorita la sensación térmica está tremenda aquí en la región, ¿eh? Muchas. Y el calor sofocante.

0: También, por supuesto. Luego por acá dice en esta otra nota informativa que le voy a dar a conocer de México. El Instituto Mexicano del Seguro Social, IMSS, rescindió el contrato a dos empresas filiales de Grupo Salinas, propiedad de Ricardo Salinas Pliego. Estas compañías se encargaban de operar el registro de proveedores para la integridad, REPI-IMSS, por sus siglas, tras detectar el manejo irregular de datos protegidos. La Secretaría Anticorrupción y Buen Gobierno, la SABG, hizo oficial la medida a través de un comunicado emitido por instrucción de la presidenta Claudia Sheinbaum, confirmando el deslinde de responsabilidades administrativas y penales tras detectarse la vulneración de información privada. La investigación de la dependencia federal identificó la participación de firmas privadas en el traspaso no autorizado de bases de datos. Soluciones para negocios éticos, competitivos y sustentables. El NECSUS, firma propiedad del empresario Ricardo Salinas Pliego, integrante de Grupo Salinas. Creaciones Tecnológicas y Digitales, GIM, empresa corresponsable de la operación del padrón de proveedores. UPAXGS, compañía perteneciente también a Grupo Salinas, la cual recibió la información confidencial sin contar con facultades legales para su manejo. El IMSS rescindió formalmente los contratos con empresas vinculadas a Ricardo Salinas Pliego tras detectar una transferencia ilegal de información confidencial, de acuerdo con información dada a conocer. Puntos clave del caso: empresas sancionadas, soluciones para negocios éticos, competitivos y sustentables, creación tecnológica y digital, GIM. Bueno. Y otras más, así lo que le di a conocer. Son las 7:18. 7:18. Por aquí. Muy buenas tardes, Gerardo. Todos los días te escucho. Te deseo muchas bendiciones para ti, para toda tu audiencia, Ángel Tominaga. Ah, muchas gracias, Ángel Tominaga. Muy amable. Mande, buenas tardes. A la orden. A ver.
1: La finca Mandigo Cerro.
0: ¿Qué problema es lo que tiene? ¿Con quién dice?
1: Con la sella que avienta el agua, pero no sube aquí para las casas que están arriba, pues.
0: A ver, vamos por partes. ¿Usted radica en qué colonia?
1: La Gil Samaniego Cerro.
0: Gil Samaniego Cerro. ¿Y qué dirección
1: Sí.
0: tiene ahí en su casa usted? Usted.
1: Pues, de hecho, estoy recién instalado aquí, pues.
0: Ajá.
1: Pero pues está, desde que llegué, estoy batallando con el agua que no sube, pues.
0: ¿Cuánto tiempo tiene batallando?
1: Pues ya, pues para empezar, como unos 20 días por ahí así, y está muy rebelde el asunto. Pues.
0: ¿No le llega nada de agua o sí, sí llega agua, pero...
1: Llega en la planta falta... baja, pero arriba, pero arriba no.
0: ¿Falta presión?
1: Falta presión, más bien dicho, es la palabra.
0: Ajá, falta presión de agua. Bueno, entonces en la colonia Gil Samaniego.
1: Sí, la, Cerro.
0: Cerro. Gil Samaniego, Cerro. Bueno,
1: ojalá,
0: pues...
1: dígame. Ojalá estén escuchando la, la sella, pues porque si no sea malito, pues... Uh-huh. Le ponga un poquito de presión ahí al agua. Es todo lo que...
0: ¿Okay? Bueno, pues su reporte ya salió al aire. Vamos a estar al pendiente a ver qué respuesta tenemos, ¿eh?
1: A ver si pueden ahorita, por híjole. Fíjese que me platicó una señora que tenía unos trastes y no tenía agua.
0: Ajá.
1: Y no, que hasta con gusanos y los niños que los tenía sin bañar, pues también.
0: Ajá.
1: Eso es lo que pasa, chico.
0: Bueno, muy bien, correcto, señor.
1: Muy amable, gracias, señor.
0: A sus órdenes. Ándele, a sus órdenes. Hasta luego. Son las 7:21, 7:21. Tengo algunas otras informaciones que le voy a dar a conocer a usted. Y dice lo siguiente. Trabajadores del Colegio de Bachilleres del Estado de Sonora, el COBACH, por sus siglas, se manifestaron para exigir un aumento salarial adicional al 4% autorizado a nivel federal, al considerar que el incremento resulta insuficiente frente a la inflación y provoca una pérdida del poder adquisitivo. Eleazar Herrera Araujo, secretario general del Sindicato de Trabajadores y Empleados del Colegio de Bachilleres, explicó que desde hace 3 años los trabajadores han recibido incrementos salariales del 4%, por lo que solicitaron al gobernador Alfonso Durazo Montaño un apoyo adicional de entre 2 y 3%. Explicó que al descontar la inflación estimada en alrededor de 3.5%, el incremento real sería de apenas 0.5%, lo que para un trabajador con la categoría salarial más alta representaría aproximadamente 40 pesos adicionales por quincena. Si a 4 le restamos el 3.5, nos queda el 0.5%. Ese es el incremento real. Entonces, si ustedes se fijan en el 0.5, para la estrategia más alta del colegio, representa 40 pesos. Herrera Araujo indicó que los topes salariales son establecidos mediante acuerdos de carácter federal, por lo que solicitaron al gobierno del estado buscar alternativas para complementar el aumento. Comentó que la semana pasada sostuvieron una reunión en la que se planteó la posibilidad de buscar una solución, pero hasta el momento no han recibido una respuesta sobre un incremento adicional. El dirigente sindical advirtió que si no obtienen una respuesta positiva antes del 31 de agosto, podrían endurecer sus acciones y cerrar al menos 2 planteles del COBACH en Hermosillo. La intención, aclaró, no es perjudicar totalmente a los estudiantes, por lo que los planteles que eventualmente suspenderían actividades serán definidos mediante una votación entre los trabajadores. Mencionó que esta situación afecta a todos los trabajadores, entre profesores, personal administrativo y de laboratorios, quienes suman entre 1.600 y 1.800 empleados en las distintas categorías. Son las 7 con 25 minutos. 7 con 25 minutos. Dice por aquí ¿qué se requiere para anotarse en las mochilas? Pues lo único que se requiere es enviar su mensaje con su nombre completo y número telefónico. Eso, con eso ya entra automáticamente usted a participar en la rifa de mochilas. Luego por aquí checo en estas otras notas informativas. A ver, por allá en Nogales, Sonora, dice esta información, una cantidad considerable de botellas con aceite vegetal, las cuales provocaron desbordamiento de aguas residuales en el Boulevard 2000, fueron retiradas por personal del organismo operador municipal de agua potable, alcantarillado y saneamiento de la red de drenaje, por lo que se solicitó a la ciudadanía nogalense a crear conciencia. Durante la última sesión de la Mesa del Agua, Leonardo Sandoval Mendoza, director de OMAPAS, exhortó a la comunidad a evitar prácticas que provoquen obstrucciones, daños o riesgos en las redes y equipos de saneamiento. Sandoval Mendoza declaró que durante los más recientes trabajos de desasolve realizados en el Boulevard Nogales 2000, las cuadrillas extrajeron una cantidad considerable de botellas de plástico, fíjese nomás, que contenían grasa vegetal, además de otros residuos que impedían el libre flujo de las aguas residuales. También dio a conocer que durante los trabajos de desasolve de la calle de los Tigres en la colonia Bellavista en Nogales, Sonora, fueron retiradas piedras, plásticos y diversos objetos ajenos al sistema de drenaje, los cuales generaron taponamientos y dificultaron las tareas de mantenimiento. Sandoval Mendoza manifestó que estos problemas son consistentes en todo el municipio y expresó su preocupación por la detección de daños en recipientes utilizados para labores de cloración y saneamiento en puntos ubicados sobre calles Colegio Militar y Juan Navarrete en el arroyo Los Nogales. Son las 7 con 29 minutos. Pues no hacen caso la gente. ¿Quién sabe qué pensarán al arrojar todo este tipo de cosas que afectan pues a las aguas negras? Y después pues ahí se anda quejando, ¿no?, la gente que pues está tapado el drenaje y que está tapado esto, pero mientras tanto todo absolutamente, si es un papel lo agarran y está el recipiente ahí para la basura y lo echan a un lado y se ríen. Colillas de cigarros, un sinfín de cosas que que avientan a la calle. Y ahí andan la gente, los trabajadores de limpieza, de lo que es con el carrito, y desde tempranito andan ellos, desde temprano, pero más tardan en juntar la basura que en volverla a echar. Mande, buenas tardes.
2: Situación de lluvia ahora.
0: ¿Le puedo informar qué dice?
2: Que se puede dar, decir si va a haber lluvia o esta noche.
0: Pues no estaba pronosticado ayer, fíjese, ni sí. El día anterior, y ya ve sí. Que pegó unos tronidos y una lluvia.
2: Ajá.
0: Sí. Y ahorita, pues no hay nada sobre el clima de lluvia, pero pues quién sabe.
2: Ah, bueno.
0: Ándele, pues.
2: Muchas gracias, muy amable.
0: Hasta luego. Sí, porque pues no dice nada aquí de lluvia, no hay. De eso al respecto, la vez pasada también, esa que me agarró a mí aquí en la chamba, de la lluvia que salió mi compañero amigo Ángel Iván Vaca y me dijo, va a caer un tremendo llovidón, y no me acababa de decir cuando se soltó. Y vámonos, pues, todo empapado, así. Y no estaba pronosticada la lluvia. ¿Qué es lo que estará pasando con el pronóstico de Conagua? Que no están informando como debe de ser.
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5: Las lluvias y fuertes vientos que azotaron Guaymas durante la madrugada del domingo dejaron árboles derribados, ramas sobre vialidades, daños en infraestructura, interrupciones de servicios y comunidades del valle con distintas afectaciones. Frente a una contingencia de esta naturaleza, la diferencia la marca la capacidad de respuesta. Y esta vez corresponde reconocer que autoridades municipales y estatales reaccionaron con rapidez, coordinación y presencia en las zonas afectadas, porque Protección Civil sirve precisamente para eso, para estar antes, durante y después de una emergencia, para evaluar riesgos, prevenir accidentes y ayudar a recuperar la normalidad lo antes posible. Durante la madrugada se registraron rachas de viento superiores a los 90 km por hora en la región, suficientes para provocar daños importantes y generar condiciones de peligro en calles, carreteras y comunidades rurales. Desde las primeras horas, personal de Coordinación Estatal de Protección Civil, junto con la Coordinación Municipal de Protección Civil y Servicios Públicos, desplegó cuadrillas en diferentes sectores de Guaymas. El trabajo se concentró en retirar árboles y ramas caídas, liberar calles y vialidades y eliminar obstáculos que representaban riesgo para peatones y automovilistas. Puede parecer una labor sencilla, vista desde una fotografía, cortar una rama, mover un tronco, limpiar una calle. En realidad, después de una tormenta, cada árbol atravesado representa un peligro. Cada vialidad bloqueada dificulta el paso de unidades de emergencia y cada estructura dañada requiere evaluación. Por eso resulta importante la coordinación entre dependencias y, sobre todo, la permanencia de las cuadrillas hasta recuperar condiciones seguras. También fue acertado ampliar la atención hacia el Valle de Guaymas, porque las emergencias suelen concentrar las miradas en la zona urbana, mientras las comunidades rurales enfrentan sus propios problemas lejos de las cámaras. La presidenta municipal Carla Córdoba González recorrió diferentes ejidos para supervisar personalmente las afectaciones ocasionadas por la lluvia y los fuertes vientos. En Ortiz, el ayuntamiento apoyó a las familias con suministro de agua potable mediante pipas, atendiendo una necesidad inmediata. Además, la alcaldesa revisó las condiciones del acceso al ejido Nuevo San Francisco como parte de la evaluación de daños en esa región. Esa presencia importa. Una autoridad en una contingencia tiene que conocer directamente qué ocurrió, escuchar a las familias y verificar qué hace falta. Desde una oficina puede recibirse un reporte. En el terreno se dimensiona realmente el problema. También debe reconocerse la coordinación con el gobierno del estado. Las contingencias climatológicas superan colores partidistas y niveles administrativos. Un árbol derribado jamás pregunta si corresponde retirarlo al municipio o al estado. Una familia sin agua tampoco está interesada en descubrir qué dependencia aparece primero en el organigrama. Quiere soluciones, y esa es precisamente la lección positiva que deja esta jornada. Seguramente quedan pendientes, continuarán apareciendo daños conforme avance la revisión y algunos servicios tardarán más tiempo en normalizarse. El propio ayuntamiento informó que mantendrá personal desplegado y continuará las labores de limpieza, retiro de árboles, ramas y residuos hasta atender los diferentes sectores afectados. La naturaleza puso nuevamente a prueba a Guaymas. Esta vez, la respuesta institucional merece reconocerse porque existió coordinación, despliegue y atención directa. Criticar a los gobiernos resulta indispensable cuando fallan. Señalar deficiencias también forma parte de una sociedad vigilante. Pero esa misma exigencia obliga a reconocer el trabajo bien realizado. Después de una tormenta quedan calles por limpiar, servicios por recuperar y daños por reparar. También queda una enseñanza sencilla. Frente a una emergencia, menos discursos y más cuadrillas en la calle. Eso fue justamente lo que Guaymas necesitaba este domingo.
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0: Son las 7:37. Pues millones y millones y millones y millones de pesos para empalme y no se le ve nada, ¿no? Dice el gobernador de Sonora, Alfonso Durazo Montaño, que actualmente se han invertido 400 millones de pesos en empalme. ¿Dónde? ¿Dónde? ¿De qué se ven? Nada. En obras como el alumbrado. Pues no vayan muy lejos. Ahí en el bulevar Ramos Flores nomás. Ahí para que se dé cuenta. Y algunas otras. Y la recolección de basura. ¿Qué es lo que está pasando? No, nada. Nada, de nada, de nada, de nada. No pasan los carros de basura por las colonias. Yo creo que tienen más de 2 meses que no pasan por ahí, por la colonia Bellavista. Y luego dice que se han entregado más de 1,000 becas a estudiantes del municipio por los puros enganchados, como siempre, ¿no? A esos son a los que les entregan. Todo eso. Bueno. Pues fíjense, millones de pesos. Luego por acá dice en esta otra nota informativa de Hermosillo, el secretario de Bienestar en Sonora, Fernando Rojo de la Vega, informó que comenzó la dispersión del tercer depósito del 2026 del programa Fortalecimiento Económico para Familias Vulnerables. Aquí tampoco, que no se dan como debe de ser. Son de los mismos, pues. Tú votas por mí y órale, ahí está. Y si no, pregúntenle al profe Trinino. Por lo que el recurso se reflejará durante los próximos días en las tarjetas de oportunidades de las personas beneficiarias. El programa beneficia a más de 16,000 familias sonorenses con apoyos bimestrales de 2,500 pesos destinados a fortalecer sus ingresos y facilitar la atención de necesidades prioritarias en sus hogares. Qué bueno sería que se les dieran a gentes que verdaderamente necesitan, ¿eh? Y no batallen mucho. Váyanse para ahí a la Ron y váyanse a la Pitic, váyanse a la Pesqueira, váyanse al Zaguaral, váyanse. Son muchas colonias, pero ¿qué es lo que sucede? Pues ahí entre los mismos se hacen sus acuerdos. Y agarran al que traen de toma, corre, ve y trae para que anote a la gente. Y los que verdaderamente necesitan, pues nunca les llega nada. Son 19 los minutos que faltan para las 8. 19 minutos y serán las 8. Hay algunas otras informaciones que le voy a dar a conocer a usted. Dice por aquí, a ver, esto de la pensión bienestar. Aunque la Secretaría de Bienestar todavía no publica el calendario, entonces a esto se le da vuelta a la hoja y san se acabó. ¿Para qué? ¿Para qué vamos a... o para qué voy a decirle yo a usted de tal día no hay nada? Aquí mismo lo está diciendo. Aunque la Secretaría de Bienestar todavía no publica el calendario oficial, pues hasta ahí. Lo dejamos y nos vamos a... me voy a otra información. A otra información. dice, a ver, déjeme checar por aquí en esta otra nota informativa. Bueno, aquí viene lo mismo, dice, si eres adulto mayor tendrás pago doble de la pensión. Pues sí, y la gente se alborota, ¿no? Y la gente dice que, pues no he abierto la nota, pero le adelanto a usted que va a decir que por lo del bienestar y que por si eres pensionado del IMSS o del ISSSTE, pues vas a tener el pago doble y que no sé qué tanto. Así se lo manejan. Dice, a ver, eso es exactamente. Bueno, luego por acá, en otras notas informativas, oficial, pensión hombres bienestar, abren registros en agosto para recibir 18 mil pesos. Tampoco, esto no es verdad. Luego yo lo estoy buscando aquí y en esta otra información, a ver, dice, las personas de la tercera edad que realizaron su registro a la pensión para el bienestar en junio del 2026 deben estar atentas a su teléfono celular durante los últimos días de agosto, ya que del 24 al 30 de agosto se realiza la entrega de las tarjetas del Banco de Bienestar para quienes fueron incorporados recientemente al programa. La Secretaría de Bienestar informó que las personas que recibirán su tarjeta serán notificadas mediante un mensaje enviado al número telefónico registrado durante su incorporación. El mensaje indicará el lugar, fecha y hora en que deberán acudir por el plástico. También es posible consultar esta información a través de los canales oficiales de bienestar. Para recoger la tarjeta es necesario presentar identificación oficial en original y copia, además del talón de registro. La entrega es gratuita y no requiere intermediarios. Eso es lo que dice esta nota. Luego, por acá, cuando son las 7:46 minutos, dice lo siguiente, para darle a conocer a usted. A ver, por acá, aguinaldo del ISSSTE del 2026, ¿cuándo cae el primer pago? Fíjese, estamos apenas aquí en agosto y ya le están sacando aquí lo del aguinaldo del 2026, que cuándo cae el primer pago. No le digo, pues, así las cosas. Luego, por acá, a ver, déjeme checar en la canícula está por llegar a su cierre y México comienza a entrar poco a poco en una etapa de transición hacia temperaturas más bajas. De acuerdo con información retomada del Servicio Meteorológico Nacional, el primer frente frío de la temporada 2026-2027 llegará durante septiembre, aunque por ahora no existe un día exacto confirmado para su ingreso al territorio nacional. Los primeros efectos se concentrarían en el norte y noreste del país, donde podrían presentarse cambios moderados a las condiciones del tiempo. La temporada de frentes fríos se extenderá hasta mayo del 2027, por lo que septiembre marcará apenas el inicio de varios meses en los que estos sistemas pueden modificar las temperaturas, generar lluvias y provocar fuertes rachas de viento. Según las previsiones difundidas sobre el comportamiento de los sistemas frontales, las entidades que podrían registrar los primeros cambios son Chihuahua, Coahuila, Baja California, Nuevo León, Durango, Sonora, Zacatecas, San Luis Potosí.
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5: En la política actual hay encuestas serias, encuestas de posicionamientos, ejercicios internos, mediciones de opinión pública y, por supuesto, esas maravillas de la creatividad electoral que aparecen misteriosamente justo cuando alguien necesita demostrar que tiene una popularidad que nadie había notado. En Guaymas acaba de circular una de estas últimas. Una joya. La supuesta medición pregunta quién ganará en el 2027 y coloca a Yumiko Palomares con un sorprendente 16.4% en segundo lugar, únicamente debajo de Daniela Podaca. Sí, Yumiko, segunda, casi lista para recibir las llaves del Palacio Municipal. Faltaría saber quién hizo la encuesta, cuál fue la muestra, qué metodología utilizó, cuántas personas participaron, dónde fueron levantadas las entrevistas y cuál es el margen de error. Pequeñeces científicas que aparentemente estorban cuando el objetivo es fabricar percepción, porque la encuesta difundida como de Pulso Sonora parece más una ocurrencia política que un estudio demoscópico verificable. El tesorero del Ayuntamiento de Guaymas vive aquí, ha avanzado en presencia, pero es difícil pensar que esté en primer lugar por la naturaleza de su cargo público, pero sí, hay que destacar su avance. Lo que resulta todavía más divertido de esa encuesta es que Yumiko Palomares aparece por encima de personajes con actividad política visible en Guaymas. Quizá encuestaron exclusivamente en una reunión de amigos o en una sobremesa familiar. También existe la posibilidad de que el 16.4% haya sido obtenido preguntando: ¿conoce usted a Yumiko? Hasta encontrar suficientes respuestas afirmativas, la promoción viene acompañada de una semblanza todavía más extraordinaria. Según el texto que acompaña la medición, Palomares ha mantenido una presencia activa en la vida política y social del estado, particularmente en su natal Guaymas, y conserva un vínculo constante con Guaymas y sus comunidades. Eso sí, merece reconocimiento a la imaginación. Yumiko nació en Guaymas, eso es cierto. Lo complicado sería encontrar ese supuesto trabajo permanente por Guaymas que describe la propaganda. Su presencia política local se vuelve particularmente intensa cada 3 años, curiosamente, cerca de los procesos electorales. Es una especie de fenómeno estacional. Llega la temporada de candidaturas y también llega el interés por Guaymas. Palomares lleva tiempo intentando conseguir una posición electoral en el municipio. se ha mencionado, promovido y acomodado políticamente buscando espacios, pero hasta ahora las urnas y las decisiones internas partidistas han resultado bastante menos entusiastas que sus promocionales. Ahora la presentan prácticamente como una revelación política, fundadora de Morena, ex legisladora, secretaria de finanzas de su partido, mujer de territorio, gestora social y personaje con arraigo territorial. Con semejante descripción, uno pensaría que en Guaymas resulta imposible caminar 3 cuadras sin encontrarse una obra, gestión programada o causa encabezada por ella. Pues resulta que cuesta trabajo encontrarlas. Su paso por el Congreso puede formar parte legítima de su currículum y su participación en Morena también. Otra cosa muy diferente es convertir esos antecedentes en una supuesta presencia permanente en Guaymas. Una biografía política admite adjetivos, la realidad exige hechos. Lo preocupante de estas encuestas de utilería es que pretenden construir desde una gráfica lo que previamente debió construirse en las calles. Primero, debería existir trabajo, después reconocimiento y finalmente posicionamiento. Aquí quieren invertir la receta. Primero ponemos 16.4% en una barrita de color rosa y después esperamos que la ciudadanía crea que existe una fuerza política impresionante. Más simpático todavía resulta el texto que la coloca como perfil competitivo para la coordinación estatal de la transformación en Sonora, aunque inmediatamente habla de competir en Guaymas. Entre coordinación estatal, municipal, comités de defensa de la transformación y soberanía nacional, el comunicado termina tan confundido que uno sospecha que su principal propósito era simplemente colocar el nombre de Yumiko donde fuera posible. Morena debería revisar con cuidado este tipo de promociones. Los cargos públicos y las candidaturas tendrían que responder a trabajo, aceptación social, resultados y verdadera presencia territorial. Jamás al volumen de una campaña personal ni a la insistencia de quien lleva años buscando dónde acomodarse. Porque una aspiración política es legítima, incluso intentarlo varias veces también. Lo cuestionable empieza cuando se pretende presentar una ambición personal como clamor popular y una aparición periódica como arraigo permanente. Si Yumiko Palomares quiere una candidatura, una regiduría, una coordinación o cualquier posición, está en todo su derecho de buscarla, pero sería mucho más sencillo decirlo abiertamente. Quiero un espacio político, punto. Lo demás, el 16.4% milagroso, el arraigo invisible, la presencia permanente y la biografía de heroína territorial parece parte de una fantasía electoral, cuidadosamente empacada. Y todavía falta casi un año para el 2027. Imaginen las encuestas que nos esperan.
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2: Señor, el alma que te has llevado al cielo era el tesoro más grande de nuestro corazón. Se ha cumplido tu santísima voluntad. 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
0: Con profunda pena participamos sensible fallecimiento de Juan Alberto Laguna Aguilera. Él tenía 69 años. Está siendo velado en Capilla A de Funeraria San Martín, pendiente de sus funerales. En la Capilla B se está velando a la señora Teresa Figueroa González. Tenía 73 años. Funerales mañana a las 10 de la mañana en el Panteón de Guaymas Norte. En la Capilla C se está velando a la señora Antonia Muñoz León. Tenía 93 años. La misa va a ser a las 8 de la mañana en la iglesia San Fernando. Funerales a las 9 en el Panteón de Guaymas Norte. Descansen en paz la señora Antonia Muñoz León, la señora Teresa Figueroa González y el señor Juan Alberto Laguna Aguilera. Descansen en paz.
2: Señor, dale el descanso y por tu infinita misericordia, haz que brille su alma en la luz de la gloria. 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
0: Me está llegando el comunicado de ahí de comunicación social de la CEA y dice: colonias programadas para la tarde, noche. Línea de 24, Cerezo, Cotillo, Partes Bajas y San Jerónimo 1 y 2. Rebombeo de la calle 9, avenida 16. San Vicente, rebombeo de la calle 11, avenida 18. Bicentenario, Independencia. Línea 16, Pedregal, Lagos, San Germán, Misionero, Rocafuerte, Tinajas, Villas del Tular, El Dorado, Fraccionamiento El Varal, El Quiroga, Villas de Miramar, Bacochivampo y Miramar. Línea de 18, Las Plazas, Ampliación Miguel Hidalgo, Colinas de Miramar, Villas del Parque, Humberto Gutiérrez, Ampliación Loma de Cortés, Antorchistas y Rebombeo Popular. Línea de 20, Sector San Vicente, 4 y 4, Fraccionamiento San José, Muralla, Yucatán, Cantera, rebombeo calle 19 avenida 0 y rebombeo de la calle 17 avenida 1. Atentamente, la Comisión de Comunicación Social de la CEA. Y con esto no me resta más que agradecer su fina atención que tuvieron a bien prestarme. Se van a quedar en la grata compañía de nuestro buen amigo Ángel Iván Baca. La mejor de las noches, que descansen. Servidor Gerardo Castro Ahumada. Mañana será otro día.
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0: Oye, Martín.
1: ¿Qué pasó?
0: ¿Nos echamos una manita de póker?
1: Pues si pa' eso me andas buscando. Vamos le entrando.

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viene llegando y ella es más sensual que Shakira, más coqueta que Thalía y le huele a lavanda. Ella es la Ramona Mona.

0: no, manis. Estaba la Michelle y el Juancho. Y le dice, el Juancho le pregunta: oye, Michelle, la diferencia entre un chile verde y un chile ancho. Le dice: ay, pues el chile verde pica. Y el ancho, ay, duele.
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2: Ella quiere duro, duro, duro, duro, duro, que la acepto en la pared, ya para allá, que eso no es pa'
3: usted. Llegó mi amigo y el doctor ahí en el seguro de la 10, ahí en el IMSS de la 10, llegó, ¿no? Llegó ahí con el doctor y le dice: oiga, doctor, le dijo, cada vez que escucho algo de comer, me vengo, le dijo. Ay, sí, y le pasa a menudo, le dijo. Ay, ay, ay.
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0: dice el Ramón Luis Talamantes que no le has tocado nada, Ramona.
1: ¡Ay, Luis Talamantes, chulo, precioso, hermoso! ¿Quieres que te toque la corneta para que te duermas tempranito, mi amor? Vamos a tocar la corneta. Ay, te fuiste Ricky, chulo. Dice por allá, no has tirado piropos. Ay, ahorita le voy a decir al Robertito que venga para que tire piropos. Ay, el Samuel de ahí de los Dogos, la Gaby, chulo. Te voy a tocar el pito. Dice a los camioneros, Iván, que te vienen escuchando. ¡Ay, son mayatísimos los camioneros! Te vamos a tocar la flauta a los camioneros, mi amor. ¿Te tocó la flauta o el tubón? Ah, no, el tubón. Ay, los que le vamos a tocar la flauta son a toda la bola de taxistas mayatísimos. A ver, esos taxistas, ¿dónde andan, mi amor? Los del Tigre, los taxis rápidos, los radiotaxis, el taxi amigo. Ay, hay un montón ya. A ver, comuníquense, mándenme WhatsApp para mandarle saludos y para darle una tocadita de flauta.

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2: Quiero compartir algo.
3: What's up? Hombre, acá un saludo para toda la clica que siempre está escuchando el 105 la FM. No se aguanta estos vatos, ¿no, guasón? Ahí está, le recordamos que tenemos promoción. Oiga, mañana se van a ir otras dos mochilas de la brisa. Hoy se fueron dos mochilonas, oiga, notes en el 165-7866, guasón. El que madruga, Dios le ayuda. Así me dijo un compa. Me levanté a las 6 de la mañana y me asaltaron. Y me dice... Es que el que te asaltó se levantó más temprano, guasón.
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6: ¿Qué pasa? Buenas noches, Iván. ¿Me puedo mandar un saludo para el radio taxis del puerto que están
7: y el 05
6: y el 05 que está festejando el triunfo
7: del juego de estrellas de
6: Jackie Ríos?
3: Un saludo, yo lo reventé en el puerto, un saludo a los matos que acaban de ganar ahí un juego de juegos de estrellas, los plebes ganaron los juegos de estrellas, Juanita, un saludo, pero le vamos a tirar un piropo a la que habló, un saludo para Julio Juárez, un piropo, las rosas son rojas, el viento las mueve, tú eres el 6 y yo seré el 9.
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0: hombre, guasón, que me habla mi jefecito por teléfono, ¿no? Y me dice, ¿cómo te trata la vida, Brian? Pues fíjese, jefecito, que yo desde que me casé, llego a mi casa y me tratan como el presidente. Qué bueno, Brian. De veras, mijo, sí. Me echan la culpa de todo, ma.
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2: Perro Cuicuri, viene dando el fantasma, lo más nuevo. Aquí en el 105.9 con 42 minutos, se llama El Culpable. Hoy no más. ¡Ay!

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0: Ay.
1: ¿Y cómo le van a poner? ¿Cómo
0: a ver, a ver, a ver, dijo, a ver, ¿cómo quiere que te ponga? Quiero que me pongan Iván. A ver, la Ramona Mona. Quiero que me pongas el chiquito.
2: Pequeñito.
3: Al primero le ponen pato, al segundo le ponen peto, al tercero le ponen pito, al cuarto le ponen poto, al quinto le ponen alto ahí.
0: Ay, ya me cansé de fingir, viejo.
1: Lástima de sombrero.
0: Ay, sí, ya son las 12. No, no. ¿Y cómo le van a poner, bombón?

0: ¿Cómo le van a copiar, compa Nepo?
1: A ver. ¿Cómo le van a copiar? A ver, que nos pongan Iván.
2: ¡Eh, Guasón!
0: ¿Qué pasó, papá?
2: Que le pongan Ramona, si no, no, Guasón. Salud por Manuel, el día de hoy su cumpleaños. Oye, Guasón, la neta, que le pongan Mona. O que le ponga el chiquito.
1: Ponle chiquito. ¿Cómo le van a poner?
3: No sé.

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5: 6:03 a.m. y con esta hora comenzamos Claro y Directo. Le damos la más cordial bienvenida. Les invitamos a que se queden con nosotros en estas 3 horas continuas de información. Va a conocer usted lo que ocurrió en las últimas horas, lo que está pasando en estos momentos y lo que será noticia después en otros espacios aquí en FM 105, el poder de la información. Mándeme. Buen día, a la orden.
6: Oiga, no tenemos agua, que nos salte, ya tenemos mucho sin agua.
5: Qué monserga, caray. Ahorita reporto.
6: Sí, no tenemos agua y no echan, desde la semana pasada no nos han echado nada de agua y si echan una hora y cae muy poquita en los tinacos, no cae, yo no tengo nada de agua en los tinacos, ya tengo mucho, ya no hay que hacer. Voy a tener que ir a la CEA, no sé, porque no hacen caso, de plano.
5: Ok.
6: Por favor, urge el agua aquí en Los Alpes, Punta Arenas, Falda del Cerro.
5: Ok.
6: Muchas gracias.
5: Gracias, hasta pronto. Tremenda falla del organismo operador del agua. Vamos a estar hablando de eso, es una constante, le digo, fallas humanas y el gobierno del estado haciendo como que eso no pasa en el agua, en el transporte. Del transporte tenemos información, pues lo que ya se sabe, confirmándolo nada más, los taxis, los piratas, las concesiones dobles y la serie de irregularidades que pasa por alto la delegación del Instituto de Movilidad y Transporte. ¿Por qué? No, porque ¿por cuánto? Tengo esa duda. ¿Cuánto será? Es mucho. Es mucho. Contabilizado, tenemos cuánto es, pero de quienes tienen concesión o permisos, pero los que no, fácil tendría que ser el doble, ¿no? Fácil. Estaremos hablando de eso, de lo que pasó en las últimas horas. Reporte de violencia familiar en Empalme, 3 detenciones administrativas aquí en el municipio de Guaymas. Hubo algunas detenciones también administrativas. El reporte de un robo a casa habitación en Guaymas Norte. Daños a vehículos. Tenía rato que no pasaba esto. Ocurrió en El Dorado. Y en el fraccionamiento San Sebastián, afuera, o sea, a la altura de San Sebastián, sobre esa vialidad, el intento de robo de un carro, se lo vamos a decir, hubo daños a un puesto ambulante en Guaymas Norte. Lo quisieron robar, intentaron abrir pues la tipo caseta. Pero tampoco pudieron, andaban como errados, fallidos los ladrones, porque hubo intentos, pero consumados uno nada más. Tenemos información sobre la abuelita, está delicada, que fue atropellada por el conductor de una grúa en la Yucatán, fue y está delicada. Trae traumatismo cranioencefálico y fractura, entiendo. Le vamos a a compartir esa información. Ocurrió antier, trasladada ya a Hermosillo. Y ayer se celebró la audiencia en la cual compareció la trabajadora doméstica que cuidaba a una bebé y a su hermano cuando cayó a la alberca la niña y falleció. ¿Qué fue lo que ocurrió? Lo sabrá usted aquí en este mismo espacio. Le hemos dado seguimiento pues desde el momento en el que ocurrieron estos lamentables hechos, pues con el deceso de una criatura, de una pequeñita, y la necesidad de regulación. Más allá de que existen, pues son accidentes, puede ocurrir en domicilios, pero cuando se trata de casas de renta, cuando se trata de hoteles, y eso es de aquí y es a nivel nacional, también nos ocupa Buenos Sonora y su legislación, pero no hay una que sea, por ejemplo, tan rigurosa como la de algunos, la mayoría de los estados, sino es que todos de Estados Unidos, por ejemplo, ¿no? Y otros países europeos en cuanto al uso de albercas para el turismo y hablando de las infancias. Y aquí la exigencia es mínima, pero de esa exigencia, esos requisitos que son bien ordinarios, bien simples, no se cumple ni uno. La presencia de alguien que esté cuidando. Y en las casas de renta, un santo desorden. Santísimo desorden. No saben ni cuántas son. Ni en qué condiciones están. Por tanto, no tienen la obligación de cumplir con la carpeta, por ejemplo, de protección civil. Y no es pagar, más allá del cobro de impuestos, es la seguridad, el orden. Y también, por supuesto, contribuciones, ¿verdad? Porque, bueno, hoteles, las casas de renta que están pues legalmente establecidas, pues esas sí pagan, pero ¿y el resto? En el limbo. Y la autoridad también, desde que se está cocinando una legislación en ese sentido. Mande. Hola, buenos días, Lupita.
1: Buenos días.
5: Buen día.
1: Felicitar a nuestro gran amigo don Ricardo Palacios.
5: ¿Cumpleaños hoy?
1: Muy bien, hoy es su cumpleaños también.
5: Sí,
1: a mi hijo José David Báez Martínez, que también está cumpliendo años.
5: Ay, muchas felicidades para su hijo.
1: Claro, le digo, pues con el favor de Dios todo tiene que estar bien, ¿verdad?
5: Así es, muchas, muchas felicidades.
1: Así es, amiguita, muchísimas gracias. Dios te bendiga. Bye.
5: Gracias, gracias. Hasta pronto. Muchas, muchas felicidades. Sí, ahorita lo vamos a felicitar al Ricardo. Se me adelantó, pero sí es su cumple. Y bueno, en otros temas tenemos además ya a nada de comenzar la obra de rehabilitación, la segunda etapa, bueno, de construcción, ¿no? De el malecón en Empalme, la segunda etapa, y además otros proyectos anunciados por el gobierno del estado. Que lo anunciaban ayer, confirmaban, ¿no? Pero ya más o menos con los tiempos. El como plazo fatal de este tipo de obras, el malecón de San Carlos, el de Empalme en su segunda etapa, la rehabilitación del malecón, tienen como plazo así fatal, o como meta, digamos, Semana Santa 2027, que es cuando aumenta el flujo turístico. De verano, pues, porque, bueno, finalmente son esta infraestructura turística en playa. Porque vienen las vacaciones de diciembre y pues es distinto, no es otro tipo de turismo, pero también se llena. El malecón va a estar listo para entonces, no creo, porque si bien van en sus propios tiempos, pues tendrían que terminar el año que viene según nosotros. Regreso a clases. No hay plazo que no se cumpla, se acabó. Ya para que descansen los abuelos y las abuelas. Y pues el dolor de cabeza de las mamis y de los papis. Ya forraron los libros a los que tienen ya la lista de útiles. Hay unos que pues será el primer día, que es decir, el lunes les entregan la lista completa. Y otros que ya. Qué carísimo está todo, ¿cierto? ¿Cuánto le sale? 1,500, fácil. 1,500 pesos. Y algunos que ni se utilizan, no más los que piden de colores, las portadas y ese tipo de cosas que jamás, como si fueran escuelas particulares, que jamás se necesitan en la vida. Jamás. Es parte de la disciplina, por supuesto, pero a veces abusan tratándose de escuelas públicas, porque es demasiado, ¿no? Pidiendo marcas, pidiendo colores de pastas. Pero bueno, a forrar libros, a forrar cuadernos, mochila, el uniforme que no entregaron a tiempo. El ciclo escolar pasado sí, en este no. Que utilicen el pasado, van a tener que comprar en lo que llega los uniformes.

muertes por robos. Estaremos hablando de eso, en qué condiciones después de la tromba están los planteles educativos. Algunos necesitaron obras de reparación del sistema eléctrico, ¿no? Que es lo que más falla, más allá, pues la limpieza, obviamente, ¿no? Porque un ramerío por todas partes, por los vientos, basura y eso que les cayó ahí en las escuelas, que les llegó con los ventarrones. Pero la falla eléctrica es así, pues amerita inversión y trabajo. Y en esas andan. Estaremos, ya está listo usted, dígame si ya le llegó, si ya le pasaron la lista de útiles en preescolar. ¡Qué impresión el kinder! Todavía no me llega porque pues todavía no entran. El lunes van a entrar y ahí se las dan la lista de útiles del kinder de la Macrina Patiño, que es un plantel educativo público María Purísima, ¿no? Cada ciclo escolar pide más cosas y es el mismo programa educativo. Vamos a ver ahora qué pide. Es un buen plantel. La verdad, por cierto, que siempre tiene larga lista, ¿no?, de espera. Tiene buen nivel, hay seguridad, atención de primera, lo que usted guste y mande. Pero qué pedidera, caray, qué pedidera. Y es escuela pública. Fíjese que hay papis que tienen a sus hijos, hijas ahí, y o que las tuvieron y no sabían que era escuela pública, pensaban que era colegio. ¿Cómo piden cosas? Qué impresionante. Y con el tiempo te das cuenta, dices, ¿de qué sirvió tal o cual cosa? Si no te explicas, por ejemplo, el montón de cuadernos, el montoncísimo, que les duele la espalda a los chamacos. Dices, bueno, pues disciplina, es algo que están pidiendo, orden, pero dices, con un cuaderno grande, pues chance y dos materias ahí para, pues para efectos de práctica, porque la practicidad, esa si es un, pudiera ser hábito, cualidad, virtud, característica, bastante útil en la vida. No el gasto innecesario como de pronto se hace. Ya sé que hay lista de útiles escolares y eso dice, pues exactamente, ¿no? Las primarias son 8 cuadernos y no vamos a reñir con lo oficial, pero ojalá que maestros y maestras, que sabemos que si hay gente consciente, si hay profes conscientes, pues pudiesen entender y arropar y acompañar a aquellos niños y niñas cuyos padres no tienen la manera. Que llegue un recurso para útiles escolares, no a todos les llega. Y el recurso que llega es la mitad del costo, menos de la mitad de lo que cuesta una lista de útiles en primaria, ¿no? Que te facilito, son unos 1,500 pesos, cumpliendo con todas las características, con todo lo que dicen. Por ejemplo, juego geométrico, pero eso sí ayuda, ¿eh? Sí ayuda. A mí no me sirvió para nada, pero pues que depende a lo que te dediques en la vida. Pero, por ejemplo, si se va a estudiar ingeniería, depende del perfil, pero eso sí es bastante útil. Digo, a mí jamás me sirvió, nunca aprendí a usar un compás. No sé, ni se calificaba. Se calificaba, pues yo saqué puros dieces en la primaria, pero jamás aprendí a usar un juego geométrico. El que se da vueltas, así es un compás, ¿verdad? Mi vida lo aprendí a usar, era mi coco ese. El juego geométrico y lo que se tenía que hacer y las figuras. Me sabía qué eran y los lados y los círculos y los cuadrados y los hectágonos y el triángulo, pero usar esas cosas no. ¿Me ha afectado? No. Pero usted sí hágalo, niño o niña, sí haga, y bueno, acatar las indicaciones de planteles educativos, de un esfuerzo. Quien estuvo comprando de poquito en poquito, pues es menos pesado. Quien no, pues prepárese para el ramalazo. Todavía hoy es miércoles, sí, y seguramente hasta el fin de semana, todo el sábado y domingo, papelerías, tiendas de autoservicio de las grandes, ya se ve un montoncito de gente
en las áreas, pues en los departamentos donde se venden.

0: en cuadernos, mochilas y demás. Son las 6:20. Y bueno, hay mucho que compartir con ustedes hoy, que es miércoles, hoy, y está el diputado Sebastián Orduño. Es miércoles 26, es día de Santa Teresa. De Jesús, pero es otra, ¿eh? No es Santa Teresita la meramente, que es en octubre. No es Santa Teresa. Y es día de Ceferino, de Anastasio, otro Alejandro. Este es de Bérgamo. Y de Melquisedec. Es el del Génesis ese. ¿Cómo olvidarlo? Y hoy es Día Internacional contra el Dengue. Con decenas de casos aquí, este año, el pasado, con personas que han perdido la vida, con un repunte considerable por la alta humedad, obviamente ha llovido más que el año pasado, se ha disparado. Yo creo que todos conocemos a alguien que tiene o ha tenido dengue este año. La forma de conocer, pues, cuando los brotes están creciendo al grado de, pues, encender alertas, es cuando pasa eso, ¿no? Que todos conocemos a alguien, o a nosotros nos dio, o conocemos a alguien que tuvo o tiene dengue. La cosa es que la tendencia es a que aumenten los casos. Por eso la fumigación es importante, no le están haciendo descacharre, sí. Ya hay fecha para eso, lo hacen los ayuntamientos. Ya hay fecha para el de esta semana y lo ha hecho prácticamente, ¿cómo se llama? Austria Castro García. Desde que entró, sí lo ha hecho bastante bien, la verdad. Ese trabajo de Escacharre, es directora de salud, está muy bien organizada y coordinados con servicios públicos. La cuestión es la maleza crecida en arroyos, arbustos, predios, eso ya es de otra índole. Y ayuda o aminora los riesgos, no al grado de, pues, erradicarlos, eliminarlos, pero sí ayuda que en casa, pues, cada quien su fumigación, periódicamente, pues es una inversión, o bien hay formas, ¿no? Hay fumigantes de súper, lo que esté al alcance, lo que se pueda, y pues el repelente. Además, están fumigando escuelas, así las fumigan, pero pues repelente, sobre todo para las criaturas, para las personas de la tercera edad, pues también es inversión, cuesta, nada es gratis, pero sí mejor hacerlo. Porque dengue y dengue hemorrágico, y con cómo están las instituciones de salud pública, ¿para qué quiere? 6:22. Tengo pausa comercial y regresamos de lleno con lo que pasó en las últimas horas. Quédese con nosotros, 6:23. Buen día.
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2: 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Rescatan a madre e hijos en situación de calle. Los dos menores junto a su madre dormían en un parque en el sector norte.
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6: Para evaluar si una estrategia pública social tiene sentido, basta con saber si una familia puede sentarse a la mesa y comer dignamente todos los días. Desde esa perspectiva, debe analizarse el arranque del programa Comedores Populares, impulsado por el gobierno de Sonora que encabezó Alfonso Durazo Montaño. El tema alimentario merece ser tratado lejos de la propaganda y cerca de las cifras. México ha conseguido avances importantes en reducción de pobreza durante los últimos años, pero el problema continúa siendo enorme, De acuerdo con la medición oficial del INEGI, en el 2024, el 29.6% de la población mexicana se encontraba en situación de pobreza multidimensional, 38.5 millones de personas. De ellas, 7 millones estaban en pobreza extrema. Otro dato explica mejor la importancia de programas relacionados con alimentos. 18.8 millones de mexicanos presentaban en el 2024 carencia por acceso a una alimentación nutritiva y de calidad, equivalente al 14.4% de la población. Más delicado todavía resulta saber que 12.1 millones de personas tenían ingresos inferiores al valor de la canasta alimentaria. Dicho de manera sencilla, aún destinando todo su ingreso disponible, enfrentaba dificultades económicas para cubrir siquiera sus necesidades básicas de alimentación. Sonora presenta mejores indicadores que el promedio nacional, pero tampoco puede declararse ajeno al problema. En el 2024, el 14.2% de la población sonorense registró carencia por acceso a alimentación nutritiva y de calidad. La buena noticia es que representa una reducción importante frente al 19.6% registrado en el 2022 y al 22.3% del 2020. Precisamente, dentro de esa realidad comienza Comedores Populares, programa operado por el DIF Sonora, que contempla entregar paquetes alimenticios mediante los DIF municipales, asociaciones civiles, cooperativas, escuelas de educación media superior y superior, grupos de desarrollo y organizaciones sociales que mantienen espacios de atención comunitaria. La estrategia aprovecha estructuras que ya conocen a la población vulnerable. Muchos comedores comunitarios sobreviven gracias al esfuerzo cotidiano de voluntarios, asociaciones y ciudadanos que conocen perfectamente quién necesita un plato de comida. Fortalecer esos espacios puede resultar más efectivo que construir burocracia nueva. El programa está dirigido especialmente a niñas y niños, estudiantes de escuelas públicas, adultos mayores, hijos de jornaleros menores de edad, población migrante, comunidades indígenas y rurales, habitantes de sectores urbanos, marginados y personas que viven o transitan por Sonora en condiciones de vulnerabilidad. Durante el arranque, Diana Zazueta, encargada del despacho del DIF Sonora, entregó simbólicamente los primeros insumos a Selmo Ayala Corral, Don Chemo, responsable del comedor Unidos por Miguel Alemán, agradeció el respaldo porque significa mantener funcionando espacios donde diariamente llegan personas buscando alimento. Por supuesto, ningún programa de comedores resolverá por sí mismo la pobreza. Sería ingenuo plantearlo así. La solución de fondo requiere empleos mejor remunerados, educación, seguridad social, oportunidades productivas y crecimiento económico, capaz de llegar hasta las familias con menores ingresos. Pero mientras esa transformación avanza, comer sigue siendo una necesidad de todos los días. Por eso el programa promovido por Alfonso Durazo merece reconocimiento, pero también seguimiento. Tendrá que conocerse cuántos comedores serán apoyados, cuántas personas recibirán alimentos, cuánto dinero público será destinado y cuáles serán sus resultados. La política social funciona mejor con sensibilidad, pero también con transparencia y evaluación. Garantizar comida nutritiva a quien atraviesa una situación vulnerable jamás debería convertirse en instrumento electoral. Es una responsabilidad pública y, sobre todo, una cuestión elemental de dignidad. Si Comedores Populares consigue llevar un plato digno a quienes realmente lo necesitan, habrá cumplido una función que parece sencilla, pero representa muchísimo: hacer que la política social llegue hasta la mesa.
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0: Ayer no alcanzamos a decirle del percance vial ocurrido antier. Amiguita, una abuelita, ay no, qué pesar, de 88 años, ella se llama, le hemos felicitado aquí en sus cumpleaños. María del Rosario Mesa Verdugo, tiene 88 años de edad, vive en la Yucatán. Y ocurrió en el sector Yucatán, en la 10 y 4, enfrente del Oxxo. Nos ubicamos todos, ¿sí? Una RAM tipo grúa, adaptada para grúa, en color blanco, modelo 2022, con placas de circulación 9UNC727, del estado de Sonora, conducido por Francisco Alberto. Ella iba, pretendía cruzar la calle y se la llevó, la aventó. Traumatismo cronoencefálico grave, la trasladaron a Hermosillo. Grave, grave. Trae fractura de hueso craneal, fractura expuesta. Ya sabrá. Muy, muy, muy delicada. Abrazo para toda la familia Mesa Verdugo. Ay, no. Qué pesar. Y el conductor es una persona de la tercera edad, también está a disposición de la fiscalía por lesiones, por culpa. Y pues lo que resulte, ¿no? El plazo legal vence hoy en la tarde, a ver qué decide el MP. Por lo pronto, la señora se reporta delicada. No estaba solita, que hay abuelitas que sí, pues son autosuficientes y ya saben, y aparte autosuficientes, necias y vagas como ellas solas, y andan solitas, pero ella no estaba, estaba atrasito la persona que lo acompañaba. A lo mejor venía del Oxxo o algo, porque ahí vive en la Yucatán, ahí vive la familia. ¿Cómo puede? Caray, esto fue que eran las 7:30 de la tarde de el lunes. Ayer no pudimos decírselo, no alcanzamos. Digo que tengo acumulado todavía información del fin de semana. Es que las lluvias sí ocupan bastante tiempo, ¿no? El saldo y la CEA. La CEA y la CFE que nos dejan de pronto avanzar. Y bueno, ¿Qué le puede pasar al conductor? Hasta donde tenemos entendido, sobrio, es decir, delito que no se agrava. Y ya le corresponderá al MP primero. Lo que puede pasar es, pues la verdad es que, pues claro que hay elementos para formular cargos ante el juez penal. Serían lesiones por culpa. Y ya el juez determinará si lo vincula a proceso o no, que por el tipo de lesiones, por la gravedad en la que está la señora, y bueno, la fiscalía pues tiene evidencias para pues demostrar que él fue, ahí está el parte de tránsito, está el certificado médico, y es probable, altamente probable, que sea vinculado a proceso por lesiones por culpa. Eso lo determina el juez y es inocente ahorita, y en caso de que se judicialice el caso, pues hasta que se determine lo contrario. Pero también es, como es muy probable que sea vinculado a proceso también, que lleve ese proceso en libertad al no agravarse pues el delito por, le digo, lo que sabemos. Vamos a estar al pendiente de la decisión de la fiscalía. Por lo pronto el señor sigue pues a disposición del MP y la señora muy, muy delicada. Pues si bien es cierto, pues sí son personas mayores y pues que no deben andar solitas. Ella no andaba sola, pero además hay una responsabilidad del conductor. Pues ella sí estaba en la esquina, sí estaba cruzando por la esquina. Él pues no la vio, se distrajo, no sé. Y muy, muy aparatoso el percance, muy feo, muy feo. Ojalá que mejore, la están atendiendo en el IMSS de Hermosillo. 6:34 a.m. No iba acompañada, pero ella, o sea, adelantó, se atrasó, pues iba a unos metro, 2 metros de la persona que la acompañaba. Y ahí fue pues el incidente. Si nos ubicamos que hay enfrente de el, voy a ver si fue de lado, espéreme, fue en la 10 y avenida 4 sobre la 10. Y 4. Pretendía cruzar. Y ahí no es. No, sí, sí es cruce esa esquina. Mejor dio vuelta. Y ahí se la llevó. Y es cierto que vienen, o sea, llevan viada de la 10 hacia abajo, pues. Vienen tipo del panteón de la bandera, pues. Y se pueden meter por ahí, sí, sí, sí pueden. Y llevan viada y pues no se percató de que estaba una persona, de que había personas, cruzando. Ahí están los mortales. Ay, no, 6:36 a.m. Le mandamos un abrazo. Nosotros hemos felicitado, le digo, a la señora en sus cumpleaños. Un abrazo a toda la familia Mesa de ahí de la Yucatán. 6:36 a.m. A propósito, ayer en el Círculo K nos encontramos a una señora, no vive en Estados Unidos, anda aquí por cuestiones familiares, y nos dijo que su papá es fiel radioescucha. Y Vicente Gurrola, le mandamos un abrazo. A Vicente era amigo de mi papá. Sí, recuerdo. Es un hombre que lo mencionó mi papá varias veces. Un abrazo para don Vicente Gurrola. Muchas gracias de verdad por escucharnos. Y dije, no se me va a olvidar el nombre. Y el del que se me olvidó es el nombre de su hija. Señor mío, me la encontré ahí en el Círculo K. Y se me olvidó el nombre de ella. Pero el de usted sí, Vicente Gurrola, un abrazo. Que deben saludarlo. Que desde tempranito, que es las 5 de la mañana, está escuchando la radio. Mándeme. Buen día, a la orden. Ah, pues usted anda, es su rumbo, es su barrio, ¿verdad? Sí. Ahí ese pedacito del Oxxo y la 10 y 4.
9: Sí, me topé por ahí, me tocó ver, pobrecita. Ay, no, Carlita, sentí como con ganas de llorar, ¿sí? Yes. Cuando vi a la señora allí en la calle, en el medio. Ahí.
0: No la vio, ¿no? Me imagino, obvio.
9: Sí. Mira, Carlita, enseguida del Oxxo, ¿sí te has fijado que está un negocio donde venden tortillas de harina?
0: Ajá.
9: Ah, bueno, a la vueltecita, está un cerco, ¿verdad?
0: Ajá.
9: Está un cerco. Ah, bueno, allí, milagro, Dios es muy grande, Carlita. Mira, vienen los carros recio, que no saben si está alguien o va a atravesar a alguien que para el lado del monumento de la bandera, pues que vaya a atravesar, ¿no?
0: Ajá.
9: Y se vienen en friega los carros. Milagro que no ha habido accidentes, no hay señal. Ahí no.
0: Fíjese que ahí nunca ha habido señalamiento, ¿verdad? Y si sí, es cruce, sí. porque pues es esquina.
9: Oye, Carlita, ¿sí te has fijado, verdad?
0: Sí.
9: Se tiene uno que esperar a que pasen todos, porque vienen recio. Sí. Debe de haber un señalamiento.
0: No hay, no hay señalamiento.
9: No hay. Es todo que está grabando.
0: Gracias, lo vamos a compartir. Y fíjese, de toda la vida circulando por ahí, y es cierto que nunca ha habido el señalamiento. Y claro que es cruce de peatón en las esquinas, pues. Estamos hablando del monumento a la bandera. Y por todos los frentes, Monumento a la Bandera y 10, Boulevard Pedro G. Moreno. ¿Y cuál es esa? La de la San Vicente. Bueno, la que sea, pues la de la tortillería. Esa esquina donde empieza el Pedro G. Moreno, pues, y bandera. Y luego la 10 y 4, que es donde fue este percance vial. Pues es esquina, es cruce, es el entendido que lleva preferencia peatón. Los que vienen de, pues de donde vengan, no, es raro. O sea, se detienen, pero no por el peatón, sino por los carros, ¿no? Ahí, ¿cuál llevará preferencia? El del Boulevard, sí, ¿verdad? Los que vienen de la 10, del Panteón, vienen a toda velocidad. Y lo mismo del Boulevard, igual el que viene de la 10 hacia el Boulevard es lo mismo, tiene razón el señor. Y sí hace falta señalamientos. Que sepamos nosotros, nunca de los nunca ha tenido ahí un señalamiento, debieran. No, en los altos ahí en la 10 y 4 sí están. Y acá en la bandera también. Me refiero a peatón. Digo, pa lo que respetan, ¿verdad? Si no respetan las escuelas. Aquí en Palacio no pasan volando. Y donde la única parte donde respetan, que me he dado cuenta, Cerdán y 19. Que hay multiseñalamientos y aparte hay un tránsito. Y que ahí los que se hacen vivos son los peatones, que cruzan por donde se les da la gana en ese tramo, ¿no? No nomás en la esquina. Pero en el resto poco se respeta. Ahí en la prepa Quino. Uf. Y es parada de camiones y es el cruce de los muchachos. Ahorita pues ya empezó porque los de la prepa entran antes, ¿no? Entran primero. Y antes no ha pasado. Bueno, ya pasó, ¿no? Se ha habido, pero leve, no tan fuerte, sino para lo que las velocidades que llevan, o sea, ni siquiera reducir la velocidad ahí en esos tramos, ¿no? 6:41. Tengo identificación, pausa y vuelvo.
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2: elementos de los cuerpos de bomberos de Guaymas y Empalme se encuentran en Estados Unidos, donde participan en una semana intensiva de capacitación profesional. En el sector Guaymas Norte, inicia obra de pavimentación.
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0: Mande. Bueno. Buen día, la orden.
9: Los carros, porque no respetan nada. Ni los carros ni las motos.
0: Así es.
9: Sobre la velocidad, pues.
0: Ajá.
9: Entonces yo creo que ya es tiempo que aquí en Guaymas, hasta en Empalme, que implementen un límite de velocidad, pues ya está establecido, ¿no? Pero pues nadie respeta. Un límite, no sé, 50, 60, si en Hermosillo pusieron 50, ¿no? Que aquí en Guaymas también yo creo que ya merecemos tener más seguridad y que la velocidad se reduzca a 50. Y porque todos los choques, yo creo que el 90% de los choques es por la alta velocidad. Y aquí nadie, ni tránsito, ni no sé quién le corresponde marcar esos límites. Pero es muy importante que ya es tiempo de que se marquen, pues. Que se marquen los límites de velocidad. La gente anda muy a prisa y los repartidores, las motos y ya se causan muchos accidentes. Entonces yo creo que es un llamado, no sé a qué autoridad, para que alguien tenga un poquito de cerebro y ya pongan un límite de velocidad y estar todos más contentos. Pues muchas gracias.
0: Gracias, hasta pronto. La cuestión es, le pueden poner que está bien, ¿no? Y así... lo han hecho en otras ciudades, pero pues si no respetamos, para nosotros son multa tras multa tras multa, hasta que se forme pues una cultura de respeto que tradicionalmente no tenemos aquí. Mande. Buen día, la orden.
16: ¿Me escuchas?
0: Con atención.
16: Gracias. El señor anterior que le llamó hablando sobre el paso de ahí del Monumento a la Bandera enfrente.
0: Ajá.
16: Oso, luego está donde vendían tortillas de harina.
0: Ahí.
16: Termina ahí y comienza una curvita pequeña, una banqueta muy delgada, que tiene una malla de cerco. Por lo regular está llena de rama de zacate.
0: Y agua y drenaje.
16: Agua y drenaje, exactamente. Sí. Bueno, de esa línea está más o menos a línea de la bandera, ¿no? Pero yo no voy a la bandera. Yo paso por ahí, por esa banquetita delgada. Y me tengo que bajar a la calle. Por el agua, por X razón, tengo que bajarme a la orillita de la calle, a veces con un diablito, de lo que vengo del Oxxo. Pero por nada del mundo cruzo de ahí al semáforo de la 5. Creo que es un tramo bastante peligroso, más para nosotros como personas mayores. ¿Eso aseguro el semáforo o más atrás? Pero ese crucero, ese tramo, esa Y es bastante peligrosa. Los carros no respetan la velocidad.
0: No.
16: Ojalá y hagan algo. Gracias.
0: Gracias. Hasta pronto. Sí, nosotros salíamos a correr por ese bulevar. Por distintos, ¿no? Pero por ese. Y sí, te tienes que bajar. La maleza está crecida porque ahí hay una fuga permanente de agua, pero es domiciliaria. No es agua limpia, es agua cochina. Es decir, no pasar como peatón, que nosotros pasamos corriendo. Sí, te tenías que bajar, porque es agua puerca, pues te ensucias y la maleza no deja. Es como en la 10, ahí donde está, que está Alcohólicos Anónimos, también es la misma 10, pero frente a la gasolinera. También no hay manera de cruzar por banqueta, de para el peatón, pues, desplazarse por la banqueta, se tiene que bajar, es muy peligroso, porque hay un constante derrame de porquería. Incluso llega hasta el carril de circulación y aparte crece la maleza por la humedad constante. Sí, sí es cierto, pero son particulares, no es de la CEA, ¿eh? Mande. Buen día, mande.
17: Sí, aquí entre la calle y la avenida, en calle 5 y 6, más bien está llegando a la calle 6 por la avenida 5. Se está derramando dos drenajes, ya tenemos más del mes.
0: ¿Pero es aquí, centro?
17: Manda aquí en la colonia San Vicente.
0: San Vicente, calle 6, avenida 5. Okay.
17: Sí, a mí me gustaría que viniera a ver por la avenida 5. Ya han venido varias veces, vienen los de la papá y nomás ven y se van. Vienen y se van. Nomás me gustaría que viera. Es un carro tonelada parado que fuera en mi casa. No puedo barrer el cochinero porque el carro me estorba. No puedo echar agua clorada porque pues necesito limpiar ahí para poder echar agua clorada o algo, porque claro, yo vivo casi pegada a la banqueta y tengo mi cocina. Tengo una hija muy embarazada por hacerle su cesárea y un niño de 5 años.
0: Voy a reportar,
17: no,
0: sale.
17: No podemos abrir la puerta, mija, porque es una pestilencia. Me gustaría que lo vinieras a ver, porque son dos drenajes.
0: Voy a reportar, amiga.
17: Te lo pido de favor, Carlita, a ver si a ti te hacen caso, porque hemos reportado mucho.
0: Le agradezco mucho.
17: Vienen y ven y se van, vienen y ven y se van.
0: Le agradezco mucho. Reporte.
17: Gracias.
0: Hasta pronto. Bueno, me sigo con un montón de comentarios con respecto a las zonas que son como de riesgo para peatones. Pero me sigo con la información porque nomás he dado la nota de la señora mayor. Ayer hubo otro percance vial, pues, en Empalme, pero pues caray. Ni modo de echar la culpa a don Oscar Córdoba, que por cierto, qué bravo le quedó el tope nuevo. Bravo. No, parece puente. Se pasa. Pero bueno, es una salida de camino con lesiones. 14 años tiene el conductor de un vehículo, una Mortálica. ¿Jaciel o Jacel? O Jaisel, Jacel, parece, de 14 años de edad, es el conductor de la moto, es lesionado. Su acompañante también lesionado. ¿Cómo se llama el acompañante? No, tengo la edad, 15 años de edad. Esto fue ahí en el monumento a la pestilencia. Y dio vuelta en la, pues, que es glorieta, y perdió el control de los manubrios. Pues si no saben manejar, pues, chamaco. Salieron proyectados los dos, pero le salió barato, lesiones abrasivas. Pero el sustazo de los que lo vieron. Llegaron a atenderlos y atendieron al señor de 67 años, que estaba ahí, es un taller, y se asustó. Pues dijo, o sea, algo les pasó. Y lo atendieron también a él, ¿no? Tenía como crisis nerviosa. Mande. Muy bien, señor Zamorano, la orden. Mándeme.
18: Aquí, buenos días, Carlita. ¿Cómo estamos? Le digo.
0: Bien, bien, bien. ¿Usted?
18: Aquí estamos, la chamba, gracias a Dios, ya.
0: Qué bueno. Que le vaya muy bien en su trabajo.
18: Está muy sofocado ahorita.
0: Sí, está complicado, ¿verdad? Y fíjese, sí, que gracias, amaneció fresco, gracias, y nublado, pero se...
18: Así es, bueno, aquí estamos pendientes, pues gracias.
0: Gracias, hasta pronto. Faltan 8 minutos para las 7 de la mañana y la temperatura es de 32 grados Celsius. Nublado, pero está muy sofocado. Leo mensajes ahora sí rápido. En la calle 20 y avenida Abelardo L. Rodríguez, el semáforo no sirve la función de cuando un peatón va a cruzar, o sea, el mono. Funciona de un lado. Y cuando quieres cruzar, la gente no se da cuenta porque la función del monito que indica que el peatón puede cruzar no sirve. Está muy peligroso en ese lugar y es de alto flujo peatonal. no, puritito centro. Los altos que pusieron en el IMSS Villas es solo para cruce de carros, faltan topes para que pueda pasar la gente al IMSS. No se detienen en esa parte. Lo leo de todo, y se cruzan de todas maneras ahí. Y a cada rato pasan cosas, por cierto. Mal está esa casa llena de maleza y derramando agua. Y menesterosos que ahí se la llevan, dice, antes de llegar al Oxxo. Sí, es una casa de madera, ¿verdad? Estará habitada, nunca he visto a alguien ahí. ¿Dónde puedo reportar un transformador que está tirando aceite? Obviamente en comisión, en el 071. Y el bache que está entre la Federal 2 y un fraccionamiento está muy feo, ni por dónde sacarle la vuelta. Ah, sí, tiene rato ya. Ya lo reporté otra vez. Eso, ¿hace cuánto que arregló la SEA? Y jamás reparó el bache cuadrado ese que ya se extendió. Hay mucho carro cayendo y dando frenones. Se encuentra un triste postecillo que cada rato se cae el mismo bache. Cae acostado, dice, y no se mira. Es un señalamiento, ¿no? Es un palo ahí que pusieron, una cosa rara. Hace muchos años se veía semáforo, ¿a poco? Donde venden tortillas, te estoy hablando de hace más de 30 años, ay, con razón. Dice, es que hay 2-10, sí hay 2-10. La 10 de la Yucatán y la 10 del centro. O sea, la 10 del el Oxxo. Y la 10 bis, que es la de la Yucatán, pues la de los mortales. No, o sea, se atraviesa el monumento busto. A Cárdenas. Ahí. Y ahí dos, doblemente 10. Mercado Moroleón de la 19 y Callejón Porfirio Díaz, un infierno, no sé cómo pueden trabajar las empleadas. Ah, en el Mercado Moroleón, dice que no tienen aire acondicionado ni abanicos. Protección Civil, mire, no le toca Protección Civil, es un asunto laboral, pero regularmente pues se lo pasamos a él porque la Secretaría del Trabajo le vale gorro. Y pues se lo pasamos a ellos, le digo, no les corresponde. Pero si la pasamos, no tenemos agua en la petrolera. Florencio Zaragoza. Uy, hace cuánto que no era problema ese en la Florencio Zaragoza. Recordar usted, teníamos un amiguito, ya falleció, que nos hablaba ahí de la Florencio Zaragoza para avisarnos que no tenían agua. Y si no se resolvió del todo, al menos no era tanta queja. Y ahora otra vez, ¿no? Que la SEA revive problemas, no soluciona los problemas nuevos y recicla los viejos. Faltan 4 minutos para las 7 de la mañana. Pausa y vuelvo.
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2: 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Las Diablas sacaron la casta y arrancaron con el pie derecho su participación en los playoffs de la Liga Empresarial de Soft Base Femenil.
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0: el dorado. Daños a un vehículo, es una pickup, es una RAM 2025. ¿Cómo entra la RAM de modelo reciente, verdad? En color blanco, cabina y media, en placas de circulación del estado de Sonora. Felipe es el propietario. Hoy en la madrugada, pues se le activó la alarma y tenía daños en la puerta lateral del lado del piloto. Estaba afuera de la cochera. Dice que porque iba a salir muy temprano, bueno, ya salió de hecho, de su casa, y prefirió dejarle el carro afuera de la cochera. Y mire, ya no lo vuelve a hacer, se lo aseguro, lo salvó la alarma. Y bueno, pues tenía todas las señales de que habían intentado abrirlo. De hecho, quedó como falsa la puerta. Y qué lata a llevarlo a la agencia, ni modo. Que es otra monserga, ¿no? Porque duran añales ahí. También para atender algo menor. En otro donde se reciclan problemas, en el fraccionamiento El Dorado, fue a principios del año pasado. Lo mismo en fraccionamiento San Sebastián, y ahí se reportó también un intento de robo de carro. Fue una constante los robos a carro, es decir, que abrían vehículos con previo daños, ¿verdad?, para robarse lo que hubiera. Que eso se replicó en Villas de Miramar, con dos, tres casos, en Las Tinajas, uno o dos de los que recuerdo, Villas, Delicias, y el Dorado y fraccionamiento San Sebastián, que eran como los que había, pero un montón, como que cada semana eran dos, tres carros seguiditos. Decían que el responsable que lo tenían ubicado era de Ampliación Miguel Hidalgo, según recuerdo. Lo han de haber detenido o algo le pasó al señor, ¿no? Que había videos de él, estaba pues identificado en sus características porque había videos de él. Pero nunca se supo de su detención, pero sí lo sacaron de circulación porque lo han de haber tenido, pero por otra cosa, pues, porque ya no se volvieron a registrar ese tipo de incidentes, por lo menos no en esos puntos, así no tan seguido, y pues es alerta porque ya pasó uno, ¿no?, en El Dorado, y este intento de robo, ahorita se lo digo, afuera de San Sebastián, mande. Buen día, Tere.
20: Oye, Carlita, no, pues si no hay prevención del delito, no hay rondines aleatorios, no hay seguridad pública, no hay nada. Te digo yo porque pues en nuestras vueltas y peregrinar ahí a la fiscalía y a la migra, todo eso, hablen al 911, no importa, si no llega la patrulla, pero con que esté el reporte en el 911. A mí no me sirve de nada eso, Carlita. ¿Quién nos protege? ¿Dónde están los rondines? ¿Dónde está el mando militar? Se suponía que se iba a coordinar o iba a apoyar la Marina también, ¿verdad? Yo no los veo por mi entorno, por mi sector. Y está marcado como foco rojo acá. Es una ausencia, un vacío de autoridad, que la gente ya se enfada y se cansa, Carlita, de denunciar. Lo único que yo les pido a los señores son rondines aleatorios para prevención del delito. Pues ya viste, a un lado de la cancha, cómo hay robos, daños y todo eso. Y de todo puedes encontrar ahí en la cancha de la Ampliación Burócrata. Y tú sabes, porque no me va a dejar mentir, Borges también, ¿no? Cómo vivimos nomás a la buena de Dios con todos los malandros y con toda la gente de dudosa procedencia, así, no sé, sin negocio. En la noche, en la madrugada, dándole un mal uso a la cancha, ¿eh? Yo lo viví, que le dan mal uso a la cancha de básquetbol. Llegan muchos carros y hay algo turbio y algo raro. Ya me cansé yo de señalar, de denunciar. Y a mí, por ejemplo, hay vecinos de ahí de un lado de la cancha que me envían los videos y todo eso, ¿no? De donde andan los malandros ahí causando daños, quebrando cristales y eso. Pero le digo, si no me ayudan a ayudar, pues no, vamos a seguir igual. Así que yo le hago un llamado públicamente. se casaría, se iría de aquí el comisario de seguridad pública, porque ni lo he visto. Ni se ve, el teniente operativo no contesta, no los veo, no sé. Cuando sí me persiguieron a mí como una criminal para traerme los citatorios, fue las últimas veces que vi a las patrullas por aquí. Ahora que tengo orden de protección, no los veo, Carlita. Es mi comentario.
0: El comisario de seguridad pública es casado y sí fue de vacaciones, no sé si ya regresó, pero
20: sí
0: fue de vacaciones.
20: Como en su currículum venía que era soltero.
0: No, señorita, eso es completamente falso. Nunca venía en su currículum que era soltero.
20: Ah, pues yo nomás es lo único que me grabé.
0: No, mintió completamente, no creo que haya visto. No creo
20: sí,
0: que haya visto
20: sí venía, sí,
0: no,
20: te lo
0: señora
20: juro,
0: mía.
20: Carlita.
0: No, el currículum, el real. No, jamás venía que era soltero, por supuesto que no.
20: Bueno, pues eso era, lo funeamos porque según decía que venía soltero.
0: Pero pues malamente, porque el estado civil de un marino, de un policía,
20: no nos
0: de un servidor
20: para
0: público,
20: un currículum.
0: Malamente lo mencionas.
20: Sí, pues, y lo que nos interesa, ver resultados. Y creo que no hay, Carlita, ahí los estamos escuchando.
0: Gracias.
20: Pues que se pongan las pilas o a ver qué pasa, porque pues en seguridad pública, que es lo que más me interesa a mí, pues están fallando muy feo y no son nuevos, Carlita. Gracias, buen día, te sigo escuchando.
0: Gracias, hasta pronto. Son las 7:04 nomás. Sí, hacemos notar si se respeta y más, digo, ya sea Teresa habla cuando se le da la gana y bastante largo su participación. Respetable también. Como la de todos ustedes, sí les pediríamos de favor que cuando se trata de cuestiones personales, pues no las consideren o nos abstengamos porque no tiene ningún sentido, ¿no? Pero sí es el que aparte son mentiras, que si fuera cierto, ¿qué tendría que ver? Pues, pero no es cierto. No es cierto lo que dijo la Tere, pero no tiene algo que ver. Todo lo demás sí. Porque en efecto, don Julio César Cruz Gallegos le falta y le sobra. Le falta iniciativa, voluntad y le sobra paciencia. Digo ese término porque es miércoles y andamos de buenas. Pero sí es muy despacioso el comisario. Ya llegó de vacaciones. Ah, ok. Te anda aquí. En atardecer, que le tocan, es la misma, son 12 días. 12 días cada 6 meses. 12 días, 2 veces por año. Les tocan a los del estado las vacaciones. A ver, estaba con lo que pasó en fraccionamiento Atardeceres. Versa. De 4 puertas, placas del estado de Sonora y puras nacionales. En color es gris. Estaba a la altura de fraccionamiento San Sebastián. Lo quisieron abrir el carro. Es 2018. Pero no pudieron, pero sí provocaron daños. Otro que no pudieron abrirlo, no le digo. Entonces vamos... 2 ciudadanos, 0 ladrones. ¿Qué les pasaría tú? Andaban con mala fortuna los ladrones ayer y qué bueno. Después de la identificación, robo de cableado eléctrico, son 3 viviendas en Guaymas Norte. Volvemos con eso y más. Quédese con nosotros, 7-7.
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0: Voy a leer mensajes. Son las 7:08. en turbo para irme con lo siguiente. Vas a decir lo de la niñera, ¿qué le pasó? Sí, sí voy a decir. En respuesta a la señora que pide rondines aleatorios por la policía. No sé por qué los pide aleatorios la Tere. Porque aleatorios tienen que ser en todas, ¿no? Permanentes en 24/7, no aleatorios. Por la policía, no hay personal y los pocos que quedamos, me dice, ah, es policía, ahorita borró. Que no quede huella, que no y que no, porque me lo mandó al WhatsApp de la radio. Borre el mensaje. Hacemos tres labores aleatorias. Así está el gobierno. Tres labores aleatorias. No entendí. Pero sí, cosa que se parten en tres. Y los que trabajamos nos hacemos los ojos chinitos porque no queremos quedarnos sin trabajo. Está difícil la situación del Estado. Por falta de personal, es correcto vaciar chat. Eliminar chat. Sí, son pocos, pero ahí le va. Mande. Buen día, la orden.
6: Tengo un problema muy grande aquí yo, porque...
0: ¿En dónde?
6: Aquí en la calle 20, avenida 22, por arriba, ahí en la muralla.
0: Muralla.
6: Porque hace como unos 3 meses le hablamos a la CEA para que viniera a ver, porque el tubo grande de aquí donde está conectado los drenajes está a punto de estar lleno de lodo. Y le dijimos que pues entre poquito ya iba a entrar la cocinada a las casas. Pues a mi casa ya. Mira, desde ayer después de mediodía, pero ya estaba cerrado allí con ellos. Se me está llenando el...
0: Oh, a ver, amiga. Lleno. Es en donde se conecta el drenaje del sector Muralla, 20 y 21. ¿Estoy en lo correcto?
6: Sí.
0: Ok. Pues reportamos.
6: Está lleno de lodo.
0: Está tapado, pues. Ok, reportamos. Sale.
6: De veras me lo reporta, Carlita. Muchas gracias.
0: Pues ya lo estoy reportando. Gracias. Ay,
6: gracias.
0: Hasta pronto. Ya sé qué más vas a decir, Claudia, que reporten por WhatsApp, pero pues son personas grandes. Claudia, si nos puedes ayudar, por favor. De hecho, pues es lo que haces en la mañana tú también. Te vas de pelear, Claudia. Sí sabemos en dónde, Claudia Villegas. Es la red del sector Muralla. Limpieza hace falta. 2 meses que se lo reportaron a la muele. Aquí no, se lo reportaron a ustedes. Pero, ¿qué pasa? Que al que está encargado de drenaje estaba en oficinas y por las pistolas de Javier Granich, como se enoja con gente, unos le caen gordos y demás, es este divo, pues. Quería ser influencer y pues no fue. Ahí empezó a crear contenido de agro y de esas cosas. De lo que es él, pues, un productor agrícola. Y, pues, no le interesó, ni a las vacas le importó, pues. Y pues, mejor se pegó a alguien del gobierno, de priista, y lo contrataron en Morena. Así las cosas. Entonces, hay gente que le cae gorda porque sí. Y uno de ellos tiene ya un chorro de años, ese es uno gordito. Dicho sea con todo respeto, pero pues lo que sé de él, a simple vista. Y que estaba en oficinas, ¿sabe qué le haría? ¿Qué mala cara le hizo? Porque anda en los drenajes. Entonces tiene, si sabe de ese trabajo, tiene añales en oficina. Es más, yo nunca lo vi en la calle, a lo mejor así comenzó o le sabe, no sé, pero desde que recuerdo, iba a la CEA y ahí estaba, en las oficinas. O sea, tiene un puesto administrativo y va para la calle. Obviamente no ha de ser sindicalizado, porque si fuera sindicalizado no se le aplican así. Entonces, obviamente se tiene que actualizar. Pero además, pues le están dando infierno porque no le dan material. No le digo que ahí anda con una varilla queriendo destapar aquellas cosotas que sacan un montón de cosas de la red de drenaje. Permítame, por favor. O sea, que se ocupa el Bactor y no. O sea, trae uno, no rentan, tampoco le dan material. Sí trae la cuadrilla, pero pues es insuficiente. Así que, pues le están dando infierno a él y de paso a nosotros. Mande. Buenos días, diga.
7: Aquí en la colonia olvidada, desde las tapaderas siguen igual. No, ya va para 3 meses en la calle Cochori de la cuarta etapa.
0: Sí, tiene un chorro. A ver si ahora sí me hacen caso, ¿sale?
7: ¿Será que quieren cooperacha? Está muy feo.
0: Ya sé, y es que no tienen material para hacer las tapaderas, pero...
7: A lo mejor quieren cooperacha.
0: Ya sé.
7: Buen día.
0: Gracias, puritita contaminación. No, pero deje usted, está abierta. Y no falta quien se haga vivo y eche basura y eche cochinero ahí. Al rato se va a tapar y empiezan los derrames. Son las

0: reparar fugas, destrapar drenajes, asegurar los tandeos. Ahí tendría mucho contenido por dos. Pienso lo mismo. Le pido por favor me reporte una lámpara calle 8 entre Héroe de Nacozari e Independencia. Fundida, me imagino, ¿verdad? ¿Sabe que el alumbrado público estaba bien en el en empalme? Pero ya no le dieron material. No trae material ahorita. Dice, como los fines de semana sobran los policías y marinos. Es a lo que voy, pues es lo que le iba a decir. Ahí sí rinden mucho, lo dije ayer. Dice, si sin hablar a favor del Moroleón, a ver, mande la orden. Un buen día, dígame.
1: Empalme.
0: A la orden.
1: Sobre el asunto de los cruceros aquí los en Empalme, el de Bellavista y el de la carretera, están en situación deplorable. ¿Quién será el que se encarga de los cruceros?
0: Sobre carretera, pues no le toca, pues el ayuntamiento en el bulevar.
1: ¿En el bulevar?
0: Ajá, en el bulevar.
1: Sí, es una lástima pasar ahí, los carros de por sí están, andan más o menos, y luego brincar ahí todos los rieles con una bola de piedras que ni siquiera están desniveladas. Y está pésimo la entrada en Palme. Es la entrada, ¿qué imagen da en Palme esa entrada?
0: Uh-huh. Okay.
1: Es mi comentario, Carlita.
0: Gracias. Es el Boulevard Hilario Sánchez, ¿verdad? Es al que se refiere.
1: Sí, la entrada en la Héroe Nacozari y el Boulevard Ignacio Sánchez.
0: Hilario.
1: El crucero ahí de Bellavista.
0: Ok.
1: Gracias.
0: Gracias, hasta pronto. Ahorita lo reporto. Le toca a Desarrollo Urbano. Pero, ¿desde cuándo no se hace algo ahí? El año pasado, en Calarían, ahí arreglaron el camellón, sí, ¿verdad? Y periódicamente sí les hasta eso que sí le cortan la greña. Hubo una etapa en la anterior administración, que es el nuevo presidente municipal, en la que de plano olvidadísimos de los camellones, que es lo mínimo que pueden hacer, pues, y el montón de tierra al lado del camellón. De todos los bulevares, como tuviéramos muchos en Empalme. Pero ahora no, ahora es, ahorita pues sí, por las lluvias, ¿no? Todavía hay cochinero, pero como que retomaron, pues, le iba a decir, le echaron ganitas, pero pues es lo menos que pueden hacer. Retomaron sus obligaciones, pero en cuestión de rehabilitación de calles, sí. Y ahí la entrada tiene bastante, pues, te digo, estaba recordando hace cuánto que repararon ahí esa zona y hace pues bastante. 7:18, el tope sí es cierto, quedó muy alto. Dijo usted lo alto, lo cuadrado, le hubieran dado aunque sea formita redonda. Sin hablar a favor de Mercado Moroleón, sí tienen aires, dice, y varios abanicos. Creo que son dos factores para que sienta calor. Primero, ha estado haciendo mucho calor, y la otra, antes sale mucha gente, porque venden muchos uniformes, si no rinde. No rinde, tendrá razón. Pedro G. Moreno y 10. Dice, me queda cerca el IMSS 10, pero por no cruzar ese lugar me voy en camión. A ese grado llego. Sí, está peligroso, sí es cierto. Ya está para allá el agua en la petrolera. Ayúdame en la Florencio Zaragoza. Si me puede ayudar, por favor, porque dice la CEA que ya anda para allá el agua. Y que en San Carlos taparon una alcantarilla, pero no han quitado las varillas. Que el director técnico lo mandó a arreglar. Porque por ahí andaba cuando cayó un carro a la alcantarilla. Esto en San Carlos, donde está Rescate San Carlos, nos ubicamos ahí. Y quedaron las varillas ahí, Claudia Villegas. Sí, pues es quitarlas. Nada más, ya está tapada la alcantarilla. Y y me dicen, es una fuga en Loma Linda frente a la gasera. Y la calle ahí está deteriorada, pero es por la misma fuga, ¿verdad? Me imagino. Y esta lámpara, Loreto y Paraje, esquina Las Villas, 5 días

0: apagadas por la lluvia, los vientos. Se lo voy a pasar a Jacobo, Jacobo Corral. Ayer no le dije el trabajo de servicios públicos en ese sentido. Tanto en limpieza como en alumbrado público después de las lluvias. No es verdad, no tienen aire, que vayan y revisen, ni otra puerta de acceso de peligro, es un horno. Según yo, sí tienen aire, ¿eh? De hecho, pasas y se siente lo que pasa. Se puede haber descompuesto. Voy a ir. Si eso puede ser que haya tronado. Pero ahorita está llenísimo. Y me mandan foto de cuando cayó el carro ahí a la alcantarilla. Apenas así. Tapan 7:20. Tengo pausa comercial. Regresamos con lo que pasó en la audiencia de la niñera ayer con el caso de la niña ahogada en San Carlos. Mande. Oigo.
1: Ando con ese puente y aquí del libramiento de San Judas.
0: Ah, otra, sí. Ya sé.
1: Qué bárbaro. Ahorita mira, vamos a la prepa, a dejar chamacos allá a la prepa que está enfrente del aeropuerto. Es un mundo de carros ahí dando vueltas, ¿verdad? Ahí en esa vueltita que hicieron ahí. Uh-huh. Y no, nadie dice nada, pues ahí.
0: Se lo vamos a recordar a la autoridad, pero pues oiga, ni modo que se les olvide, ¿verdad? Tiene razón.
1: Dijera Manuel, no, oiga, me lo voy a llevar de tarea.
0: Ya sé. Ok. Gracias. Hasta pronto. Reportamos, pero pues ni modo que no sepa la Junta Local de Caminos. Es el puente quemado, ¿no? El del libramiento San José. Que ya se quedó así quemado y no lo van a desquemar. Y dejaron ese paso ahí improvisado. Y la Junta Local de Caminos tiene millones de presupuesto. ¿Qué hace con él? Se diluye, se esfuma. Porque ejercerlo, al menos en Guaymas y en Empalme, que son caminos vecinales, los caminos del valle le corresponden, y eso incluye San José, Santa Clara, o sea, la zona rural, digamos, es el valle, San José, Santa Clara, Valle Guaymas, Valle Empalme, por ejemplo, el camino de la Travesada, el Tomatal, esos le toca. La Guaymas Empalme, todo lo estatal, y el libramiento es San José. Están horrorosos. Hicieron una pues reparación ahí express y balaza en la Guaymas Empalme, que otra vez está ocupando que lo parchen. Pero se necesita, como lo ofreció el gobernador al principio de su sexenio, una modernización de la Guaymas Empalme. El proyecto existe, pero evidentemente no lo va a hacer el gobernador Alfonso Durazo, como prometió al inicio de su gestión, parte del proyecto de la carretera Guaymas-Chihuahua. Pues todavía no la acaba, la Guaymas-Chihuahua, el proyecto sexenal, 4 años en hacer, para que quede mal. Y pues obviamente no se hizo lo demás, que era como digamos, extender pues hasta la rehabilitación, modernización, hasta la entrada sur. Y pues no, nada de eso se hizo. 7, que le queda un año, en un año no lo van a hacer. 7:24, pausa y regreso.
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12: La visita de Luis Donaldo Colosio Riojas a Hermosillo tuvo mucho de reunión partidista, pero todavía más de destape. Movimiento Ciudadano prácticamente presentó en sociedad a quien podría convertirse en su candidato a la gubernatura de Sonora en el 2027. Y aunque formalmente el senador evitó confirmar su aspiración, las señales políticas fueron demasiado claras como para considerarlas casualidad. Colosio Riojas participó en la sesión de la Coordinación Ciudadana Estatal de Movimiento Ciudadano en Hermosillo, acompañado por personajes de primer nivel del partido como Dante Delgado, Jorge Álvarez Máynez y la dirigente estatal Natalia Rivera. La militancia terminó de ponerle nombre al propósito de la reunión al recibirlo con gritos de «Gobernador, gobernador». El propio senador sostuvo que esperará los tiempos electorales para definir su ruta. Pero después vino una señal de Movimiento Ciudadano que difundió un video protagonizado por Colosio acompañado de una frase que difícilmente puede interpretarse como una simple cortesía partidista. El futuro también se construye desde Sonora. Es momento de creer. Algunos medios incluso interpretaron la publicación como la virtual confirmación de su candidatura. Colosio Riojas nació en Magdalena de Quino y actualmente representa a Nuevo León en el Senado. Su trayectoria política se construyó principalmente en Monterrey, donde fue diputado local y alcalde, pero su origen sonorense constituye ahora una pieza central de la narrativa política que Movimiento Ciudadano parece dispuesto a explotar. Él mismo defendió durante su visita su condición de magdalenense ante los cuestionamientos sobre su vínculo con Sonora. También carga inevitablemente con uno de los apellidos de mayor peso emocional en la política mexicana. Es hijo de Luis Donaldo Colosio Murrieta, sonorense y candidato presidencial del PRI, asesinado en 1994. Sería ingenuo pensar que ese apellido carece de significado electoral en Sonora. Sin embargo, el apellido puede abrir puertas, generar simpatías y despertar recuerdos. Pero una campaña por la gubernatura tendrá que sostenerse además con propuestas, estructura territorial y conocimiento de los problemas actuales del Estado. Lo interesante es que Movimiento Ciudadano parece dispuesto a competir de verdad. Durante años, la discusión rumbo al 2027 se concentró principalmente en Morena y en la posibilidad de que Antonio Astiazarán encabezara una candidatura opositora respaldada por el PAN y eventualmente por otras fuerzas políticas como MC. La aparición de Colosio cambia esa ecuación. Incluso, recientemente, dirigentes panistas de Sonora han defendido la necesidad de alianza para competir frente a Morena, colocando principalmente al alcalde hermosillense entre sus cartas fuertes. Si Colosio termina en la boleta, Astia Sarán tendría enfrente el problema adicional de la fragmentación del voto contrario a Morena. Ambos podrían disputar sectores similares de electorado urbano, ciudadanos alejados del oficialismo y votantes que buscan una alternativa distinta. Eso complica cualquier proyecto de alianza encabezado por el presidente municipal de Hermosillo y obliga a replantear estrategias. Para Morena tampoco sería un adversario menor. MC pretende dejar ser actor testimonial en Sonora y construir una tercera oposición competitiva. Jorge Álvarez Maínez aseguró durante el encuentro que su partido ve posibilidades de crecimiento en municipios importantes y considera viable disputarle el estado al partido gobernante. Además, Colosio habló de construir juntos con Movimiento Ciudadano un proyecto de alcance nacional. La gubernatura sonorense podría convertirse entonces en algo más que una meta estatal. También podría representar una plataforma política rumbo a escenarios mayores. Falta bastante para el 2027 y todavía pueden cambiar nombres, alianzas y circunstancias. Una cosa, sin embargo, quedó bastante clara después del encuentro de Hermosillo. Movimiento Ciudadano ya puso una carta fuerte sobre la mesa. Luis Donaldo Colosio Riojas todavía puede decir que los tiempos electorales marcarán su decisión. Políticamente, el mensaje ya fue enviado y en Sonora todos lo entendieron.
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0: Oiga, lo que está en mañana, ya sé que aquí información pues estatal manejamos poco, pero conviene compartir lo que las autoridades Férez, la Guardia Nacional, detuvo esta semana a dos operadores de Tufesa con fentanilo en el autobús, o sea, en el camarote. Traían, estamos hablando de más de 20 kilos de sustancias ilícitas, fentanilo, 10 kilos, ¿cuánto dinero es eso? 8 kilos de heroína. Y claro, estar a disposición del MP. Esto en la México 15, Hermosillo, Nogales. Ese autobús salió de Hermosillo, es decir, no pasó por aquí. Pero de todas maneras, pues claro que motiva a la sospecha y a una amplia investigación. En la revisión, ahí no la pasó, ¿no? Al abrir en el camarote, que es, digamos, donde duerme el segundo chofer, ahí entre en la cama, en el colchoncito, pues. Ahí estaba escondido entre la borra los paquetes de fentanilo y de heroína. ¿Vas en autobús? ¿Tu fosa? Primero va volando. Y segundo, ahora que sí. Y claro, la responsabilidad es de quien conduce. Y del otro, los dos choferes están a disposición del Ministerio Público Federal. Es un problemón, no. Que ya hasta donde tenemos entendido sería este día, de acuerdo a los tiempos que trae el MP Federal, que tiene su sede en Hermosillo. Le digo, se lo hacemos notar porque es Tufesa. Y pues es la línea de autobuses con más demanda aquí en Guaymas, junto con Mayitos. Y todo lo que hay que revisar deja mal parada a la Guardia Nacional. Sí, porque fueron los soldados que, si bien la Guardia Nacional ya sabemos que es una mezcolanza entre el servicio castrense y el servicio civil, fueron los soldados los que en la revisión esa que dura horas y horas ahí lo detectaron. Si bien, pues venía de Hermosillo, es un tramo corto, la realidad es que también no es que iba empezando a trabajar. ¿Quién sabe desde dónde traían esa carga? Pues esa ruta salió de Hermosillo, pero pues muchas veces los traen en diferentes corridas y pues le tocó esa. Pero da a pensar, pues la Guardia Nacional, la verdad es que está pintada su división Caminos. No los ves. Los vemos más en la ciudad. A mí me tocó verlos en la ciudad y no en cambio de turno. Y dices, bueno, habría algún percance, pero tampoco ves que dices, bueno, viene custodiando una grúa por algún accidente. No, los ves. Y con torreta, sí les has fijado que las luces prendidas, no sea la hora que sea. De día, tener las luces encendidas. Los se dan. Los vehículos se dan de la Guardia Nacional y dices, 11 de la mañana, no es cambio de turno, no hubo un incidente en carretera, ¿qué andan haciendo aquí? Y seguido se les ve que en los cambios de turno se entiende que son 6, 7, hasta 8 de la mañana, y luego por la tarde igual, pero 11 de la mañana, le digo, como que ¿qué andan haciendo por aquí? Y en carretera no los ves en ninguno de los, ni tramo sur ni tramo norte, de lo que pues nos toca a nosotros. Y si se va más para allá, para norte, menos desolado está el norte. Te escalofríos, ¿no? No ves autoridad alguna, más que por supuesto, bueno, el retén que ya sabemos que está desde hace añales, pasando Hermosillo, bueno, saliendo de Hermosillo. Pero de ahí en fuera, nada. No ves ni una patrulla parada pues hacia norte. Digamos que no revolotean las palomas de La Paz, ¿verdad? Por aquellos lugares. Y si está desolado. Acá al sur, pues solo hasta Obregón, la verdad, nos ha tocado que no haya. Pero más allá no hemos viajado en fecha reciente. No nos ha tocado calarle, pues, pero deja mucho que desear la presencia o no presencia, digamos, la ausencia de la Guardia Nacional, hablando de su división Caminos, hablando de lo otro, lo que le toca hacer en tierra firme, que es combatir a los criminales de alto impacto, pues que cree que le diga exactamente lo mismo, ¿no? También. Por lo pronto, pues esa detención y ese decomiso de fentanilo y heroína en un tufo, o sea, ni se usa la heroína, sí se usa, ¿no? Pero digo, para que sea un decomiso así, iban a Nogales, pues, tremendo, ¿no? Esa detención y ese decomiso lo canta el Gabinete de Seguridad Pública Estatal, o sea, lo que es la mesa de seguridad, pero en realidad, quien realiza la detención son los de el decomiso, pues primero y por la posterior detención. Eso lo hacen civiles, porque no lo pueden hacer los soldados, fueron los de Querobabi. Ahí. No, ¿por qué la mesa de seguridad dice que son todos? Pues porque informa el gabinete y no la Sedena, pues quién sabe. Pero pues nomás porque ellos les tocó hacer el IPH y poner a disposición a estos angelitos, a los choferes. Qué miedo, no se sabe. En un autobús, una cosa es un flojo, un irresponsable, un acelerado, un cafre del volante, pero ya traficante de fentanilo y de heroína son palabras mayores. 7:40 a.m. Tengo identificado, lo hacemos notar, le digo, porque se trata de Tufesa. Tengo, y porque pues ese camión, ¿cuántas veces no circuló por aquí? ¿Quién sabe qué traería, no? Y otros. Identificación, pausa y vuelvo.
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0: Mensajes. Una pregunta. ¿Qué pasó con los aparatos de ejercicios que estaban en el malecón turístico frente a las gradas? Los llevaron en el Mar Bermejo, pero ya no los regresaron. Y la verdad, ahí hacíamos ejercicios. La presidenta debe de saber. Así cuando informe lo que hace, debe informar lo que retira. ¿Y por qué lo hace? Se los llevaron los aparatos de ejercicios de la plaza del kiosco. Los aparatos de ejercicios de la plaza del kiosco se lo retiraron en la administración de Saravalle. No fue en esta, ni la pasada, que fue la misma alcaldesa. Lo hemos comentado desde que inició, desde que se anunció el proyecto de rehabilitación de el malecón turístico, que ahorita está en proceso. Todavía ayer lo repetimos y se lo recuerdo. Los quitaron por la obra, porque se va a rehabilitar. Igual por eso quitaron las sombras. Van a poner otras. Y van a regresar los aparatos, van a poner más amenidades y creo que van a poner un aparato más, uno o dos aparatos más. Pero eso es parte del proceso de rehabilitación del malecón que está programado a terminar. Ellos dicen que en diciembre. Para mí me parece que va a ser hasta el año que viene. Pero ustedes van a regresar, pero están rehabilitando. Si se fija, hay una parte, todavía no avanzan, pero va a ser el malecón hasta La Paloma. Por la 24, Colonia Libertad, no ha habido recolección de basura más de 3 semanas. Es el mallorquín, el mismo problema. Ese Luis Donaldo Colosio es un traidor, se refiere a Luis Donaldo Colosio Riojas. Es en el cerro, frente a lo que era Dulcería Campanita. Que, por cierto, ahorita un carro de la basura en Las Palmas, no, ahí lo están sacando. Ya lo de haber sacado, mandaron como a las 7 de la mañana. Cayó ahí, es de la CEA, esa zanja, Claudia Villegas, Las Palmas. Es en el centro, frente a lo que era la Dulcería Campanita, en la calle. Es cuadrado, es la CEA. Igual se va a hundir, ahí te lo voy a pasar, Claudia. Es alcantarilla, debe ser, tapada con tierra. Al modo, algún registro, sí, porque no es de comisión, está muy en el medio. Ahorita me lo paso y te lo paso, porque me lo mandaron al WhatsApp de la radio. Y acá, rápido, se me fue el tiempo. Dice que va a checar porque no le llega presión, la CEA, ¿a dónde? ¿Qué le mandé? Ah, el diamante, que tiene un rato que no les mandan presión. Y ahí te lo voy a mandar. Ay, pero no mandé la dirección. A ver. Ahí lo voy a... Ah, pero no me dice dónde. ¿Qué dirección es? Ok, ya. Sí me la pasó. Frente a lo que es Dulcería Campanita. Es que me hice bolas con los mensajes que mando. Que me mando. Ahí estoy. Y no ha llegado a la petrolera el agua. Ok. Se supone que ya va Colosio del lado de los que mataron a su padre. Bueno, es Movimiento Ciudadano, no es en el PRI. ¿Alguna persona caritativa? Ok. Ya sé, ya me lo mandaron. No lo leo por la misma condición de la señora, pero ya se lo pasé al DIF. Dice, lo que pasa es que es un local muy grande y está muy lleno de ropa. Yo cuando he pasado en el día, la puerta está cerrada. Es señal de que sí hay aire. El crucero de Bellavista, desde hace como 2 meses que cerraron el crucero por 2 días para la reparación. La hizo gente de Ferromex y lo dejaron intransitable, apenas con un Jeep o un 4x4, automóviles a vuelta de rueda. No nivelaron el paso vehicular. Es lo que me están... Son varios los mensajes con respecto al estado en el que dejaron. Yo pensé que había sido obras públicas. Lo voy a pasar. Pero dicen que fue Ferromex. No, pues... arreglaron y dejaron peor. Mejor que no se acomidan. Tengo pausa y regreso con el caso de la niñera.
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0: Se llama Dayana, tiene 30 años de edad, originaria de Navojoa, pero con residencia en Ciudad Obregón. Trabaja para una agencia que provee servicios domésticos. La contrató una familia, entiendo que tenía un tiempo, pues no es que fuese nueva, trabajando para la familia, al cuidado de dos criaturas. Pues sabe lo que ocurrió, pues el contexto. En San Carlos, la familia vino de descanso. Bueno, la familia, la mamá, con las dos criaturas. Y pues ella estaba con las dos. Y se le salió a la alberca la niña, se cayó, se ahogó y falleció. Falleció en el Hospital San José. Todavía cuando la sacó la misma niñera y se habló a los cuerpos de seguridad, pues alcanzaba a respirar, pero ya en el hospital pues ya no tenía signos vitales. La trasladó Rescate San Carlos. Y estuvo a disposición en una decisión que le digo nos sorprendió. Desde un inicio estuvo a disposición del MP. Minutos después, pues, de que se registrara el deceso, el MP la puso 48 horas después, como establece la ley, a disposición de a disposición del juez penal. El cargo, homicidio culposo por omisión. ¿Se puede? Claro que se puede. Ahorita lo comento. Gracias. Ha pasado, de hecho, en otras ocasiones, incluso con maestras. En este caso, la audiencia fue ayer. Ella, la semana pasada, compareció, pues le tocó la audiencia de control, le formularon los cargos, pero pidió su defensa, la ampliación del plazo constitucional, que son de 114 horas, se las concedieron. Ayer se reanudó la audiencia y el juez determinó no vinculación a proceso. Usted se está enterando aquí primero, porque la fiscalía no informó nada, salvo cuando brincó la mamá de la criatura. Entonces, no vinculación a proceso. Ayer recuperó libertad la niñera. A ver qué dice la familia. La defensa de la niñera solo pidió que resolvieran conforme a derecho. No hubo debate, no hubo algo. No crea que pelearon fuerte, ¿eh? Y el juez resolvió Bel, pero no creo que hubo de ninguna de las partes. Y se resolvió, pues, no vinculación a proceso. Es decir, que no, la fiscalía no encontró evidencias en ese momento o el juez. El juez consideró que la fiscalía no tiene evidencias suficientes para que se judicialice el caso. Entonces la fiscalía tendrá en teoría que seguir trabajando si desea continuar con ese expediente, o pues le da carpetazo, chance y continúe, porque la mamá de la criatura, que no se ha pronunciado sobre la decisión del juez, pero ya había un pronunciamiento que pues muy molesta la mamá de la niña, muy molesta porque bueno, lo que dijo fue que no le avisaron de la audiencia. Es raro, pero la verdad es que emitir un juicio sobre la postura de la señora, pues no suficiente ha tenido la pobre, ¿no? Para que encima juzgar lo que... A ver, juzgar lo que su postura o lo que haya ella compartido, que no la entiende. Yo creo que todos la podemos entender. Entonces le tocará, ya mandó comunicado de prensa, ¿no? Mandó comunicado de prensa la fiscalía. Ya le toca a la fiscalía pues continuar con esa investigación y a ver qué dice la mamá de la criatura, ¿no? Que estaba molesta con la fiscalía, que dijo que no le habían avisado en el momento en el que... Gracias. Que no le habían avisado al momento en el que se celebró la audiencia, que pues no se decidió la semana pasada, ¿no? Y que le habían mandado una liga, ahí sí, le mandaron una liga para que entrara a la audiencia, que estuviera presente, pero que se la mandaron como una hora antes. Así se las gasta la fiscalía, pero son desordenados, no crea que es por, vaya, ni siquiera con dolo. O sea, son torpes e irresponsables y pueden llegar a violentar derechos más por torpes que por dolo. Y la liga no pudo acceder pues a la audiencia en vivo, pero es una monserga eso. Así nos ha pasado a nosotros también varias veces. Así se las gasta, no, como que la tecnología no se les da, incluso entre ellos mismos también a veces uno no puede entrar y luego se pospone porque pues tienen problemas con el sistema cuando están a distancia. Por lo pronto pues así quedó ya libre y no vinculación a proceso, no es como si lo mandó la fiscalía que enfrente el proceso en libertad. No sé por qué se informó eso. Ahorita voy a ver. Verá si lo mandaron. Porque rara vez reviso. A ver. No ha mandado. ¿O sí? No lo ha mandado hasta ahorita. Pero bueno, no está vinculada a proceso, por tanto no lo va a enfrentar, en libertad, o sea, no lo va a enfrentar, está en libertad. Hasta ahorita, pues sin problemas legales, por lo menos por la vía penal, ¿no? Ella trabaja para una empresa. Lo que dijo la mamá en un escrito es que ellos tenían evidencia de que sí había habido omisiones y que en su momento ella iba a hablar. Entonces, faltará ver qué dice la mamá. Ella lo que dijo es que no era cierto que estaba cambiando, que ella estaba cambiando al niño. Lo que sí es real es que la mamá no estaba en el lugar. Pues finalmente para eso tiene niñera, ¿verdad? Y el papá me parece que Bueno, ya para qué digo, por lo menos no estaba en la, aquí en San Carlos, pues. Solo la mamá, pero en la vivienda de descanso estaba solo la niñera con las criaturas. Y cuidan, eso sí es cierto, que pueden cuidar 2, 4, a veces contratan a una para un chamaquero, eso sí es cierto. Que la señora dice que no eran 3 niños los que estaban cuidando a ella, sino eran 2 de 3 criaturas que siempre cuida, pues ahí estaban 2. La niña que falleció y otro niño más grandecito, y dijo que no podía ser, o sea, que decían que le estaba cambiando pañal. Bueno, lo estaba cambiando, es lo que dice parte de la investigación. Lo desmiente la señora. Y bueno, que iba a estar a la espera. Ya debe de saber, porque ayer fue esto, que no se judicializó el caso, que la niñera está libre, y que esto es decisión del juez penal. Y no hubo, o sea, ella tiene, si bien la niña, que es obviamente falleció y es representada pues por sus padres, a su vez los padres lo representa pues la fiscalía, pues también pueden tener su propio abogado. Ayer duró bien poquito la audiencia, y o sea, la defensa de ella trae un abogado, no de oficio, no tuvo necesidad de alegar mucho, de presentar más evidencias, de nada, de persuadir al juez, así que le hubiera batallado, ¿no? Porque la fiscalía pues ya había formulado los cargos en la anterior audiencia, y leyó el IPH y luego el certificado médico, y pues dijo que en dónde estaba la niñera. No, el toxicológico salió limpia, que yo decía, ay, pues andaría en estado inconveniente ella, amanecida o algo, porque eso fue en la mañana. Pero no, está bien el toxicológico, salió sobria, limpia, pues también formularon ahí los cargos en la primera parte de la audiencia. En la segunda, pues ya le tocó a la defensa, porque son los que habían pedido la ampliación del plazo, y nomás solicitaron que se actuara conforme a derecho, y el juez les dijo que de acuerdo a los elementos, si bien era cierto, estaban al cuidado de ella, no podía considerarse que había una omisión. ¿Sabe qué pasa? Que falta ver si llevaron el contrato, pero ahí faltaría ver si se perseguiría por la vía penal. Es que la responsabilidad para un juez, lo que puedes demostrar, ¿no? Lo que se puede demostrar, que tiene mamá y papá, está bajo la custodia de la madre. Ok, pero le está cuidando a alguien más. Ah, bueno, demuéstramelo. Es que es la niñera, ella tiene una responsabilidad porque tiene un trabajo. Bueno, acredita que tiene el trabajo. Sí, llevaron el contrato con la empresa. Pues es que la verdad es que los accidentes ocurren a veces a la vista de los padres. Pero bueno, así quedó, ya salió. La verdad es que para nosotros, sin conocer lo que dice la mamá, como que tiene como pruebas de que sí hubo una omisión, se nos hizo un exceso que la pusieran a disposición desde el primer momento. Porque pues los accidentes ocurren. Le ocurren a padres, le ocurren a abuelos que quieren tanto a las criaturas, pues a los nietos, a veces más que a los hijos. Que no le pase pues a una trabajadora doméstica. Y como le dije, nos parece que se han ensañado en perfiles así. Cuando las personas pues afectadas, con todo respeto por la memoria de la niña, pues son personas que están en pues cierto nivel socioeconómico. Pero bueno, ya no sé si libre de problemas, pero por lo pronto, pues ya no en el Cerezo, ¿no? En el cual pues estuvo desde la semana pasada, 5 días. No entró a celdas como tal, pero sí pues estuvo a disposición del juez, o sea, ahí en las oficinas mande. Buen día, la orden. Agua.
11: Calle okay. 15, avenida 15. El domingo nos mandan, no nos mandaron. Nos mandaron el viernes, no sé si recuerda que le comenté.
0: Sí, me hablaste.
11: 4 horas, aprovechamos para lavar y pues nosotros dijimos nos va a llegar el sábado, el día oficial. No, no nos mandaron nada. Ya ahorita ya no tenemos nada de agua.
0: Ok, perfecto.
11: Por favorcito, ya vino el muchacho ese día y todo, yo creo que ya saben qué presión darle, uh-huh. por si ese es el pretexto o no sé, ¿no?
0: Sí, ese es el pretexto.
11: Así okay. es.
0: Con gracias.
11: Eso. Gracias.
0: Hasta pronto, parece el nuevo, otra vez donde mismo, 15-15, y esta falla humana, o sea, la falta de presión en esa zona afecta también a la estancia infantil, que se va a llenar todavía más de criaturas. Porque el lunes regresan a clases. En muchos casos salieron de vacaciones los papis, mamis, los profes. Y pues no mandan a la guardería. Pero pues ya a partir de lunes sí aumenta la presencia. Imagínate una estancia infantil sin agua en plena avenida Cerdán. No la muelen, Claudia. Y que no vaya a decir con que está cerrada la llave de paso. Porque pues si la estancia infantil compra pipas, no las compra por gusto. 8:06, identificación, radio tianguis y regreso. Los apagones en la San Vicente, así han estado, y sí, desespera. Dicen, llevo 3 apagones desde que me levanté. Los aparatos, ¿no? 8:06, vuelvo.
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0: Adelante.
19: Buenos días. Vendo casa en Colonia Yucatán. Vendo un cilindro de gas chico. Vendo 4 sillas. Por favor, hablar al 622-114-5241. Gracias. 0286.
0: Adelante.
20: Sí, buenos días. Estamos comprando lavadoras y refrigeradores compuestos. Favor de comunicarse al 170-9403.

0: Adelante.
1: Sí, muy buenos días. Se venden dos pangas, una de 16 pies, una de 25 pies y un motor de 50 caballos. Mercury de dos tiempos. Hablar, por favor, al 622-152-1235. Bonito.

0: Adelante.
1: Buenos días. Se venden 4 cámaras de vigilancia. Son cámaras de alta resolución, a color, con cerebro.
0: Teléfono, y, amiga, teléfono. Duro. Rápido.
1: 622-140-0030.
0: 8:09 a.m. Lo que queda la tercera hora de Claro y Directo. O sea, la semana que viene va a estar el diputado aquí. Por cierto, ya están saliendo las coordinadoras, ¿verdad? Es decir, es probable que esta semana quede ya para Sonora, si va a ser Lorenia o va a ser el señor de Obregón. Mande. Ah, sí, dele.
2: Sí, se vende un rotomartillo, un tanque para alinear y una manguera de compresor al 265-30. Gracias.
0: Recolección de basura en Palme. Pues el señor Mallorquín, que ha limitado otra vez la recolección. Y sí es cierto que han tenido trabajo y los dompes bombos del H ayuntamiento andan con la cuestión de las lluvias, pero no es nuevo el problema. Tiene que ser a 3 semanas y media. Y lo que dicen es que no les abonaron otra vez la deuda que, ¿quién se retrasó? ¿Quién fue el primero que se retrasó en el pago? Sí, Laguna. Y desde entonces se deja su deuda y se va pagando la facturación. Con el Pantico creció un poquito más la deuda, pero no, o sea, la vienen arrastrando desde Laguna, esa es la realidad. Y el Baquetón quiere ser alcalde otra vez. No, pues yo también quisiera, ¿verdad? Pero es que voy a pasar esto. Me dicen, Bellavista, seguimos con el problema de basura. ¿Cuándo irá a pagar el presidente para que se regule? Lo que no lo pasé. Y en efecto, es responsabilidad de Luis Fuentes, alcalde morenista. Tiene toda la responsabilidad de resolverlo. Dijo que lo resolvería. Y el proyecto era la adquisición de 2 camiones recolectores. ¿Se adquirieron? No. ¿Cumplió? No. Y esas son las consecuencias. ¿Pudo hacerlo? Sí. Ejemplo, la doctora Carla Córdoba González, que lo hizo en el primer mes. Adquirió camiones. Mandó a volar a Pasa, se quedó con el relleno, que bueno, pues eso lo decía el contrato, pero sin chistar se fue Pasa. Adquirió camiones recolectores y empezó a prestar el servicio, que ha sido regular. Ha tenido sus asegúnes, ciertas fallas, conatos de, pero nunca ha hecho crisis. Ella entró el 16 de septiembre de 2021. Para octubre ya había carros recolectores nuevos. Nosotros pensábamos que era una mala decisión por el sindicato, pero no son sindicalizados. Consiguió también que el sindicato cediera por con ese y separado, se entregara. Y se diera las plazas, se diera con C. De tal suerte que pues no es un problema que se vuelve político de pronto cuando entran sindicatos, lamentablemente. Ay, por cierto, felicidades al líder, a Ricardo González Palacios. Se le quiere bien y se le quiere mucho. Hoy en su cumpleaños número tantos. Le deseamos lo mejor, es el líder del sindicato de la radio y de la tele aquí en la región, STIRT, y además es dirigente de la CTM, y además es regidor, le mandamos, además es amigo, y compañero de esta emisora, compañero en receso, porque ahorita pues está como regidor. Felicidades, Ricardo González Palacios, que la pases bonito este día, hoy en su cumple. La verdad es que no sé cuántos años tiene, pero tiene, ¿qué serán? Unos 50, 51. ¿A qué vino esto? Que estaba hablando del sindicato. Entonces la doctora lo logró y no ha tenido mayores problemas. De pronto, porque ya los camiones dieron todo de sí, ha pasado 5 años, qué rápido, ¿verdad? Y el tiempo de vida útil de los camiones recolectores, pues es poco. Entonces se tienen que renovar. Ya adquirió otros. O sea, es nuevo sobre lo nuevo. Ya va por la segunda vuelta en cuanto a flotilla de camiones recolectores, la doctora, aquí en Guaymas. Y es un servicio aceptable, digamos, ¿no? Que le digo, sí, ha tenido fallas, pero se corrigen. No es que esté en crisis. Y ha habido diferentes directores de servicios públicos. Pues, ¿cuántos han pasado por ahí? Un mundo. Es ahí que dan vueltas. En las dos administraciones de la doctora Carla Córdoba, así ha sido, ¿no? Y en Empalme, o sea, mientras aquí ya va la segunda vuelta de camiones recolectores, no pueden comprar dos los que prometió. Aunque sea fiados, pues. O de segunda o de tercera. O dompes, así como lo recogen allá, hacia a lo viejito, pues, a lo artesanal, tampoco. Y siguen con esa relación amor-odio con Arroyos.

0: que amarran, garantizan el sueldo, la quincena del día último. Pues sí, pero pues Arroyos Cuates pues es prioridad también. La quincena es sagrada, pero ya la amortiguaron, pues, con las participaciones de estas, de las del mes, pues, que llegan el 20 y tantos de cada mes, con eso se amarra la quincena del día último. Entonces, lo que sobra, pues se va a pagar lo mismo, pues, aunque no se haya transferido. Lo que sobra, que son 3 pesos, es bien poquito, es para pagar la deuda a corto plazo, o sea, los proveedores, que entre los proveedores principales, pues, está Arroyos Cuates, ¿no? Por la cuestión de la recolección de basura, y pues, don Mallorquín, pues, nomás no trabajó. 8:16 p.m. Pausa y vuelvo.
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3: elementos de los cuerpos de bomberos de Guaymas y Empalme se encuentran en Estados Unidos, donde participan en una semana intensiva de capacitación profesional. En el sector Guaymas Norte, inicia obra de pavimentación.
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0: Buen día, dígame.
10: Gracias. Ya se recuperó aquí, ya vinieron lo de Telmex ayer en la tarde apenas y pusieron el poste. Muchas gracias.
0: ¿En dónde?
10: En Fátima, en la panadería Fátima.
0: ¿Era el que estaba acostado por la comisión?
10: Sí, sí, sí.
0: ¿Cables de comisión?
10: Sí.
0: Ya lo desacostaron.
10: Telmex ayer, sí, ya lo
0: pararon, pues.
10: Sí, ya lo pararon, sí.
0: Ok, qué bueno.
10: Muchas gracias, muy amable.
0: A usted. Hasta,
10: buen día, bye.
0: Hasta
10: bye.
0: Pronto. A ver, nos llegó el tandeo, Claudia. Evidentemente no lo voy a leer, Claudia. Yo sé que es mucho esfuerzo el tuyo, pero pues siempre son puras mentiras. Nomás estoy checando si no hay alguna nota. No hay ninguna nota así especial de aviso de algo. Y ¿quién me decía que no tenía agua? No les ha llegado a Petrolera, Si me hacen el grandísimo favor, Claudia, ya nos dijeron que andaba para allá el agua, pero no sé qué tan allá, porque no ha llegado a la Florencio Zaragoza. Y bueno, ayer en la conferencia del gobierno del estado, el gobernador da una conferencia semanal, y ayer anunciaron obras para, pues, las obras de Empalme, lo que ya sabíamos, pero que nos dice

0: que no tardan en... ¿Dónde estoy? Que no tardan en comenzar. ¿Cuál? Lo que nos ocupa es... Aquí estoy. Lo que nos ocupa es lo de Empalme, primero. La obra de el Malecón, que son la 200 millones de pesos, 220, la segunda etapa del Malecón. Entonces, primero, anunció, y qué bueno, 400 millones de pesos, eso todo para Empalme. Dijo que 230 es para alumbrado público y rehabilitación de calles más áreas recreativas. Vaya. Más lo de el SECOP, que son como 5 millones y pico. Pero según nosotros, esos, de esos 400 millones deben de estar considerando, bueno, 400 son 231, esos 231 están lo de la obra hidrosanitaria que está haciendo la SEA. Ya le queda un cachito, que ya está por terminar ya todas las obras que empezó el año pasado. Y ahí se fueron como 20 millones de pesos. Entonces, digamos que le quedan 200 y cacho. Estaba pues la rehabilitación de los bulevares, que ahí van en el 16 de septiembre. ¿Cuál es el otro? La calle Ancha. No, ¿verdad? Eran cuatro. Y ahí se fueron también, son como 10 millones de pesos igual, pero le quedan 200. Es un buen, pero no ha empezado obra. O sea, sí la anunció, pero ¿cuáles calles? O sea, es... Nunca es suficiente hablando de infraestructura urbana, el presupuesto. Pero 200 millones de pesos es un muy buen número para Empalme. Que en Empalme el presupuesto, pues es menos de 200 millones. No, ya son, ¿no? Los 200 millones, ya le pegó a los 200, creo. Pero, o sea, es el presupuesto total del ayuntamiento cada año. Más menos, ¿no? Por eso nos hace un montón. ¿Y pero dónde están las obras? No han comenzado. Entonces, si va a ser el año que viene, estamos a 26 de agosto. No tiene nada que informar ahorita de Empalme, señor gobernador. Y no dijo fecha. Dijo del Malecón, confirma que habrá segunda etapa. Pues eso ya lo sabíamos. Pero no dice cuándo va a venir a reiniciar, como que dice, los trabajos, porque bueno, ya está construida una primera etapa. ¿Y cómo le van a hacer? O sea, no creo que cierren, ¿verdad? La primera etapa no la van a cerrar. Van a estar trabajando así, pero pues no han comenzado. Ahora, es la primera empresa, ¿cómo rinde, no? Es la misma empresa, no la primera. La misma para los tres, para la rehabilitación del Malecón en la ciudad, para el nuevo Malecón, que ya comenzaron en San Carlos, ahí en la playa de San Francisco, y para la segunda etapa del Cochorit, fue la que hizo la primera. Trabajan bien, eso sí, y trabajan por las noches y tal, pero ¿cómo rinden? O sea, están muy grandes, ¿no? Porque va a tener tres obras activas. Ya ahorita tiene dos. Falta ver, dicen que la de Empalme pudiera empezar la segunda semana de septiembre, pero no han licitado todavía. Entonces, segunda semana de septiembre no, será en el mes de octubre, noviembre, diciembre. Tres meses para terminarla. Yo creo que sí se van a colgar hasta Semana Santa, ¿eh? Yo creo que van a ser 6 meses. Mande. Dígame. Buen día. De los Alpes.
1: Ajá. Y me dijo que la bomba está quemada, que hizo corto. Y estoy hablando a la CEA y nadie me contesta. A ver si por medio de ustedes mandan a que arreglen la bomba porque está quemada.
0: Okay.
1: Por eso no nos echan agua aquí en los Alpes, Falda de Cerro, Punta de Arena.
0: Okay. Gracias. Hasta pronto. Y bueno, ahorita me voy con lo que dijo también de Guaymas, que es algo que ya ha anunciado, como que fueron anuncios. Nada más, retomo eso, lo de las bombas quemadas. Claudia, en la afectación por agua no hablaron de, hablaron de interrupción del servicio, los pozos que se apagaron, pero no de bombas quemadas. ¿Me ayudas para ver cuántas bombas se quemaron y si van a tener alguna afectación en los rebombeos, como lo están teniendo en los Alpes? Pero ahí tiene rato que falla el servicio. No le abren como deben. 8:26 a.m. Ahora sí, me voy con lo de Guaymas, lo que anunció de Guaymas, que es lo del puerto, que eso ya se sabía, ya tiene rato. ¿Para qué se lo repito? La ampliación del puerto, bla, bla, bla. Que ya llegaron dos grúas de las grandotas ahí a Cipona. Eso es chamba, eso está bien. Y son las que van a poner en el nuevo muelle. El muelle 1 es nuevecito. Es parte de la ampliación. Un animalón de 1500 toneladas, no la grúa. Qué impresión, ¿verdad? El alcance es de 63 metros sobre los buques. Eso equivale a 23 filas de contenedores. Agiliza el movimiento portuario. Y además de lo de otros 200 millones de pesos para el puerto. Y ya, muy poca obra del gobierno del estado en general. En sus conferencias ayer nos precisamente para hacer el comentario con usted, nos pusimos a revisarnos lo reciente, y pues es lo mismo. O sea, que en una conferencia de prensa el gobernador destaque para un municipio el arribo de dos grúas para movimiento portuario, sí es un fracaso en cuanto a obra pública, en cuanto a resultados. Esas grúas, para empezar, pues es el gobierno federal. Y que lleguen, que diga usted, ay, es la nota, ay, es el logro, es el avance, pues no. O sea, si las conferencias son grandes anuncios, pues que lleguen dos grúas, pues está bien, bien a secas y ya. Ni le toca, ni hizo la gestión, ni las compró él, ni las va a usar él. ¿Por qué? Porque el intento que hizo de, muy, muy vivo, no hasta yo, de que la administración del puerto pasara a manos estatales, fracasó. ¿Por qué? Porque sí. Porque gavilán que agarre y suelta no es gavilán. O sea, no le iban a ceder derechos sobre el puerto. Jamás lo van a hacer. Ningún gobierno, así sean de los mismos colores, no lo haría. Estatal para federal sí, porque pues federal manda. Pero al revés, de ay, te regalo miles de millones de pesos. Eso no iba a pasar. Y mejor, mire, ahora sí que le diríamos al gobernador, permítame por favor, como dicen las abuelas y las mamis aquí, cuando la regamos, mijito, Dios sabe por qué hace las cosas. Ya ve lo que pasó y lo que sigue pasando, ¿no? Con el escándalo por el huachicoleo fiscal, a lo mejor andaría en vueltas el gobernador ahorita. Mande. Menos iba a poder entrar a Estados Unidos. Buenos días, diga.
2: Los días martes pasa el carro de la basura por aquí, por la colonia Las Américas.
0: Américas, ajá.
2: Yo saqué unos botes de escombro a la banqueta porque se los van a llevar. Pasó el carro de la basura.
3: ¿Quién habla?
2: Y me dice el muchacho, madre, me dice, ¿y estas botes aquí que no le gusta? Los voy a tirar, le dije, pero estoy esperando que vengan por ellos. Si quiere yo me los llevo, me dijo. Pero pues, propinita, me dijo. no tengo, le dije, para darte, le dije, para que te la lleves, le dije. Con 100 pesos, me dijo el muchacho, y se las, y me los llevo, dijo. No, le dije, si estoy esperando que me corten la luz porque no tengo ni para pagarla, le dije. No, pues entonces no, dijo, y me los dejó aquí. Yo no le dije que se los llevara, de él salió. Se me hace injusto de que te cobren por llevarte la basura. Y no es la primera vez, porque aquí enfrente de mi casa está un abarrote. Y la señora, cuando pasa, le dice, muchacho, ¿qué mamá? De prender una soda, le dice. Pues sale la señora y les da una soda. Y no se llevan la basura. Y no se me hace justo esto.
0: Okay. Mire, pues se les compra de todas maneras, no se lo llevan, ¿eh? Eso sí, no. Pero está mal que le cobren, pero sí, no tienen la obligación de llevárselo. Eso sí.
2: Sí, no, yo les dije, van a venir por ellos. Uh-huh. Les dije, por eso los tengo aquí en la banqueta. Uh-huh. Y él me dijo, no, pues si quieres yo me los llevo, pero de mi
0: opción. Uh-huh. Igual lo voy a reportar, ¿qué direcciones?
2: Hermanos Pinzón 34, uh-huh, en las tiendas de América.
0: Reporto, sale. Gracias. Hasta pronto. Ahí con la ruta saben quién hizo. Lo malo es que cobre, no que no se los lleve porque no le corresponde. Pero sí, el pedir dinero, sí lo tienen prohibido. 8 de la mañana con 32 y la temperatura a esta hora. A ver, voy a regresar con lo de Colosio. 33 grados Celsius, se me hace poco para el calor que se siente, y dice aquí que debe estar nublado afuera, pero fresco, no hombre, y que hay un 10% de probabilidades de que llueva. ¿A poco? 10% es poco. Mande. Basura.
3: Misma ruta.
0: ¿Misma ruta?
3: Sí, ajá. Yo actualmente vivo ahí en Loma Orano, uh-huh, comprendo que es un multifamiliar, la gente saca la basura así, a la ahí se va, que una bolsita dos, que una bolsa negra. Pero la vez que el ayuntamiento limpió toda esa zona, se llevaron los botes, güey. Y ahora cuando la basura pasa, no se lleva toda la basura en sí. Y está cayendo al mismo círculo de que la gente saca la basura así nomás, los del camión de la basura no se llevan toda la basura completa y la basura ahí anda regada. Pero en sí ya va a caer en un círculo de que es culpa del ayuntamiento, o es culpa de la basura, o es culpa del que habita. Es culpa del de la basura, del camión de la basura, porque no se lleva toda la basura. ¿Sí me explico?
0: Sí, pero ¿es basura, basura o son ramas o se escombra?
3: Basura.
0: Okay. No, sí se la debe de llevar. Entonces, es lo más bonita. Voy a reportarle porque pues es de hecho la misma ruta de la señora que me acaba de llamar. Lo reporto, ¿va?
3: Sí.
0: Lo voy a reportar.
3: Ya está, thank you.
0: Bueno. Me colgó. ¿Qué dijo al final? No lo entendí. Tengo identificación. El reportado está. Ya lo pasé. A ver qué nos dicen ahí. Tienen supervisores. De hecho, voy a preguntar qué carro traen. Por si lo ve usted, ahí los pare y les ponga el dedo. Porque también hay trabajadores que no necesariamente cumplen con su función. 8:34, identificación, pausa y regreso con lo de Colosio Chico.
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5: Arranca la segunda jornada nacional de la lucha contra el dengue, chikungunya y zika. Las Diablas sacaron la casta y arrancaron con el pie derecho su participación en los playoffs de la Liga Empresarial de Soft Base Femenil.
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0: Las moscas, ahí le va. Mande la plaga, y si no le ha llegado, le va a llegar. Es relativamente natural. Mande. Buenos días, mande. Sí, ya sé, en la Yañez. Sigo reportando ya servicios públicos. Sale. Mande.
14: Presidenta, no sé, la calle 13 está que no se puede ni caminar ahí con el carro. Y por la 17 hay una zanja, se hizo la fea. En la primera cuadra subiendo de la Cerdán, que también está honda ya, pues como ha llovido, y no nomás le echaron la tierra, es un peligro también.
0: A ver, señora, 17 para arriba o para abajo. O sea, es la 17 y...
14: 17 y Avenida 15.
0: Y Avenida 15, ok. Zanja.
14: Sí. No, Avenida 16.
0: Avenida 16. Ok.
14: Y la 13, pues toda está mal.
0: Ese es del ayuntamiento y lo otro es de la CEA. Uh-huh. Ok.
14: Ah, gracias.
0: Hasta pronto. Plaga de moscas que se está registrando en algunos sectores que son más grandes de lo normal, no tiene que ver, porque ahorita me preguntaban si son las que aventaron ahí para combatir el gusano barrenador. No. Las demás moscas panteoneras, disculpe, usted está comiendo, pero bueno, son hijos de Dios, también son animalitos. No, son de las, son carroñeras. ¿Por qué su presencia es más notoria? Siempre andan cerca de qué, de basura orgánica. Las lluvias, la humedad, ¿qué hace? Pues en la tierra hay animalitos difuntos, la comida en estado de descomposición, Por eso suelen aparecer después de lluvias como las que vimos, que no son ni siquiera tan, tan fuertes. Pues, ¿qué pasa? Pasa que tenemos basureros clandestinos en todas partes. Creo que no hay colonia que se salve de eso. Porque el relleno, pues ahí está, pero nos encanta tirar la basura donde sea. Y eso es lo que provoca cualquier lluvia de temporada. Que aquí no es muy común que aparezcan como plaga esos animalitos, pues porque casi no llueve. Sí, por eso se hacen más presentes. Es eso. Llamadas carroñeras son un poco más grandes. Y bueno, pues es plaga. ¿Cómo se combate en domicilios? Pues hay insecticidas. Si tiene usted un basurero clandestino cerca o algo así, va a estar bien complicado, salvo que se fumigue en la zona y pues hasta que la naturaleza haga lo propio, ¿no? Pero sí se van a estar dejando ver más y sí desespera. No son de las de pancita de colores, no, son negras, pero más grandes que lo normalito. Guácala. Son hijas de Dios, pero guácala. Y es parte de lo mismo y que somos cochinos, ¿no? Josefina, que todos los días se escucha y quiere saber dónde compras la moronga y la caguamanta que dices. 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Y ya se reporta Jacobo Corral. Ya le pasé todos los reportes que me dijeron de los que no quieren recoger basura. Pero ramas, escombros, cemento, piedras, eso no recogen nunca, nunca servicios públicos. Eso los trabajadores de limpia no lo recogen jamás. Si les da propina y les dicen que sí, pues ya esa es otra historia, ¿no? Pero no lo recogen. Por un servicio doméstico, que son las bolsitas normales, las bolsitas comunes, si le piden dinero, está mal. Hay que hacer los reportes. Y me habían reportado una lámpara en Las Villas, que tiene 5 días apagada. Ya lo pasamos y eso es lo que dijo que va a atender. Los negocios de comida, esa es otra. Tacos, caguamanta, carne asada, mariscos, que tiran su basura en las banquetas. Sí, hay unos muy cochinos, pero tienen obligaciones también, ¿eh? Y eso sí lo regula la Cues Prisón. ¿Saldrá la convocatoria las becas de universidades públicas? No. Dijeron que finales de este mes y estamos a finales de este mes. Mande. Y no han salido nada. Mande. Buenos días, diga.
15: Iba de la 17, están como 4 hoyos cuadrados que hicieron, no sé si la CEA,
0: la
15: no
0: CEA,
15: sé qué
0: la haría. Los cuadrados son de la CEA.
15: Y está bien feo ahí también desde el bulear para arriba, de la 17 hasta la 21. Por favor, ahí a ver si hay alguien, ya tiene años ahí esas cosas, por favor.
0: Ok, gracias, hasta pronto. Me dicen que si como... ¿Sabe cómo va a saber la mamá que no estaba cambiando al niño si no estaba ella ahí? Había cámaras, entiendo que sí, pero pues según el juez no sería revelador lo que le presentaron. Falta ver si le presentaron pues la evidencia que dice la señora tener. En fin, le digo, sí es bien delicado porque pudiera haber omisión. Pues sí, pero mire, desde el momento de la contratación, que había otro mensaje también que decía que sí era responsabilidad de ella, porque pues estaba al cuidado de los niños. Lo que pasa es que legal, o sea, es el juez, lo legal, la de guardia y custodia aquí le corresponde a la mamá en el momento, va a decir usted, al papá también, sí, pero la custodia está la mamá con ella, el papá pues está en pues se lo lleva, no sé la relación que tendrá en ese sentido, pero bueno, es la mamá la que está a cargo de las criaturas legalmente. Si están pues al cuidado de otra persona, no es, vaya, porque es la niñera, pero sin ser familia, es difícil establecer pues una obligación en ese sentido. Cuando se contratan como suelen contratarse, ¿no? En este caso hay una agencia de por medio, pero falta ver si el contrato es, primero, si lo todo eso si lo exhibió la fiscalía, pero si el contrato es como niñera o como trabajadora doméstica. Eso pues no se sabe, entre otras cosas. Lo que sí es que no estaba bajo los efectos de sustancia alguna. Y hasta ahí lo vamos a dejar. Ahora, en la casa, pues no es la casa, no es la residencia de ellos como tal. Lo que pensábamos nosotros, bueno, a lo mejor, pues sí estaba jugando con ellos en la alberca o cerca de la alberca. Pero de que se dio cuenta rápido, sí, porque la sacó. Y si bien pues estaba, vaya, era complicado reanimarla, pues contaba con signos vitales todavía, ¿no? Falleció, entiendo, llegando al Hospital San José. Mande. Buenos días. Boulevard Centenario, ¿ok?
16: Donde están los camiones H1.
0: Ajá.
16: Está completamente oscuras en la noche. No tienen ni una lámpara prendida. Y ya, pues, ya salen los chamacos de la escuela. Ahí está, creo, la Estebates o la Epi, no sé cómo se llama la escuela que está ahí, en el boulevard, el mismo boulevard. Y está todo oscuro completamente.
0: Ok.
16: Sí, muchísimas gracias.
0: Gracias a usted. En la noche pasó la basura por la popular y uno de los de la basura la semana pasada me pidió para las sodas y le dije que no traía y ayer me volvió a pedir. Eso está mal. A mí nunca me han pedido, ¿sabe? Nunca. Así vamos a andar por no querer registrar nuestra línea, donde está nuestra privacidad. Desde, mando un meme, no lo puedo abrir. De verdad, mire, no me imagino yo a la presidenta de la República diciendo, ahorita con los datos que tienes de la Carla, esa mitotera que vive en Guaymas, ahorita vamos a interceptar las llamadas que hace. No se me figura que al gobierno le importe lo que una proletaria, 10, 100 o un millón, hace, dice, con quién habla y demás. La verdad, y mire que para teorías conspirativas me pinto sola, pero no se me figura. Y datos personales, pues mire, le marcan, le puedo apostar que le marcan, como a todos los mexicanos, como a mí también, permítame, más números de estafadores y del llamado spam que llamadas de gente que usted conoce, que necesita del trabajo, de la familia. O sea, son 10 llamadas de estafadores por una llamada regular, o sea, de las que sí vale la pena contestar. Partiendo de ahí, los políticos, si no le han marcado, le van a marcar. Telcel, Movistar. Si está en Telcel, los de Movistar saben sus datos porque le marcan. Si está en Movistar, los de Telcel saben sus datos porque le marcan. Y así, mande. Buenos días, diga.
17: Reportarle una fuga de agua que está y ya tiene como unos 3 meses. Yo no vivo por ahí, pero pues una lástima que esa agua muy limpia.
0: Ayúdeme con la dirección.
17: Es por la calle Bugambilias.
0: ¿Y?
17: Ya la reporté con Manuelito, pero pues no han venido.
0: Bugambilias.
17: Como que brota de abajo, del pavimento.
0: Amiguita, Bugambilias y...
17: Es por nada más, sé que es por donde pasan los camiones.
0: Sí, pero ¿a qué altura, amiga? Está muy larga la bugambilias.
17: ¿Qué pasando hay ahí? Arroyo, pasando la calle del arroyo.
0: Ok.
17: Ahí se mira luego.
0: Ok.
17: A ver si escuchan ahí en la Cuapaz.
0: Ok, gracias.
17: Muchas gracias, bonito día.
0: Igualmente, hasta pronto. Los mensajes, a ver si alcanzo a leerlos todos. Si no, los voy a pasar fuera del aire. Pues ya le dijimos que estuvo Colosio Chico aquí y que pues fue prácticamente un destape, pero hubo guaymenses y empalmenses que fueron. No entiendo qué pasó con el Negro Saldaña. Me quiso dar algo. No lo dudo que lo reciban, ¿eh? Estuvo Manuel Aguilar con Jezabé. Cada vez menos el Movimiento Ciudadano de Guaymas. Muchos menos de los que había antes. Mande. Buenos días, diga. Las rayas de la calzada. Iban a empezar, pero les llovió, creo que la semana que viene.
18: ¿Sí? Está para arriba, ahí casi chocaron ahí.
0: Okay. Gracias. Hasta pronto. El Negro Saldaña pues llegó como flamante nuevo militante, como la nueva adquisición de Movimiento Ciudadano, que porque conoce, que porque él es colosista de toda la vida. Y que porque sabe que la realidad es que el PRD pues es un chiste. Ya puso que él tenía la franquicia del PRD, pero pues ya no es costeable. Y pues ya su hija fue regidora, es regidora todavía, lo va a dejar de ser y tienen que encontrar pues una nueva liana de donde agarrarse, uno para hacer obras y otra para acomodarse, pues para cobrar sin trabajar. Ese es Jesús Saldaña. A mí me da mucha vergüenza, pero si hay algo que se debe de ser, es cínico en la política, ¿no? No le daría usted pena, a mí se me daría pena, pero a ellos no. Y estuvo también, le digo, pues lo de Movimiento Ciudadano aquí, que es que sabe que fue con un grupo de señoras y pues Manuel Aguilar. Y ya, bien poquitos. Estaba más interesante antes, pero pues se pelearon con todos, con los que estaban casi prácticamente fundadores de Movimiento Ciudadano aquí. Y con los recién llegados, con el Pío, con Jaramillo, se pelearon y pues se quedó él de dueño. Y ahorita alborotado, emocionada la pareja, Jezabé y Manuel, porque pues ven muchas posibilidades con sus gallos, sea Toña Estezarán en la Triple Alianza o bien Luis Donaldo, ¿no? Dicen, a lo mejor alcanzamos dos regidurías, porque es a lo que aspiran, jamás a ganar. Y en empalme fue Roberto Romero. Y como tres más también, que son pues los mismos desde hace buen rato, no han logrado sumar, no han logrado hacer que el partido crezca, y difícilmente sea Luis Donaldo, incluso Antonio Estezarán, podrán obtener más que regidurías aquí. ¿Por qué? Porque ellos no van a dejar que entre alguien nuevo, bueno. Maynes, ya sabemos, pues Maynes fue el que inventó a Manuel Aguilar, fue el que lo reinventó. Recordar que era panista, Manuel Aguilar, y ahora pues está en MC. Pero pues lo sacó del sótano político Maynes y lo puso. Y aquí sí, seguimos manteniéndolo después del 2021 que fue el regidor, pues ahora el spot, ahora quiere que la... y sigue, perdón, en 2024. Que perdió y es regidor y ahora la esposa es dirigente y pues ahí se van a estar pasando la regiduría. Dicen que no, pero sí. Y le digo la esposa sin que sea despectivo. La realidad es que ese es su puesto principal por el cual la conocemos. Primero, y ella misma lo presentó y no es algo que esconda, pues. Esposa de Manuel Aguilar, no trabajaba en la política, no trabajaba en servicio público, no trabajaba en la iniciativa privada. Ahorita trabaja en la política y es activista de animales, además de ser dirigente de Movimiento Ciudadano, y pues quiere ser regidora, va a ser candidata a la presidencia municipal. y pues a lo mucho obtendrá una regiduría. Y Ernesto, Jesús Saldaña quiere quedarse con la franquicia, porque dice, no tienen candidatos a diputado. Entonces, él puede ser. Que es no tener vergüenza, ¿no? Pero bueno, dice que no es eso, que fue a saludarlo, que porque conoció a su papá y a su abuelo, y él siempre ha sido colosista. Ay, les gusta vivir del presupuesto y sin un ápice de vergüenza. Son las 6 de la mañana con 56 minutos y ya me voy. Hasta pronto, 57 minutos ya. Tengo comerciales, adiós.
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1: En el Valle de Guaymas entrega alcaldesa 450 mochilas. 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

hello, hello, hello, hello, hello. Buenos días, alegría. Buenísimos días, Puerto de Guaymas. Ay. Un día más contigo. Espero que andes excelentemente bien, que andes preparándote el desayuno, el café, el licuado, la avena o lo que sea que tú estés desayunando el día de hoy. Esto se titula La Matraca y suena así.

0: pa' qué.
1: 9:19 por acá te saludo desde la calle 25, número 20, Altos. A través de la magia de la radio, por supuesto, nuestro canal radiofónico 105.3. Así lo tenemos en el cuadrante. Porque más arriba no hay, ¿eh? El día de hoy, miércoles 26 de agosto del 2026. Vamos a checar rápidamente. ¿Es día de quién? De Rufino. Oye, qué curada, ¿no? Así que aviéntenme los rufinos para acá, pues para felicitarlos, ¿no? ¿Para qué más? El día de hoy, la mañana nos regaló medio nubladón, ¿no? Medio. 34 centígrados nos acompañan para nuestro bello puerto de Guaymas. Lo mismo para Empalme, la probabilidad de lluvia la tenemos como al 30% más o menos. Mínima de 31, máxima de 36. Parcialmente soleado es lo que nos indica por acá en este tremendísimo miércoles. Excelente ombliguito de la semana, raza. Platícame qué estás haciendo, ¿eh?

0: Si tú te quieres comunicar conmigo o es la primera vez que me escuchas, pues me presento. Por si no lo sabías, mi nombre es Anaís Ruiz y te voy a acompañar. Permíteme alegrarte la mañanita de 9 a 11, ¿no? ¡Qué bárbaro! A ver, por acá me mandan. Buenos días, mi bella Anaí. Puedes felicitarnos. Hoy es el gran día. Mira nomás. Celebran 38 años de feliz matrimonio. Ya sabemos que no es fácil, dice. Hay altas, bajas, pero la bendición de Dios, pues no nos ha faltado, dice. Aquí juntitos, gracias a Dios. La tremenda Lolita y el Paciano. ¡Qué bárbaro! Saludos, saludos. Felices 38 años, chamaco. Imagínate aguantar al Paciano tanto tiempo. Muchas felicidades, que Diosito me los bendiga y vamos por muchos años más, ¿eh? Vamos por esas bodas de plata, chamacos. Por acá nos dejaron una rolota bien buena, ¿eh? Esto te va a costar 75 mil pesos. Viene a cargo de Sergio Vega el Chaca y se llama...
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0: El terrón, oiga, para que se amacice tan temprano, hay que arremangarnos.
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0: Buenos días.

0: Éitale, éitale, ya casi la dejamos toda completa, ¿no? Ay, disculpa. Discúlpame, por favor, la hora, ¿no? Vámonos entonces con los horoscopitos para hoy. Tenemos 12 signos del zodiaco y te lo digo, vamos a comenzar con el tremendísimo signo de Aries. Los nacidos del 21 de marzo, ¿no? Alrededor del 21 de marzo hasta abril. Para ti te recomiendan, te avisan más bien que el cambio ya llegó. Aunque por fuera pues sigas haciendo la misma rutina, se siente algo como algo dentro de ti, sientes algo dentro de ti como si te estuviera empujando hacia el nuevo nivel, ¿ok? No te asustes, puedes mover una pieza hoy y con eso basta, ¿ok? Te lo dicen, te lo afirman y te lo perjura el horóscopo, ahí viene el cambio. Recuerda que no hay prisa, no urge y no pasa nada, ¿no? En realidad, el número que te va a acompañar para ti el día de hoy, tenemos número 07 y número 26. Para ti, tremendo Tauro. El día de hoy, pues la mente la traes muy activa, ¿ok? La mente se va por delante de la boca, ¿no? Y todo lo que dices, pues lo tienes que sostener. Si se te sale por ahí algo malintencionado o algo sin pensar, pues ni modo, ¿no? Hay que sostener la palabra, pues, que uno dice. Si no, vas a tener problemitas por ahí en cuestión laboral o en cuestión, ya sabes, ¿no? Cuestión de amor personal, lo que sea. Habla más claro y piensa bien lo que vas a decir, porque si se te marca por acá en el horóscopo, se te marca un conflicto con respecto a algo que puedes decir y pues que no va a salir bien, ¿no? Número de la suerte para ti, número 09 y número 08. Oye, qué padre, de reversa, mami, ¿no? Dirían por acá. Andamos demasiado salados el día de hoy. Ay, disculpen. Para ti, signo comunicativo, signo Géminis, el dinero hoy te pesa más que nunca, ¿ok? Traes las cuentas en la nuca, traes compras pendientes o esa sensación de que no te rinde, ¿no? Traes la sensación incómoda que a lo mejor se te fue el gasto más de lo que pensabas. No hay drama, no hay drama ni culpa, pero pues sí, es momento de mirar de frente, ¿no? No hagas compras impulsivas o algo de lo que después te arrepientas. Número para ti, tenemos número 21 y número 43. Ya finalizando la primera parte, pues vámonos con el signo de Cáncer. Se te nota, mi amor. Se te nota que traes algo atravesado, ¿no? Y no es cualquier cosa. Hay una decisión que vienes arrastrando o postergando más bien por miedo a equivocarte, ¿no? La espera, esa decisión que estás postergando, pues ya se volvió una carga. Te está quitando el sueño y te recomienda muy bien el horóscopo, pues que te decidas, ¿no? Si lo vas a hacer, hazlo. Lánzate como gordita en tobogán. Haz de cuenta, Anaí, que se va por el tobogán de allá, de la Sauceda, así mismo. Tienes que decidir, si no, pues esa pesadez te va a carcomer. Tus números de la suerte, te acompaña número 02 y número 11. Chamacos, platícamelo todo. Ya me llegan mensajes por acá vía WhatsApp. Hello, toda la raza hermosa que se reporta. 622-165-7866. Vámonos a una pausa comercial y regreso. 928.
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Siendo exactamente las 9 de la mañana con 40 minutos, 41, te mentí. Vamos a arrancar con el chavorruco del día de hoy. Tengo mensajes, ¿eh? Dice, buen día, hermosa, por fin esa voz tiene cara. Ay, ni me digas, mijita, ni me digas, me da mucha vergüenza, chamacos. Me da mucha vergüenza. Un saludote tremendo para mi buena amiga Mighty Zavala, hermosa. Nada de vergüenza, dice. Ay, claro, como ustedes no los ventanearon, ¿eh? No los ventanearon en la página. Qué pena, chamacos. Por acá dice, buenos días, mi chula, saluditos. Hola, buenísimos días, tremenda morrita. Los consentidos por acá, de la 105, dice, buen día, quiero felicitar al panadero José Jared Medina. Cumple 4 meses, cuatro meses trabajando por allá con los chamacos de la muralla. Dice que lo quieren mucho, lo quieren, pero lejos. Y chale, Jared, yo que tú les aventaba un puñito de harina, ¿no? Muchas felicidades para el tremendo José Jared. Hágale un pastelito, chamacos. Hágale un pastelito ahí para festejar sus 4 meses. De igual manera, por acá me dice, hola, aquí te ando escuchando, te mando un fuerte abrazo. Igualmente, amiguito del alma, por acá, el buen amigo Miguel Ángel Bautista Gaspar. Él labora por allá en servicio al cliente, perdón, del Soriana de la 10. ¡Qué padre, chamacos! Gracias por acompañarme toditito los días y por permitirme, ¿no? Por permitirme entrar a tu hogar. Ya por acá me andan dando el carrillón, ¡qué bárbaro! Sabía yo, ¿no? Sabía que eso iba a pasar. Pero ni modo, ni modérrimo. Vámonos en este momento con la contienda. Por el lado A, se nos suben al ring de la 105 los tremendísimos Moonlights. Con esto que se titula Vino, Vino Rojo.

una disculpita por acá, fallas técnicas, ya lo arreglamos, lo resolvimos de la tremendísima consola, ¿no? Qué bárbaro, un zape para la tremenda. Pero esto no se acaba aquí, ¿eh? No te la creas, porque por el lado B te traigo a los favoritos, a los consentidos de todos ustedes. Te hablo de los muecas, mi destino fue quererte, lado B.

0: Ay, qué padrísimo. Hasta parece que estoy afuera de la casa, ¿no? Hasta parece que andamos afuera con unas buenas heladas en compañía, pues, de la familia, ¿verdad? Los Moonlight contra los Muecas, arrancamos. Yo por acá les voy diciendo que hagan el paro, ¿eh? Hagan el paro con los Muecas, por favor. Buenísima contienda. Arrancamos llamada. Bueno.
1: Buenos días, Anaí.
0: Hola, dígame, buenos días. ¿Lado A o lado B?
1: Con los Muecas, Muecas.
0: Ándale, pues, mi amor, saludos.
1: Gracias.
0: Bye, adiós. Gracias a la preciosa que nos echó la llamadota por acá. Arrancamos. Si tú todavía no te sabes el número telefónico, te lo repito, 22-202-86 o también viceversa, 622-165-7866. Por acá, a ver, ya nos mandan audios por acá. háganle un pastel, chamacos, qué bárbaro. Cómo son codos, ¿eh? Adelante, hola.
2: Lado B.
0: Por supuestísimo, tenemos 2-1. Esta vez los Moonlight. Mira, uy.
2: Los Muecas, Anaí.
0: Por supuesto, 3-1. ¿Quién da más? ¿Quién da menos? En esta tremendísima mañana. Todavía nos queda rato. Saludos para el tremendo amigo. Por acá, el oriundo de Obregón, Sonora. Tremendo Marcos Sayas. Alistes el café, oiga. Por acá, la Mari López. Buenos días, Mari. Tenemos 3 segundos en el tablero, por favor. 3-0, 4-0, 5-0, chamacos. A ver, adelante. Hola.
3: Muy buenos días.
0: Hola, dígame.
3: Señorita, estoy hablando ahí a la radio.
0: Claro que sí, marca a la XHBQ. Estamos en medio de un duelo, lado A o lado B.
3: Licenciada, yo voto por los Moonlight.
0: Okiroki, saludos.
3: Gracias.
0: Adiós. Se me figura que es el Manuel, ¿no? ¿Eres tú, tremendo Manuelito? Se me afigura esa voz yo la conozco. Si es así, un saludo muy, muy grande, general. Lado A, nos dicen por acá, ya tenemos 2-6, te había dicho, ¿verdad? Lado B, se nos unen a las filas de los Muecas, la tremenda Mari, ¿qué dice? Hola, buenísimos días, las 4 de la mañana, ¿qué? Lado B, tenemos 8-2. Yadira Horta nos vota por los Muecas. ¡Qué bárbaro, chamacos! Pues, ¿qué te parece si ya dejamos de pensarla tanto? Nos quedan exactamente 26 segundos y ya. Se cerró la contienda, chamacos. Vamos a escuchar esta rolota a cargo de los Muecas, ¿no? Si tú eres fanático o fanática, pues mira, te queda como anillo al dedo para que te acuerdes de tu mamá, de tu papá, de tu abuelito, tu abuelita o cualquier familiar que haya sido de esa época, ¿verdad? A mí en lo personal, pues me trae muy buenos recuerdos con mi familia sentada por allá, por aquellos rumbos de Nogales, Sonora. Se escucha bonito, suenan los Muecas. Mi destino fue quererte a través de la 105.

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Buenos días, vendo lavadora nuevecita, más de 21 kilos, informes 122-42-43. Gracias.

0: 10 de la mañana con 2 minutos, chamacos. Como lo prometido es deuda, como ya lo sabes, la promoción sigue activa. Su Majestad La Brisa y FM 105 tienen mochilas para ti. Entonces, el día de hoy, el día de mañana, vamos a sacar los dos ganadores, ¿no? Recuerda que en el horario de la Güerita FM también tenemos.
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0: Así que vámonos de bolón ping-pong. Por acá me voy a ir con la lista de los ganadores. Muchísimas thank yous a toda la raza que se notó vía Facebook, vía WhatsApp y de todas las formas posibles, ¿no? Muchísima suerte a todos los niños y niñas. A ver quién sale ganador el día de hoy. Me voy a quedar poquito fuera del aire para checar la lista y ya le damos a la ruleta. ¿Qué te parece? Ahí vengo.

0: Ahí está, con el número 197, resultó ganador tremendo Ángel Ochoa, ¿ok? Vamos a echarle la llamadita al papá o a la mamá en este momento de Bolón Ping-Pong. A ver.
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0: A ver si tenemos suerte que esté disponible.
2: Bueno.
0: Buenísimos días, me comunico con familiar de Ángel Ochoa.
2: ¿Sí?
0: Muchísimas felicidades, mi amor, te anotaste la rifa con el número 197, resultó ganador de la mochila, cortesía de su majestad, La Brisa.
2: Muchas gracias.
0: ¿Puedes pasar por ella, por favor, en horario antes de la 1:00 p.m, se podrá?
2: Sí.
0: Okiroki, felicidades, hermosa, felicidades para tu bebito.
2: Gracias.
0: Dios, ahí está, chamaco. Se nos fue la mochila. Esta vez fue un tremendo niño, Ángel Ochoa. Esperemos que disfrutes tu mochila, mi amor. Recuerda que fueron cortesía de su majestad La Brisa, la brisona de Estación Corral. Oye, ¿qué te parece si hablando de cumbia, vámonos en este momento con Juan Ortega, ¿no? Esta rolota. No te me despegues, porfa, porque el día de mañana vamos a sacar al último ganador, ganador o ganadora. Si todavía no te has anotado, pues órale, échame el nombre del niño o de la niña a través del 622-165-7866. Felicidades, chamacos, 10 con 6, 10 con 6.

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2: Arranca la segunda jornada nacional de la lucha contra el dengue, chikungunya y zika. Las Diablas sacaron la casta y arrancaron con el pie derecho su participación en los playoffs de la Liga Empresarial de SoftBase
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Épale, ya se nos comunicó el paciano por acá, dice Anaí, puedes dedicarnos por nuestros 38 años de feliz, muy feliz vida matrimonial. Con la melodía, Dios bendiga nuestro amor. Soy el esposo feliz, dice el Mario Paciano. Pues sí, mi amor, tú estás feliz, pero la Lolita. Son mentiras, hombre, te mandamos muchas felicidades, ahí te van. Muchísimas felicidades a la Lolita y el Paciano, ¿no? Por allá en la colonia Misión del Sol. 38 años de matrimonio, imagínate. Dice que no alcanzaron a escuchar, pues se lo volvemos a repetir, ¿no? 38 años aguantando al Paciano. Ya, chamacos, fuera de WhatsApp, pues muchísimas felicidades. Muchas felicidades, que Dios bendiga su matrimonio. ¿Cómo se los volví a decir en la mañana? Inviten, inviten a las bodas de plata. O ya de bronce, ¿no? De ya ni me acuerdo cuáles son. Oye, vámonos contigo, tremendo signo de Leo. Arrancas el día con esa sensación de estar, mira, al tiro. Pero por alguna razón, pues te encuentras en pausa, ¿no? Traes todas las ganas, pero las conservas adentro. Como si todo el mundo avanzara y tú siguieras dándole vueltas al mismo asunto, ¿no? No es flojera, traes por ahí a lo mejor algún tipo de cansancio mental. Y déjame decirte, pues que se nota, ¿no? Se nota porque te cuesta concentrarte o a lo mejor hay algo por ahí que no te deja hacer, ¿no? Cuida el descanso, se te recomienda por acá el horóscopo, pues que te tomes un descansito. Párale a tu carro, por favor. Número de la suerte para ti, tenemos número 31 y número 47. A ver, tremendo signo de tierra, signo de Virgo. El día de hoy, pues en cuestión de trabajo, te exige un poquito más, ¿no? Te exige la cabeza fría, pero tú traes el corazón sensible. Esa razón o esa mezcla medio extraña, pues puede hacerte reaccionar de más. Hay pendientes, pues que no se van a resolver solos, ¿ok? Tampoco se van a resolver con perfeccionismo. Si no, pues nada más cumple, ¿no? Tú nada más hazlo, aunque no sea perfecto.

conducta que traes, o más bien esa manía que traes de hablarte feo o tratarte mal, pues es lo que hace que todo se vaya para abajo, ¿no? El tema del día de hoy para ti es el tema de tu autoestima. No como un discurso bonito, ¿no? No te digas, ¡ay, qué bonito, qué guapo, qué hermosa! No. Simplemente, pues, trátate bien, ¿ok? Trátate bien, un poquito mejor, pues, de lo que normalmente lo haces. Por acá el horóscopo nos dice que te hablas muy feyoyo. Así que ponte las pilas respecto a eso. Número de la suerte para ti, tenemos número 77 y número 23. Ya finalizando la parte intermedia, pues vámonos con el signo de Escorpio, tremendo signo negro. Estás en un punto entre crecer y quedarte donde mismo, ¿no? Ya no es pensar y pensar, sino acción. El horóscopo te recomienda que acciones, que te atrevas y que cambies la costumbre que te está limitando. A lo mejor también puede ser posible que la rutina te traiga medio ensimismado, ¿no? Te sientes incómodo. Hay algo que te obliga a querer ir más allá, pero hay algo también que te ata a quedarte donde mismo. Sin excusas, tremendo Escorpio. Sabes lo que tienes que hacer y sabes cuál es el camino. Si no lo haces, pues te va a empujar. Recuerda que la transformación no pide permiso, solamente avanza. Y si no avanzas por ti mismo, pues te van a empujar. Te van a empujar y no te va a gustar nada, así que es mejorcito que lo hagas bajo tu propia voluntad, ¿no? Números de la suerte para ti, número 05 y número 86. Así que ahí está, chamacos, los horoscopitos tremendos en esta bellísima mañana. Ya me mandan por acá a lo que andan desayunando. También nos comentan, buenos días, soy América, quiero felicitar a mi mami Yadira. Uy, el día de hoy es su cumpleaños, ¿no? Es la mejor mamá, ¿le puedes poner las mañanitas, por favor? La queremos muchísimo de parte de todos sus hijos y su esposo que escucha en Punta Arena. Felicidades, tremenda América. Muchas felicidades. Tienes unos hijos hermosos. Vámonos entonces, celebrando a la América hoy en su cumpleaños, 26 de agosto. Se escucha Los Nureños de la Sierra.

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Hey, tele chamacones, por acá se puso tremendo, ¿no? Se puso tremenda la matraca, morning show. ¡Qué bárbaro! 10:34 en este momento. ¿Qué te parece si para celebrar a toditito los cumpleañeros nos vamos a Pastelería Norma? 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Clarín, es que sí, chamacos. Por acá tenemos más cumpleañeros. Ahorita te los voy a continuar desmenuzando, ¿no? De uno por uno. Muchas felicidades de antemano. El día de hoy, miércoles 26 de agosto. Continúas escuchando a La Tremenda. Vámonos con este rolón. Viene a cargo de Alexander, mejor conocido como El Fantasma. Lo más nuevecito que trae por acá en la bolsa, lanzada en julio del 2026, o sea, el mes pasado. Esta canción se titula Culpable, lo más nuevecito que trae El Fantasma para ti. El saludo tremendo para la buena amiga Rosy Silva el día de hoy. ¿Es su cumpleaños o qué onda, eh? Platícamelo todo para felicitarla con todo el gusto del mundo. Ánimo, raza. Continúen tomando su café, avena, leche, lo que sea que traigan a la mano, ¿eh? Ánimo, mi raza, por allá, por rumbos del mercado municipal. ¿Dónde está el ánimo?

0: Sagitario, lo que más te sostiene hoy no eres tú, es tu gente, ¿ok? Andas necesitando por ahí a lo mejor reírte, desahogarte, sentir que no cargas todo tú solo, ¿eh? Busca una conversación ligera con alguien de confianza, un familiar o algo que te haga muy bien, pero evita caer en el chisme, ¿no? Si te van a hablar para puro chisme, pues órale, hágase para allá, ahorita no necesitamos nada de eso. No busques chisme, busque a paz, ¿ok? Platícalo con tu gente, porque solamente tú conoces la raíz, ¿no? La raíz de lo que traes, y ten por seguro que tu linaje, o sea, tu clan, pues te puede ayudar, ¿ok? Números de la suerte para ti, número 42 y número 45, 44, ¿eh? Andas tremendo. Capricornio, para ti, signo de tierra. Mira, te voy a explicar rápidamente. No todo es echarle ganas, ¿ok? No todo se trata de mirarte con compasión. Ay, pobrecito, tengo que seguir adelante. No. Tienes, pues, ok, sí tienes que aplicarle dureza, pero no tanta, ¿no? Sin compasión, pero tampoco tan duro, ¿ok? Tú échale ganas, mira, parejo. Haz de cuenta que en este tiempo, pues, has estado viviendo el modo automático o has estado exigiéndote muchísimo más de lo que normalmente te exigen, ¿no? Recordemos que por ser signo de Capricornio, pues eres muy trabajador. No te permites cometer ningún error, por más mínimo que sea, y pues eso no todo el tiempo te funciona, ¿no? Esa voz interna que traes por ahí, la andas medio, ¿cómo te puedo decir? La andas malabareando, y eso no está bien. Corrige lo que tengas que corregir, pero tampoco tan duro, sin caer en lo pobrecito. Espero que me pueda ayudar a entender. Ahí sí me cuatrapeo con las palabras, pues me disculpan, ¿no? El número que te acompaña el día de hoy, tenemos número 31 y número 59. Vámonos con nosotros los acuarianos, ¿ok? Los nacidos del 20 algo de... No, no es cierto. Desde el 18 de enero hasta... No, te miento, te estoy mintiendo. Te estoy mintiendo, ya no me hagas caso. Yo solamente sé que soy del 23, ¿ok? Hasta ahí la vamos a dejar. Ya no nos vamos a meter en tinieblas, ¿no? A ver, Acuario, hay una mudanza interna o algo que anda rondando, ¿no? Por ahí, unas ganas de cambiar, como diría la canción de la Jenny Rivera, las mudanzas. Hoy voy a cambiar mi destino. Y así va a ser, mi amor, así va a suceder. Traes ganas de cambiar de espacio, de cambiar de rutina o de cambiar de ambiente, ¿no? Mínimo sacar lo que ya te estorba. La incomodidad que te sientes, que sientes en tu corazón, pues ya no es un caprichito solamente, ¿no? Es señal de que te quedaste muy chico en tu propia vida, ¿no? Te quedaste corto, no diste el ancho, te pudiera decir. Y pues eso te mortifica, ¿no? Te mortifica porque al ser signo de aire, pues todo lo que queremos es volar más hasta arriba y hasta donde tope, ¿no? Y si topa, pues escárbale. Entonces, eso te trae medio mal, medio mareado. Se te aconseja algo tangible, ya sin irnos más allá del universo y todo ese rollo, que hagas una limpieza, ¿no? Empieza por limpiar un cajón de tu cuarto, tira papeles que ya no te importan, algún recibo, alguna carta o algo especial, algo que te ate a ese mundo, ¿no? Que quieres dejar atrás. Mueve los muebles, a lo mejor puedes cambiar la cama de lugar o algo, ¿no? Mueve el espejo, lo que tú quieras, chalala, chalala, chalala. Con eso, pues vas a notar que el aire se abre, como te comento, signo de aire. Eso es lo que nos mueve. Girar, ¿ok? Girar, menear, muévete hasta para allá, pum, pum, pum, pum, pum, pum, pum. ¿Ya me entendiste? Ok, ese es el consejo del día de hoy para ti. Nuestros números de la suerte que nos acompañan, tenemos número 84 y número 79. Ya vámonos Ricky, porque el tiempo se nos está yendo. Tremendo signo de Piscis. Tu cuerpo es el que habla primero el día de hoy, ¿ok? Y tú puedes hacer bien a escucharlo antes de que te obligue a parar. A lo mejor traes algo por ahí decadente en cuestión de cuerpo, ¿no? Más que nada en la cabeza. Cuestión de cabeza, tórax y también llegando un poquito más al estómago, ¿verdad? Es un cansancio raro. Tienes la sensación de que algo está inflado dentro de ti sin que se escuche feo, ¿no? Pero déjame decirte que pues es estrés acumulado. traes mucho estrés, por favor no lo minimices, descansa, guarda reposo físico. No es broma, no es broma, tremendo signo de Piscis. Si guardas las emociones, pues recuerda que se asintomatiza. Ay, disculpen la palabra si no está correcta, pero me entiendes, ¿no? Si traes emociones, pues te van a expresar dentro del cuerpo, ¿no? Y eso no está bien. Vas a caer en cama, vas a caer en cama, tremendo Piscis. Toma agua, por favor, toma agua de verdad y no nomás tomes café, que el Gatorade, que lo que tú quieras, no. Toma agua y cuida tu cuerpo, ¿no? Porque es importante. Recordemos que el cuerpo es el que nos mueve y si no funciona, pues nada va a funcionar. Haz caso. Números de la suerte, número 11 y número 29, chamacos. Finalizamos con los horoscopitos. Vámonos, pausa comercial y regreso.
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Hey, tele, vámonos con Grupo Retro. Por acá nos echó el ring. Tremendísimo Alvarito, Álvaro Lamarque, ¿no? Así como lo bauticé. Si usted lo viera, oiga, es un señor igualito. Haz de cuenta que estás viendo a Javier Lamarque. El presidente municipal de Obregón, igualito. Mis respetos para el tremendo Alvarito, ¿no? Un fuerte abrazo, tremendo. El más fanático de los alegres del barranco. Vámonos entonces a lo que nos toca. Tenemos por acá al gigante de América, Grupo Bronco, se nos sube por el lado A. Esto que se llama Corazón Duro.

0: Siendo exactamente las 10:49, por acá recibimos otro ring ring. Muy ocupada la línea telefónica el día de hoy, se nos reporta tremendo Mike Zamorano por allá por rumbos del Cochorit. Toda mi gente hermosa, que no me puede faltar, ¿no? Día con día, muchísimas thank yous. La Mari López, mi querida amada Gagiola, ontas. Doña Norma, hermosa. El Luis Miguel García, ¿quién más, no? Álvaro Lamarque, todos los que he bautizado, la tremendísima Aurorita Boreal. Aurora Boreal, por acá la Rosario de mi vida, toda la gente hermosa que día con día, pues se toma la molestia, ¿no? Se toma la molestia de escuchar a una servilleta.
1: Nos tomamos.
0: Entonces, como te comentaba, pues arrancamos con tienda. Vámonos con las campanas, campanas del amor. Adelante, bueno. Hello. Ah, bueno, ok. Ahí está entonces, te comentaba, Gigante de América contra Grupo Límite. Nos empiezan a llegar los audios por acá. Dice, voto por el lado B, por Grupo Bronco, Luis Miguel García. ¿Ven? ¿Qué les dije? Gracias por no fallarme día con día, ¿no? Por hacer el paro.
2: Lado A.
0: Lado A, entonces, uno para Bronco, cero para Grupo Límite. Hola, niña, ¿cómo estás? ¡Ey! Hola, está bien, soy niñita, pero no tanto, ¿no? Lado A, entonces, oigan, se me escucha la voz bien, bien ladina, ¿no? Según yo, bien roncota acá, bien padre, ¿no? Hombre, parece la hermana del Robertito. La tremenda sierreñita por acá tampoco me puede faltar. Tenemos 3 para Bronco, 0 para Grupo Límite. ¿Dónde están los fanáticos, chamacos? Fanáticos de Grupo Límite en su tiempo, ¿no? En su momento. Tenemos alrededor de 30 segundos para decidir esta contienda. 4 para Grupo Bronco. Ni modo, chamacos. Fue masacre. Dice por acá, hola, buenísimos días, saludos para la gente de la colonia Guaymas Norte, por allá por rumbos de Valle del Mar. Te escuchamos a través de Alexa, ok, a través de la página también. Muchísimas gracias, chamacos. Si tú todavía no sabes cómo funciona, te lo recuerdo de bolón ping-pong. Tú nada más dile, Alexa, reproduce La Madre de Todas y ahí vamos a estar, como diría la tremenda Alondra Ruiz. Tú mira, donde quiera que estés, te vas para China, te vas para Japón, te vas para Tangamandapio. Ahí nos vas a encontrar en cualquier parte del mundo y a cualquier hora, ¿no? Recuerda que tenemos programación las 24 horas del día. Tenemos rotundo ganador, el Gigante de América nos hace los honores con corazón, corazón duro. Chamacos, ya nos vamos. 8 minutos para las 10. No, que 10, las 11.

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4: Plebones, plebones, hermosos, plebada bélica del TikTok. Ya me voy, me retiro de ti. Bajo los micrófonos de la XHBQ te saludó Anaí Ruiz, la tremenda, tremendísima Anastasia. Chamacos, por acá ya llegó el Iván para continuarle con el reventón grupero. Con el Brian, ¿qué más te puedo decir? El Brian, el chiquito, la Ramona y todos los personajes, ¿no? El viejo del sombrerón. 3 minutos para las 11, me voy, me retiro. Cuídate mucho, nos escuchamos más tarde con todo el favor de Dios. Te quiero mucho, Dios te bendiga. Bye.

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0: Good morning, how are you to yo-yo? ¿Cómo está mi gente bonita? Espero que estén muy bien en esta mañana ya de... Miércoles, mitad de semana, ombliguito de semana, 26 de agosto, día de Ceferino. Para todos los ceferinos, el día de hoy, ¿cómo anda toda la banda? Es miércoles de 100 radio escuchas, dijeron, bueno, good morning, how are you to yo-yo? Dígame. Sí, dígame. Sí. Ahorita lo busco y se lo mando. ¿Está bueno? Dale, pues. Ahí está, pues, el saludote para toda la raza que jugó la lotería. 11 de la mañana con 25 minutos ya aquí en el 105. Saludos a toda la banda. Bienvenidos al Reventón Grupero. El día de hoy es miércoles de 100 radioescuchas. Dijeron, ¿quieren jugar?
1: A 100 buenos días, dijeron. Buenos días. Feliz, excelente miércoles. Aquí estamos, Iván, presente. FM 105, la madre de todas.
0: Duélale a quien le duela, ¿no? No, doña Norma. Ahí está, pues, el saludo para doña Norma y a toda la clica que siempre está escuchando el 105 de la FM. Pues allá se fue una mochila cortesía de La Brisa con nuestra compañera Anaí. En la tarde, a las 5 de la tarde, póngase bien abusado, sígase anotando 622-165-7866, 622-165-7866 para la mochila de La Brisa, que a las 5 de la tarde se va a ir otra con la güerita FM. Es que póngase bien abusado. 11 con 25 ya aquí en el 105 de la FM. Vamos a ir a 100 radioescuchas, dijeron aquí en el... Es la mamá de todas, oiga.

0: Ahí está, pues, el saludote para toda la racilla. Bueno, good morning, how are you? Tu yo-yo.
1: Iván Vaca, ¿cómo estamos?
0: Aquí echándole todos los trancazos, dígame.
1: Aquí te habla Miguel Zamorano, aquí de lado de Cochori, de Le Cochi, el Chiquilín.
0: Ay, ¿cómo te encanta el Chiquilín, mi amor?
1: No paso, por ahí no llego.
0: Ah, bueno, ay, yo sí llegaría. Ay, Dios santo, imagínate.
2: ¿Cuál es tu plan?
0: ¿Quién recuerda al Chiquilín?
1: Aquí andamos trabajando de guardia.
0: Y luego por ahí, antes está el motel El Nido, imagínate, mi amor. Está bueno, Zamorano. Ahí está el saludote.
1: Gracias,
0: igualmente. Dale. ¡Vamos, pues! Oye, guasón, no le marques a esto, no le remones y le alborota la hormona, guasón. No te digo. No, si le anda alborotando luego acá. Luego anda buscando una bicicleta sin asiento. Pero le gusta ir mucho en Palma porque dice que hay mucho valle por allá y luego con la bicicleta sin asiento. No, pues, ¿qué anda haciendo, guasón? Un saludo por ahí, la morrita de la 12. Un saludote. Vamos a 100 redescuchas, dijeron. Prepare su línea telefónica 22-202-86, WhatsApp 165-7866. Costumbre de los maestros al regreso a clase.
3: Machúcalo, machúcalo, machúcalo.
0: 22-202-86, WhatsApp 165-7866. ¿Qué costumbre tienen los maestros cuando regresan a clases? ¿Qué costumbre tienen los maestros cuando regresan a clases? No, hombre, la primer costumbre que tiene un maestro, Iván, dice por aquí, es decir su nombre completo y ponerlo en la pizarra. Se ha dicho que no escuchaba la pizarra. Yo. Me llamo Ahí está para Geraldine, dice, anótamela, como no, ahorita la anotamos, estamos en cierre de escuchas, dijeron. Anotar el nombre, el profe en la pizarra, ¿qué dice el público? ¡Sí! Me llamo Regina, dice. Ay, no, dice. Bueno, está como el chiste ese, ¿no? Que le dice, me llamo Regina, dijo la maestra. Y el Pepito andaba comiendo moscas y luego, Pepito, ¿cómo me llamo? Y le dice una niña,
4: ¿Gatí?
0: Se llama como lo que tenemos las niñas aquí abajo, le dice, pero con R. Ranoya, le dijo. Ahí está, ¿qué costumbres tienen los maestros al regreso a clases? Luego, ¿no? Va a haber una colecta. No es un cobro, muchachos, pero vamos a ocupar para las copias, para la tinta. Y va a ser una cuota de 10 pesos a la semana. ¿Sí o no? ¿Sí o no? ¿Qué dice el público? ¡Sí! El nombre de la pizarra, ¿qué dice el público? ¡Sí! Ah, pedir el dinero para el agua de garrafón, dice. ¿Cómo no? También se pide dinero para el agua del garrafón. ¿Qué dice el público? ¡Sí! Dice por acá. Fíjense que se robaron el cableado, eran vacaciones y vamos a hacer una rifa. Se robaron el cableado en vacaciones. ¿Qué dice el público? ¡Sí! ¡Qué costumbre de los maestros al regreso a clases! Dice, buenos días, escriban en su cuaderno lo que hicieron en vacaciones. ¿Cómo no? Es cierto, sí, cierto, muy cierto eso. ¿Qué hicieron? Ver el teléfono todo el día y la tablet, maestra. Pedir días económicos. Ah, hijo, ¿cómo son esos? A ver, Blanquita, dime, ¿cuáles son los días económicos? O sea, el día de hoy van a estar los tacos al 50%, ¿cómo?
5: Piden 20 pesos para que vaya una mamá a limpiar los salones de los niños.
0: Ah, sí, cierto, diga. 20 pesitos, por si usted no puede venir, señora, a limpiar el salón, pues son 20 pesitos para que, hay una señora que puede limpiar aquí en la semana y sirve que le ayudamos, ¿verdad? ¿Qué dice el público? ¡Sí! Yo pensé que eso ya no lo hacían. Piden un cuaderno de cada color. Saludos, Iván. Yo creí que eso ya no lo hacían. Sí, piden cuadernos de colores todavía. El azul de rayas, el rojo de cuadritos. No, hombre, qué broncón, oiga. Había amarillo de cuadritos y había azul, rojo de rayas. Y nunca había uno azul del que ellos pedían. Dice Iván, ya no son 20 pesos, son 50. Ah, que ya todo subió, oiga. Ya todo subió, ya son 50 pesos. No, pues ¿quién va a querer ir a limpiar por 20, va? No, pues no, no. Como que no, va. A ver, ¿qué dice el público?
5: Es una prestación que tienen los maestros, entonces casualmente piden los días económicos cuando inician las clases. Entonces hacen valer sus derechos.
0: Oh, estoy ilustrándome. ¡Sí! Dice, piden 50 pesitos, dice, para darle servicio al aire. Bueno, esos fueron los 100 radioescuchas. Dijeron, qué costumbre de los maestros. ¿Qué acostumbran los maestros al regreso a clases? Pues ahí está, 11 de la mañana con 32 minutos. Y no, hombre, y se limpian con los uniformes que le regala el gobierno, porque luego, ya ahorita todas las escuelas ya imprimen sus polos acá de color y todo el asunto, ¿no? Negociazo de regreso a clases. 11:33.

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0: escucharon a los meros meros, Huracanes del Norte, parece que no.
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0: Estamos en La Chillona y La Chicoteada. Viene ganando este tema, se llama La Cumbia Morena. Aquí en la mamá de todas, La Cumbia Morena es el tropical del Bravo. Vamos rápidamente del lado de las chicoteadas. Esta Cumbia Morena y del lado de La Chillona, este tema es Lalo More. Se llama Bonito. Es el tema aquí en el 105 la FM. Momento de votar, 22-202-86. Hoy no más. Qué buena rola, oiga. Momento de votar, 22-202-86, WhatsApp 165-7866. ¿Por quién vota? ¿Chillona o Chicoteada?
1: Chicoteada.
0: Chicoteada, nos vamos por el primer voto de la Cumbia Morena. La Cumbia Morena se está llevando el primer voto en estos momentos. ¿Chillona o Chicoteada? ¿Por quién vota?
2: La Chillona.
0: La Chillona, se está empatando esto. ¿Por quién vota?
2: Bueno, Lalo Mora.
0: Por Lalo Mora. Segundo voto para Lalo Mora. 2-1 se está poniendo esto. 2-1 se está poniendo esto. Dice por acá.
2: La Chillona.
0: 3-1 la Chillona se está yendo arriba. Dice por acá la Chicoteada, Iván. 3-2. El Tropical del Bravo no se quiere quedar atrás. 3-2. ¿Por quién vota? ¿Por quién vota rápido?
3: Lalo Mora, Iván.
0: Lalo Mora, 4-1.
2: La Chillona.
0: La Chillona, 5-1. ¿Por quién vota?
2: La Chillona y
0: la destapamos. 7-1. No, pues le pegaron una. Chalo, 7-2. 7-2, le pegaron una arrastrada.
2: La Chillona.
0: 8-2, la Chillona se va arriba. Lalo Mora. ¡Bonito! Destape la llamada. Nada más, no, una Miller así escarchada. Qué rico con limoncito y sal. No más.

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0: Escuchen este tema, es Banda Cascabel. La neta está bien perrón, oiga. El tema se llama Bacanora, el pueblo que enamora. Bonito tema. Saludos para Yasmín Rivera, que se quiere anotar para las mochilas. Con mucho gusto. Ahorita la seguimos anotando a toda la racilla. A las 5 de la tarde se va otra mochila.
9: Quiero

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Buenas tardes. Vendo dos máquinas de corte de árboles, una lavadora nueva, informes 122-4243. Gracias, muy amable.

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1: 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Estamos comprando lavadoras, descompuestas y refrigeradores. 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
5: Para evaluar si una estrategia pública social tiene sentido, basta con saber si una familia puede sentarse a la mesa y comer dignamente todos los días. Desde esa perspectiva, debe analizarse el arranque del programa Comedores Populares, impulsado por el gobierno de Sonora que encabezó Alfonso Durazo Montaño. El tema alimentario merece ser tratado lejos de la propaganda y cerca de las cifras. México ha conseguido avances importantes en reducción de pobreza durante los últimos años, pero el problema continúa siendo enorme. De acuerdo con la medición oficial del INEGI, en el 2024 el 29.6% de la población mexicana se encontraba en situación de pobreza. Multidimensional, 38.5 millones de personas, de ellas 7 millones estaban en pobreza extrema. Otro dato explica mejor la importancia de programas relacionados con alimentos. 18.8 millones de mexicanos presentaban en el 2024 carencia por acceso a una alimentación nutritiva y de calidad, equivalente al 14.4% de la población. Más delicado todavía resulta saber que 12.1 millones de personas tenían ingresos inferiores al valor de la canasta alimentaria. Dicho de manera sencilla, aún destinando todo su ingreso disponible, enfrentaba dificultades económicas para cubrir siquiera sus necesidades básicas de alimentación. Sonora presenta mejores indicadores que el promedio nacional, pero tampoco puede declararse ajeno al problema. En el 2024, el 14.2% de la población sonorense registró carencia por acceso a alimentación nutritiva y de calidad. La buena noticia es que representa una reducción importante frente al 19.6% registrado en el 2022 y al 22.3% del 2020. Precisamente, dentro de esa realidad comienza Comedores Populares, programa operado por el DIF Sonora, que contempla entregar paquetes alimenticios mediante los DIF municipales, asociaciones civiles, cooperativas, escuelas de educación media superior y superior, grupos de desarrollo y organizaciones sociales que mantienen espacios de atención comunitaria. La estrategia aprovecha estructuras que ya conocen a la población vulnerable. Muchos comedores comunitarios sobreviven gracias al esfuerzo cotidiano de voluntarios, asociaciones y ciudadanos que conocen perfectamente quién necesita un plato de comida. Fortalecer esos espacios puede resultar más efectivo que construir burocracia nueva. El programa está dirigido especialmente a niñas y niños, estudiantes de escuelas públicas, adultos mayores, hijos de jornaleros menores de edad, población migrante, comunidades indígenas y rurales, habitantes de sectores urbanos, marginados y personas que viven o transitan por Sonora en condiciones de vulnerabilidad. Durante el arranque, Diana Zazueta, encargada del despacho del DIF Sonora, entregó simbólicamente los primeros insumos a Selmo Ayala Corral, Don Chemo, responsable del comedor Unidos por Miguel Alemán, agradeció el respaldo porque significa mantener funcionando espacios donde diariamente llegan personas buscando alimento. Por supuesto, ningún programa de comedores resolverá por sí mismo la pobreza. Sería ingenuo plantearlo así. La solución de fondo requiere empleos mejor remunerados, educación, seguridad social, oportunidades productivas y crecimiento económico, capaz de llegar hasta las familias con menores ingresos. Pero mientras esa transformación avanza, comer sigue siendo una necesidad de todos los días. Por eso el programa promovido por Alfonso Durazo merece reconocimiento, pero también seguimiento. Tendrá que conocerse cuántos comedores serán apoyados, cuántas personas recibirán alimentos, cuánto dinero público será destinado y cuáles serán sus resultados. La política social funciona mejor con sensibilidad, pero también con transparencia y evaluación. Garantizar comida nutritiva a quien atraviesa una situación vulnerable jamás debería convertirse en instrumento electoral. Es una responsabilidad pública y, sobre todo, una cuestión elemental de dignidad. Si Comedores Populares consigue llevar un plato digno a quienes realmente lo necesitan, habrá cumplido una función que parece sencilla, pero representa muchísimo: hacer que la política social llegue hasta la mesa.
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buenas tardes, amigos nuestros de su noticiero Expresión Popular. Es un gusto saludarles. Soy su amigo y servidor Manuel Rábago Parra. Les saludamos precisamente este día, miércoles 26 de agosto. Estamos transcurriendo el día número 238. Faltan por transcurrir 127 días para que concluya este año 2026. Estamos en la semana número 35. El onomástico para este día, miércoles 26 de agosto, Adrián, Víctores, Teresa, Seferino, Víctor, Irineo, Cesario. Un saludo muy especial para mi tío Víctor, allá que nos escucha todos los días en el poblado La Palma. Hoy se encuentra de onomástico. 12 del mediodía con 22 minutos al tesorero municipal Daniel Seferino Apodaca Larrinaga, hoy también que es su cumpleaños. También por acá a Cesario, Teresa, a la señora Teresa Ojeda, acá en la colonia popular. También, a ver, ¿a quién más? Irineo Álvarez, el hermosillense que ha llegado a la pantalla grande allá en Hermosillo. Irineo, desde aquí nuestro saludo y por supuesto un fuerte abrazo. Y si usted nació un día como hoy, eso quiere decir doblemente felicidades, porque hoy es su cumpleaños. Así que muchas, muchas felicidades. 12 del mediodía con 23 minutos. Me regañaron en la mañana porque me dicen que no inicié ayer con el clima. Con el clima. Y pues ahí les va. Ahí les va. ¿Qué pasó ayer? Recibimos una llamada, ¿verdad? Recibimos una llamada. Es por ello que no iniciamos con el clima. Pero ahí le va el pronóstico del tiempo que nos comparte la Coordinación Estatal de Protección Civil para este día, miércoles 26 de agosto. Se prevé que la formación de tormentas disminuya. Sin embargo, se concentrará sobre la región del sur de Sonora, Así que atención. No obstante, podrían desarrollarse algunos núcleos aislados sobre la zona serrana del sur a partir del mediodía. Se esperan precipitaciones de ligeras a moderadas con puntuales fuertes rachas de viento, descargas eléctricas y posible caída de granizo en el sur del estado. Recordar que el sur del estado es de Guaymas hacia Guatabampo. Se mantendrá una onda de calor generando un ambiente caluroso a muy caluroso sobre el noroeste y centro de Sonora, con temperaturas máximas que oscilen entre los 40 a 45 grados en la región del desierto de Altar especialmente. Guaymas amaneció con una temperatura mínima

0: de 30 grados con una humedad relativa del 75%. Se espera un valor máximo de 35 grados. Se podrían presentar vientos promedios de 10 kilómetros por hora con rachas de hasta 50 kilómetros por hora. Cielo mayormente despejado y 10% de probabilidad de algunas precipitaciones para el municipio de Guaymas. Es el pronóstico que nos comparte precisamente la Coordinación Estatal de Protección Civil. Vámonos por acá. Todavía no nos envían el Departamento de Meteorología de la Comisión Nacional del Agua, pero vamos a estar atentos. Continuamos, por supuesto, con las condiciones meteorológicas para el puerto de Guaymas para este día martes 26 a partir de las 6 de la mañana. Nos confirma Capitanía de Puerto Regional las condiciones meteorológicas para el puerto de Guaymas. El estado operacional ha abierto el puerto para todo tipo de embarcaciones. Lluvia 0%, cielo soleado, temperatura máxima 37 grados, la temperatura mínima 31 grados. La dirección del viento noroeste, intensidad de viento 11 nudos, rachas nudos 14, oleaje en pie de 1 a 2 pies, humedad relativa al 73%. Código de bandera azul amarilla. Las condiciones para la navegación no favorables para embarcaciones de 12 metros de eslora. Capitanía de Puerto Regional nos recomienda, bueno, recomienda a la comunidad marítima estar pendientes de los avisos emitidos por Capitanía de Puerto. 12 del mediodía con 27 minutos. Doy lectura a sus mensajes. Muy buenas tardes. Hago un llamado a la CEA para que aumente la presión del agua, ya que hoy miércoles estamos recibiendo agua en el Diamante 1, pero no sube al tinaco y está completamente seco el tinaco. Muchas gracias por su atención y gran apoyo. Ayuda, nos indican por acá en el fraccionamiento el Diamante 1, allá en el sector de Guaymas Norte. Buenas tardes. Mande, buenas tardes, a la orden.
1: Ahorita no tenemos agua.
0: ¿Dónde no tienen agua?
1: Es aquí en por cerca de la cancha. Del sábado que hubo el ventarronazo, ya teníamos como 3-4 días sin agua y luego ahí parte de ahí de la pila se quedaron sin luz. Y entonces hasta llegó la luz el domingo hasta en la noche y volvió como a las 11, yo digo. Pero día? Pues ya estábamos todos dormidos.
0: Sí.
1: Y volvió un rato nomás y pues hasta ahorita. Ah, no, ayer bombeó un ratito como una hora y nomás se llenó como uno o dos tambos nomás y le echa muy poquita presión. Y pues ahorita mandamos a, como vivimos cerquita, mandamos a alguien para que le dijera pues que se iba a bombear y dijo que sí, pero eso fue como a las 8 de la mañana y pues es hora que no manda todavía.
0: Me dice de la cancha, pero ¿de qué cancha? ¿En qué sector?
1: De Monterolita.
0: Monterolita.
1: Sí.
0: ¿Regularmente qué día les toca a ustedes el agua acá en Montelolita?
1: Pues hay veces que dicen ahí cuando usted dice de que va a haber agua en tal colonia y no dice y que bombea. Y cuando dice no bombea, pero no tenemos días.
0: Ok, yo confío que nos esté escuchando ya personal de Comisión Estatal del Agua, la CEA, para checar a ver qué es lo que está pasando precisamente acá en el sector oriente de Guaymas.
1: Sí, cuando llega a ver agua, pues no le mete presión y pues nos quedamos igual. Cuando ya queremos lavar, pues ya se fue el agua y nos acabamos el agua de los tambos que se llenaron. Exactamente.
0: No, y además okay. el riesgo que implica hoy en día con las tormentas, el riesgo que implica el tema de que los tinacos estén vacíos.
1: Sí.
0: ¿Verdad? Una cosa lleva a la otra, dice por ahí el dicho.
1: Ajá.
0: ¿De acuerdo? Ok.
1: Sí, gracias.
0: No, gracias a usted. A ver, acá yo confío que nos estén escuchando en el sector, ok, en la Comisión Estatal del Agua, porque en el sector Montelolita nos reportan falta de agua y presión en el sector Montelolita. Buenas tardes. Muy buenas tardes, mande. Los Alpes, Punta de Arena, dígame.
2: Yo ya hablé con el bombero, con el que nos echa agua, dice que hizo corto
1: la bomba. Yo tengo muchísima tiempo sin agua, los tinacos están vacíos. No, dice que echó agua ayer, no nos cayó nada de agua, nos cayó. Ya hablé yo a la CEA y no sabía que hizo corto la bomba y que necesita demandar gente para que revisen ahí la electricidad. Y también el año pasado me voló un tinaco a mí.
0: Es lo que les comento, estaba vacío.
1: Sí, sí, sí, por lo mismo. Y se quebró, pues ya se quebró, pues quién me lo va a... Tengo ese tinaco, pero está vacío. Aquí no llega el agua cada mes, cada 14 días. No llega agua, y yo pago agua, yo tengo adelantado agua pagada. Uh-huh. Y hablé a la CEA, dijeron que iban a avisar para que viniera uno de la electricidad para que vea allí, porque si se viene los vientos, no me van a pagar los tinacos. Y yo estoy pagando el agua, o sea que cada 14 días me llega agua. Ya no me llega ni cada semana porque aquí no hay tandeo. No tenemos tandeo. Anuncian el tandeo en la termo, no, Punta Arenas, Los Alpes, no, de golondrinas para allá. Para Fátima, pero para acá no. No, nosotros no tenemos tandeo, la verdad.
0: Ok, bueno, pues vamos a checar.
1: Ahorita estoy con el pendiente, si viene viento, se me van a ir los tinacos y nadie me los va a pagar. Y yo pago el agua. Y esos 14 días que estoy sin agua no me lo van a descontar. Y es mucho abuso, están abusando mucho aquí en Los Alpes, aquí. No se echan agua. Aquí le tuve que pedir un vecino para lavar ropa porque aquí trabajan y tienen que lavarse el uniforme diario.
0: Ajá, okay. Gracias. No, gracias a usted por la confianza. Yo confío que nos estén escuchando en la Comisión Estatal del Agua en el sector oriente de Guaymas, primeramente en Montelolita y acá en Los Alpes, en la colonia Punta Arena. 12 del mediodía con 32 minutos. Acompáñeme a esta pausa. Regreso.
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0: Del mediodía con 35 minutos. Avanzamos, por supuesto, aquí en su noticiero Expresión Popular. Ayer en la tarde recibimos, después de la llamada y que nos llevó un buen tiempo, el tema de lo que es la advertencia que hay en el tema de la ruta de, mire, Ruta Paraje Fátima. Recordar que el día de ayer recibimos la llamada de Ana Muñoz. Ana Muñoz, pues vamos a decirlo, es una lideresa, es una persona, una líder de la colonia Fátima, en donde hablamos largo y tendido el día de ayer. Y recibimos el reporte sobre el tema del servicio de transporte público, específicamente de la ruta Paraje Fátima. Usted lo recordará. Pues fíjese que ayer en la tarde recibimos la llamada de Misael Nápoles. Él es el delegado del Instituto de Movilidad y del Transporte en los municipios de Guaymas y Empalme. El funcionario nos confirma que precisamente, como bien nos lo expresó Ana Muñoz, después de estas dos reuniones, pues se está trabajando a base a las posibilidades de lo que son la competencia de la oficina regional. En este sentido, nos confirma Misael Nápoles, delegado regional del transporte, que a partir del lunes 31 de agosto, que es el día del regreso a clases de educación básica y que es cuando se inicia el ciclo escolar 2026-2027, se tiene de que se va a reforzar la ruta Paraje Fátima con un camión. Con un camión va a ser de una empresa, va a ser de la empresa 1. Se tiene lo que va a ser a reforzar. Con este reforzamiento y con las rutas que ya se tienen y que se tienen el compromiso del concesionario de la ruta Paraje Fátima, bueno, los concesionarios, creo que quedan dos concesionarios que pues están batallando para cumplir con las rutas, se tendrán 4 camiones en la ruta Paraje Fátima para el próximo lunes 31 de agosto. También está el compromiso del delegado del autotransporte, Misael Nápoles. A partir del día de ayer ya se tiene una inspección, precisamente en especial en esta ruta. En esta ruta, que lo digo y lo insisto y lo reitero, es el dolor de cabeza principalmente para el usuario, la usuaria, y por supuesto para las autoridades del autotransporte en la región. Así que vamos a estar atentos precisamente en este tema tan importante, en lo que se va a hacer el reforzamiento de la ruta Paraje Fátima con un camión a partir del lunes 31 de agosto, que es cuando se inicia el ciclo escolar 2026-2027, y serán en total 4 unidades, 4 camiones en la ruta Paraje Fátima.

12 del mediodía con 40 minutos en el tema del transporte también, pero recibiendo. Y aquí voy a ser claro, El día de ayer, al terminar el noticiero, de hecho íbamos para el valle. Ya les comenté, yo les adelantaba que el día de ayer nos arrancamos a la presa Ignacio R. Alatorre. Ahorita les voy a platicar cómo nos fue por allá en la presa Ignacio R. Alatorre. Íbamos en carretera, de hecho íbamos a la altura del ejido San Fernando. Recibimos un reporte ciudadano que, por supuesto, que le atendimos. Y este reporte de concesionarios del servicio de alquiler fue que en Guaymas se observó a un automóvil con placas de otro estado, en específico de Baja California, de la ciudad de Tijuana, que se encontraba brindando el servicio de alquiler, el servicio de taxi, de manera ilegal, por lo que diversos concesionarios y centrales de taxis han solicitado la intervención de las autoridades regionales del Instituto de Movilidad y Transporte del Estado de Sonora, aquí en Guaymas. Se trata de un vehículo sedán, modelo reciente, en color blanco, con la leyenda Libre Taxi, Zona Metropolitana, con la numeración TLZM01283, la cual no corresponde a algún registro de concesión oficial del gobierno estatal. Ya por la tarde se nos confirmó que se trata de un taxi proveniente de la ciudad de Tijuana, Baja California. Es por ello que taxistas que tienen su sitio en el primer cuadro de la ciudad, así como en el sector de Guaymas Norte, quienes se han visto afectados por este taxi pirata, solicitan la intervención de la delegación regional del IMTES con el fin de ubicar y detener a la persona que conduce esta unidad. Jorge Vidaurrázaga López, concesionario del sitio Canadá, ubicado en la calle 20, entre las avenidas Aquiles Cerdán y Abelardo L. Rodríguez, exhortó a la comunidad guaymense evitar solicitar los servicios de esta unidad de alquiler ilegal, mientras las autoridades correspondientes lo ubican y confirman si cuenta con los permisos. Hay que recordar que como taxistas cumplimos primeramente con la concesión. Es de suma importancia el seguro al viajero y el seguro de daños a terceros. Los cursos que nos dan en la delegación del Instituto de Movilidad y del Transporte, por lo que desconocemos quién es el chofer. En entrevista para FM 105, Vidaurrázaga López reiteró que esta unidad ilegal se estaciona en los sitios donde, además de ofrecer tarifas no autorizadas, presta el servicio de alquiler promoviendo el pirataje. Además, se ha observado que el automóvil trae placas de Baja California. Pedimos que las autoridades del transporte en Guaymas, así como de Empalme, porque también los compañeros de allá lo han visto por las calles del municipio rielero, finalizó precisamente lo que es el concesionario de el sitio Canadá, acá Jorge Vidaurrázaga López. Leyendo sus comentarios, y que ya pusimos mensajes para buscar precisamente a estas personas, nos comentan de la otra parte, nos comentan en los comentarios, dicho sea de paso, que no se trata de un taxi pirata. Hay información de que se trata de una persona proveniente de Tijuana que se encuentra de vacaciones. Lo que es una realidad es que el reporte y la denuncia de parte de taxistas y por parte de los propios usuarios es que este vehículo sí ha prestado el servicio de alquiler en Guaymas. También nos explican de que pues se encuentra de vacaciones esta persona. Los mismos taxistas, y que se causó una polémica aquí sobre la denuncia, es que hay versiones de que se encuentran de vacaciones estas personas. Ok, correcto, y los invitamos a que les damos el derecho de réplica al propietario y al dueño de este vehículo. Lo que es una realidad es que existe incumpliendo con una situación.
Todo taxista y todo concesionario que tiene su vehículo y que al momento de no estar trabajando o si va a estar fuera de servicio de manera prolongada, y más, si va a viajar de un estado a otro, de una ciudad a otra, y los mismos taxistas lo saben, es lo que me explicaban esta mañana. Todo responsable de taxi, concesionario, chofer, propietario, sabe muy bien que si no está trabajando operando como taxi de manera prolongada, y más aún si va a viajar, insisto, y que aquí es de Tijuana a Guaymas, el vehículo le tienen que quitar la parte de arriba, Sainz creo que se llama, en donde dice taxi. Regularmente los Sainz, esas cosas que las en donde está el toldo, donde está el techo, ese cuadrito regularmente lo tienen anclado con imanes o lo tienen puesto de una forma que se quite y se pone. La persona de este taxi que viene procedente de Tijuana no se lo quitó. También me dicen que al momento de que se vuelve un vehículo particular, porque no va a trabajar, se tiene que quitar el tema de taxi, el tema de una matrícula. Es decir, se vuelven carros particulares los taxis y no tienen que traer ni la parte de arriba ni lo que es la leyenda de taxi. Son las dos versiones que hemos atendido, y por supuesto que vamos a estar atentos al actuar de la autoridad del Instituto de Movilidad y del Transporte, porque los mismos taxistas nos dicen que ya tienen desde ayer y antier, desde el lunes se ha observado este vehículo blanco libre zona metropolitana taxi, se ha visto en el primer cuadro de la ciudad rondando, haciendo recorridos, y donde veo pues personas que están paradas, les dice taxi, sí. ¿Y cuál es la costumbre del usuario? Pues solamente le damos lectura taxi, no nos fijamos. No nos fijamos si es de fuera, de qué sitio es. Todos creemos que es un taxi que se tiene y que cuenta con los permisos correspondientes. Sí, buenas tardes. Buenas tardes, se nos fue la llamada. 12 del mediodía con 48 minutos, vamos a estar atentos ante esta situación. Hace días recibimos varias llamadas sobre el tema del pronóstico del tiempo. Principalmente fue el lunes, sí, porque la tormenta que nos azotó fue el domingo en la madrugada, donde ustedes recibimos varias llamadas, inclusive varios mensajes, preguntándonos por qué las autoridades de Protección Civil no avisaban con tiempo. Yo les dije que me lo iba a llevar de tarea. Tuvimos la oportunidad de conocer y de platicar con el subdirector de Atención a Emergencias y Desastres, especialista técnico en meteorología, Ramón Alonso Encinas Duarte, donde nos confirma que la Coordinación Estatal de Protección Civil en Sonora mantiene y cuenta con un sistema de vigilancia meteorológica. Pero, si bien es cierto, se detectan las tormentas, hablando de depresión tropical, después de tormentas y cuando se convierten en huracán. En Sonora se cuenta con ese equipo que nos pudiera advertir, bueno, pudiera advertir a la autoridad, pero también a la ciudadanía, de algún impacto y posible trayectoria de un fenómeno meteorológico. Pero lo que ha estado pasando en la región, en Guaymas, Empalme, ayer en San Ignacio Río Muerto, en Ciudad Obregón, en Abujoa, en Nogales, son la

las celdas de tormenta, que el sistema de la Coordinación Estatal de Protección Civil las detecta, pero pues las detecta ya cuando se está encima y poco se puede hacer para tener un avance en lo que es en el pronóstico. ¿Cómo funciona el sistema meteorológico de la Coordinación Estatal de Protección Civil? Específicamente en el tema de las celdas de tormenta, de los eventos meteorológicos, después de la pausa, se lo doy a conocer.

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0: Las 12 del mediodía con 53 minutos. Usted nos lo preguntó el pasado lunes, después de que dimos una cobertura a lo ocurrido el pasado domingo aquí en Guaymas, donde alrededor de las 3 de la mañana del pasado domingo se cumplió el pronóstico emitido por la Coordinación Estatal de Protección Civil, precisamente durante el sábado. El sábado se dio a conocer el pronóstico, la posibilidad de que tuviera el sur del estado de Sonora los efectos de una celda de tormenta. Y el lunes, cuando dimos a conocer los efectos que nos dejó esa tormenta en la región de Guaymas-Empalme, aquí recibimos varias llamadas cuestionando el por qué las autoridades, en este caso de Protección Civil, no alertaban con tiempo. Yo recuerdo que una persona nos habló y nos comentó que por qué no se tenía un alertamiento de horas, inclusive de 24 o de 12 horas. Pues tuvimos la oportunidad de conocer a Ramón Alonso Encinas Duarte. Él es el subdirector de Atención a Emergencias y Desastres de la Coordinación Estatal de Protección Civil, pero además es especialista técnico en meteorología. Ramón Alonso Encinas Duarte, funcionario de la Coordinación Estatal de Protección Civil, nos confirma que en Sonora se cuenta con un sistema de monitoreo las 24 horas de la zona meteorológica en la entidad. Este departamento de la Coordinación Estatal de Protección Civil permite, por ejemplo, tener un pronóstico de la actual temporada de ciclones y huracanes, pero además permite detectar precisamente esas celdas de tormenta. Diariamente, la Coordinación Estatal de Protección Civil, y que aquí, al iniciar su noticiero Expresión Popular, le damos lectura al pronóstico, un pronóstico amplio, un pronóstico que nos habla de las condiciones tanto en el sur, centro y norte del estado de Sonora. ¿Cómo funciona? ¿Cómo opera el sistema de meteorología de la comisión de la Coordinación Estatal de Protección Civil? Nos lo explica precisamente el especialista técnico en meteorología, Ramón Alonso Encinas Duarte, subdirector de Atención a Emergencias y Desastres de la Coordinación Estatal de Protección Civil. A ver, permítame tantito. Aquí tenemos.
1: Ramón Alonso Encinas Duarte, subdirector de Atención a Emergencias.
0: Perfecto, y especialista.
1: Especialista técnico en meteorología de la Coordinación.
0: Perfecto, para que nos comente el comportamiento de la celda de tormentas que están afectando básicamente en todo el territorio sonorense.
1: Sí, así es. Bueno, pues primero que nada, se hace por parte de esta coordinación, todos los días se emite un aviso que es el aviso matutino, es donde se da el pronóstico formal. Sin embargo, pues dentro de los cambios que existen, los modelos son muy cambiantes, las proyecciones son muy cambiantes, entonces tenemos que esperar nosotros a que se dé, pues en este caso, que explote el núcleo de celda para poder dar el seguimiento como tal en este caso, ¿no? El día de antier se dio el seguimiento por parte pues de nosotros, donde tuvimos la formación de esta supercelda de lo que es en lo que es el norte de Sinaloa, el cual pues, se fue extendiendo por toda la costa. Se van emitiendo avisos por todos los municipios, en este caso del sur del estado, para que pues se preparen ante esto. Sin embargo, es importante decir que a veces pues el mismo seguimiento que se le da es cambiante. Si bien el modelo te puede decir un seguimiento, tienes que darle un monitoreo constante alrededor de una hora, tres horas, dependiendo del modelo, el modelo meteorológico o numérico que estamos trabajando, pues para poder emitir avisos para dónde se va a ir, para dónde la trayectoria en este caso de la tormenta, ¿no?
0: Nos platicaba la ciudadanía el por qué las autoridades de Protección Civil no se tiene una estimación de la cantidad de lluvia, de los fuertes vientos. En este tipo de tormentas se da a conocer lo que significa el entorno del sistema meteorológico hasta que está. No hay una forma de predecir lo que viene, vaya, lo que implica la tormenta.
1: Sí hay una manera de predecirlo, sin embargo, como te comento, es un valor oscilante. Uh-huh. Es un valor que nosotros le llamamos, puede ser, por ejemplo, desde los 20 milímetros hasta los 35 milímetros, que son lluvias fuertes. Nosotros vemos en este caso, ya que existe la formación de la celda, vemos algunos parámetros, en este caso temperatura, humedad disponible, vapor de agua disponible, en este caso de humedad, en la atmósfera, perdón, y ya a partir de ahí, pues ya damos el aviso de qué tan moderada o fuerte va a ser esta tormenta, ¿no?
0: Perfecto, muy bien, muchas gracias. Ándale. 12 del mediodía con 59 minutos, Ramón Alonso Encinas Duarte, especialista técnico en meteorología y subdirector de atención a emergencias y desastres, nos confirma precisamente en Sonora la Coordinación Estatal de Protección Civil sí se cuenta con el equipo precisamente para ir monitoreando las condiciones meteorológicas. Pero usted lo escuchó, en ocasiones se tienen de una a tres horas en donde el radar meteorológico de la Coordinación Estatal de Protección Civil detecta esas celdas de tormenta y pues se tiene hacia la dirección. Ocurrió en Nogales hace un par de semanas, que aquí se lo dimos a conocer. Ha ocurrido en la región de Guaymas, Empalme. Ayer en San Ignacio Río Muerto. Ha ocurrido en Guatabampo, en Abujoa. Ha ocurrido en Ciudad Obregón, en donde, pues, si bien es cierto, se detecta la tormenta, pero, pues, ¿qué se puede hacer en 3, 4 horas? En una hora. Y la proyección es muy oscilante, es muy cambiante. Aquí lo hemos dicho, el pronóstico del clima. ¿Va a llover? Sí va a llover. Pero en ocasiones nos falla el sistema. ¿Pero por qué? Porque ya el sistema o esa celda de tormenta puede cambiar precisamente su trayectoria o simple y sencillamente puede cambiar de momento, y que tiene mucho que ver con las temperaturas, la atmósfera, las condiciones del aire, calor, frío, ya depende precisamente de situaciones que no está en las manos del humano. ¿De acuerdo? Pues ahí está, me lo llevé de tarea y yo le agradezco, por supuesto, la explicación a Ramón Alonso Encinas Duarte, especialista técnico en meteorología y subdirector de atención a emergencias y desastres de la Coordinación Estatal de Protección Civil. 1 de la tarde con 2 minutos. Radio Tianguis. Regreso.

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1: Muy buenas tardes. Se venden dos pangas, una de 16 pies, una de 25 pies, un motor de 50 caballos, Mercury, dos tiempos. Hablar, por favor, al 622-152-1235. Bonita tarde.

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1: Muy buenas tardes. Estoy comprando mini splitters compuestos de todas las capacidades. Paso a domicilio. Información al 622-152-2322. Gracias.
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2: Sí, se vende un tanque.
0: Adelante.
2: Para arenear. Sí, un tanque para arenear, una bomba de agua, una manguera para compresor y un rotomartillo grande. Y se hacen trabajos de herrería, albañilería y plomería. 26530. Gracias.

0: 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Próximo Radio Tianguis, el de las 2 de la tarde. El día de ayer le dimos puntual seguimiento a la conferencia de prensa del gobernador del estado, Alfonso Durazo Montaño, donde se dio a conocer diversos temas regionales, entre ellos, y que le vamos a ampliar la información, el arribo de un equipamiento que colocará a Guaymas a la altura de puertos como Manzanillo, como Mazatlán, y esto tiene que ver con el tema de la llegada que se prevé lleguen al puerto de Guaymas dos gigantescas grúas para el manejo de contenedores precisamente al puerto de Guaymas. Este equipamiento que viene de Dubái, pero que llegó a Manzanillo y que va a ser trasladado vía marítima en un gran buque de carga precisamente al puerto de Guaymas, se prevé que estén aquí en el puerto de dentro de a partir del 10 al 15 de septiembre. Es lo que se prevé, que lleguen estas grúas al puerto de Guaymas. Muy posiblemente se tenga una gira de trabajo de nueva cuenta de la presidenta Claudia Sheinbaum Pardo, acompañada del gobernador del estado, Alfonso Durazo Montaño, y por supuesto de la empresa SSA, en donde se tiene una importante inversión con las dos grúas y el muelle que ya está en construcción en etapa final de alrededor de 660 millones de pesos. Tan solo en el equipamiento de las dos grúas es una inversión privada de 175 millones de pesos la inversión. Estoy dando lectura porque las grúas que ya vienen armadas en un buque de carga tienen una capacidad de levantar a los contenedores más de 40 metros de altura. Imagínense ustedes qué altura tiene precisamente esa grúa. Esta mañana tuvimos la oportunidad de que nos recibiera en la Administración del Sistema Portuario Nacional Guillermo Bomboster. Él es el gerente de comercialización de la Administración del Sistema Portuario Nacional. ¿Qué significa esta nueva infraestructura que viene al puerto de Guaymas? ¿Qué significa tener precisamente esta tecnología en equipo en el manejo de contenedores? Nos los explica el gerente de comercialización, Guillermo Bomboster, gerente de comercialización de la Administración del Sistema Portuario Nacional Acipona, en Guaymas. Guillermo Bomboster, gerente comercial de la Administración del Sistema Portuario Nacional, pues una excelente noticia que se da. Ya se espera el arribo y la instalación de grúas para el tema del manejo de contenedores al puerto de Guaymas.
1: Sí, así es. Muy buenos días. Efectivamente, como lo comentamos el día de ayer, ahí con el gobernador del estado, estamos esperando ya el arribo del equipo especializado que lo conforman diversas grúas, ¿no? Dos grúas post-Panamax que estarán instaladas ahí en el muelle 1. Este muelle está ahorita en proceso de construcción, son 300 metros lineales del muelle, que va a ser único aquí en el puerto, ¿no? Con la mayor capacidad para poder operar carga contenerizada, lo que vienen siendo vehículos y carga general. En esta nave especializada que ahorita está en el puerto de Manzanillo, terminando de cargar todo el equipo, trae también consigo grúas que serán utilizadas en el patio de contenedores. Nosotros estamos esperando su arribo entre el 10 y el 15 del mes de septiembre para poder verlas ya aquí en la nueva postal del puerto, ¿no? Va a ser muy, muy diferente ya la imagen que van a tener aquí, además de la vista que tienen de los hilos o de las instalaciones de los domos. Pues van a ver ya las grúas como las manejan en otros puertos. Guaymas es el único puerto en México que opera carga contenerizada que no tiene grúas especializadas de este tipo, ¿no? Entonces ya con estas grúas vamos a estar al mismo nivel que puertos medianos que mueven contenedores como Mazatlán y Ensenada, o puertos grandes como lo es Lázaro Cárdenas, Manzanillo en el Pacífico, o Veracruz y Altamira en el Golfo, ¿no?
0: Y es decir, lógicamente, pues si bien es cierto, el puerto de Guaymas es un puerto de altura, ya con este equipamiento especializado en el manejo de contenedores, se va a atraer más aún, lo comentaba el gobernador Alfonso Durazo, el propósito es ya tener la entrada y salida de vehículos de la Ford, por ejemplo, pero la expectativa es aún mayor de Acipona.
1: Sí, ahorita lo pondría en otro nivel al puerto de Guaymas, ¿no? Tenemos ya la infraestructura portuaria lista, lo que es el muelle, la profundidad, el dragado que tenemos en los muelles, ya con el equipamiento necesario, una línea naviera que puede generar que se venga otra línea naviera más, y una empresa especializada en la materia, que es SCA Marine México, ¿no? Que opera a otros puertos en México y en Estados Unidos, terminales de contenedores. Entonces esto va a conllevar a que podamos en un momento cercano tener otro servicio que sea de manera directa, no estar dependiendo de otros puertos como Mazatlán, Manzanillo, Lázaro Cárdenas, sino que Guaymas pueda ofrecer un producto ya de puerta a puerta, es decir, de aquí, de Guaymas, sale un contenedor directamente hacia Asia, ¿no?
0: Perfecto, en este sentido se incrementaría generación de fuentes de empleo y se incrementaría el tema, ya lo comentaba, la figura que tenemos actualmente del puerto de Guaymas, pues son los hilos, es la banda que va de los hilos a los buques, pero ya tendríamos otra imagen en lo positivo del puerto de Guaymas.
1: Sí, el puerto de Guaymas pues depende mucho también de los graneles agrícolas y de los graneles minerales. Ya con el movimiento de vehículos y carga contenerizada, pues es una línea de negocio muy noble que siempre está a la alza, ¿no? Ya con este nuevo nivel de especialización del puerto vamos a poder ofrecer a un mayor número de clientes. Y también, como comentas, la derrama es mucho mayor, ¿no? El mineral y los granos vienen mucho por ferrocarril. Y toda esta línea de negocio de carga contenerizada, no nomás en el puerto, sino en todo el trayecto, toda la ruta logística, va dejando algún especie de incentivo económico o de manera positiva, ¿no? a la población.
0: Perfecto. 1:13 p.m. Esta es una excelente noticia para el puerto de Guaymas. Me compartió Guillermo, ahorita la vamos a publicar. Me compartió Guillermo el traslado de estas dos grúas. De estas dos grúas que pesan 150 toneladas cada una. Vienen a bordo de la embarcación Dong Bank. Es un buque carguero. Las estaban cargando el día de ayer. Está por salir del puerto de Manzanillo. Y las grúas ya vienen armadas. Vienen a bordo del buque. El buque va a arribar al puerto de Guaymas, va a ingresar al canal de navegación para llegar precisamente al puerto, a las instalaciones, al muelle 1, ya en la etapa final, que precisamente el muelle 1 se construyó para el proyecto de estas dos inmensas grúas para el manejo de contenedores. ¿A qué nivel va a estar el puerto de Guaymas? Ya es un puerto de altura, eso nos queda claro, pero nos explica Guillermo Bomboster, gerente de comercialización de la Administración del Sistema Portuario Nacional, para que nos demos una idea. Actualmente, en la Administración del Sistema Portuario Nacional, se tiene una capacidad de manejo diario de 15 contenedores. Con el manejo de estas dos grúas, el manejo de contenedores se va a incrementar al doble, es decir, a 30. Actualmente se manejan 15,000 contenedores al año. 15,000 contenedores al año, y con estas dos grúas se incrementaría la carga anual tan solo en el tema de contenedores a 175,000 movimientos de cajas de contenedores para tenerlos en tierra, subirlos a un buque y que ya salgan directamente hacia otros países. Eso es una excelente noticia para el puerto de Guaymas. 1:16 p.m. Regreso, pausa editorial, regreso.
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9: La visita de Luis Donaldo Colosio Riojas a Hermosillo tuvo mucho de reunión partidista, pero todavía más de destape. Movimiento Ciudadano prácticamente presentó en sociedad a quien podría convertirse en su candidato a la gubernatura de Sonora en el 2027. Y aunque formalmente el senador evitó confirmar su aspiración, las señales políticas fueron demasiado claras como para considerarlas casualidad. Colosio Riojas participó en la sesión de la Coordinación Ciudadana Estatal de Movimiento Ciudadano en Hermosillo, acompañado por personajes de primer nivel del partido como Dante Delegado, Jorge Álvarez Maínez y la dirigente estatal Natalia Rivera. La militancia terminó de ponerle nombre al propósito de la reunión al recibirlo con gritos de «Gobernador, gobernador». El propio senador sostuvo que esperará los tiempos electorales para definir su ruta, pero después vino una señal de Movimiento Ciudadano que difundió un video protagonizado por Colosio acompañado de una frase que difícilmente puede interpretarse como una simple cortesía partidista. El futuro también se construye desde Sonora. Es momento de creer. Algunos medios incluso interpretaron la publicación como la virtual confirmación de su candidatura. Colosio Riojas nació en Magdalena de Quino,

0: Zeta, sonorense y candidato presidencial del PRI, asesinado en 1994. Sería ingenuo pensar que ese apellido carece de significado electoral en Sonora. Sin embargo, el apellido puede abrir puertas, generar simpatías y despertar recuerdos. Pero una campaña por la gubernatura tendrá que sostenerse además con propuestas, estructura territorial y conocimiento de los problemas actuales del estado. Lo interesante es que Movimiento Ciudadano parece dispuesto a competir de verdad. Durante años, la discusión rumbo al 2027 se concentró principalmente en Morena y en la posibilidad de que Antonio Astiazarán encabezara una candidatura opositora respaldada por el PAN y eventualmente por otras fuerzas políticas como MC. La aparición de Colosio cambia esa ecuación. Incluso, recientemente, dirigentes panistas de Sonora han defendido la necesidad de alianza para competir frente a Morena, colocando principalmente al alcalde hermosillense entre sus cartas fuertes. Si Colosio termina en la boleta, Astiazarán tendría enfrente el problema adicional de la fragmentación del voto contrario a Morena. Ambos podrían disputar sectores similares de electorado urbano, ciudadanos alejados del oficialismo y votantes que buscan una alternativa distinta. Eso complica cualquier proyecto de alianza encabezado por el presidente municipal de Hermosillo y obliga a replantear estrategias. Para Morena tampoco sería un adversario menor. MC pretende dejar ser actor testimonial en Sonora y construir una tercera oposición competitiva. Jorge Álvarez Maínez aseguró durante el encuentro que su partido ve posibilidades de crecimiento en municipios importantes y considera viable disputarle el estado al partido gobernante. Además, Colosio habló de construir juntos con Movimiento Ciudadano un proyecto de alcance nacional. La gubernatura sonorense podría convertirse entonces en algo más que una meta estatal. También podría representar una plataforma política rumbo a escenarios mayores. Falta bastante para el 2027 y todavía pueden cambiar nombres, alianzas y circunstancias. Una cosa, sin embargo, quedó bastante clara después del encuentro de Hermosillo. Movimiento Ciudadano ya puso una carta fuerte sobre la mesa. Luis Donaldo Colosio Riojas todavía puede decir que los tiempos electorales marcarán su decisión. Políticamente, el mensaje ya fue enviado y en Sonora todos lo entendieron.
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Una de la tarde con 24 minutos. Doy lectura a sus mensajes. Buenas tardes. No tenemos luz en la colonia Ronnie, callejón 24 de febrero. Porfa, mucho calor. Mi mamá con discapacidad. Yo confío que nos estén escuchando precisamente en la Comisión Federal de Electricidad. Es en la colonia Ronnie Camacho, callejón 24 de febrero. Dice: hola señor, buenos días. Es que yo ya había apuntado a los niños y estoy viendo en las publicaciones de Facebook que ya están rifando y no me han dicho nada. Les escribo y parece que no les importa porque las otras niñas todas tienen derecho a tener una mochila. No entiendo para qué las rifan, porque nosotros somos de muy bajos recursos. Señor, no diga eso. No diga eso. Efectivamente fue una rifa lo que se llevó a cabo, y una rifa en los que se anotaron, de acuerdo, los que se anotaron, y aquí no hay distinción, y prueba de ello es que doy lectura a su mensaje tal cual. Manuel, las grúas no pueden venir armadas por tener una altura impresionante. Pide una imagen de las de Manzanillo para que veas. Tengo la imagen, que ahorita se las voy a compartir. ¿Dónde está? Verá, permítame tantito. Y efectivamente, vienen

armadas. Y aquí está, ya están armadas. Vienen a bordo del buque Dongbang. ¿De acuerdo? Es la imagen que tengo. El buque está por salir de Manzanillo. Y es más, bueno, no lo voy a compartir al aire. Déjeme hacer la gestión y luego les platico. ¿De acuerdo? Pero sí, sí vienen armadas. Dice, la canción se llama Gracias por contestar. A ver, no le entiendo. Que no se apague la lumbre con Elías Medina. Gracias. A ver, ¿de qué me está hablando? Platíquemelo. La gente no entiende que son pronósticos, por lo que la mayoría no le atinan. Aquí en Guaymas y Empalme, ¿cuántas veces dicen va a llover? Y estamos con un solazo. Y cuando no dicen nada, pues cae mucha lluvia. Pues es el pronóstico, ¿verdad? Es por ello, pues es un pronóstico. Buen día, no ha sido la entrega de mochilas, ya fue la rifa, ya fue la rifa. Ahorita voy a preguntar cómo va el proceso, ¿de acuerdo? Para ver cuándo va a ser la próxima rifa de mochilas, gracias al grupo La Brisa en la programación musical de la FM 105, El Poder de la Información. 1:27 con agua impulsa inversión superior a 28 millones de pesos. Vamos a ver si nos permite abrir el documento, la información de la Conagua en Sonora. Parece que sí. A ver, no nos lo va a permitir. A ver, permítame tantito, me voy a ir acá. ¿Qué pasa? Bueno, me voy a ir a la pausa mientras intento abrir el documento con la información. Pausa, regreso.

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0: Una de la tarde con 32 minutos. Buenas tardes. Muy buenas tardes, a la orden.
1: Sí, maldito. Ese mensaje que pasó ahorita la presidenta son puras mentiras. Puras mentiras. A mí me registraron, vinieron las enfermeras aquí, nos tomaron fotografías y que podíamos ir a cualquier a consultas, a cualquier hospital. Y hace ayer me tocó ir y como el seguro está muy lleno, fui al Cervezón. No tienen nada de medicina. Si te da la consulta la doctora, pero no, te mandan a Hermosillo o aquí a donde cobran más caro que la mañana, al hospital que está en San Carlos. Y que tú tienes que pagar todos los gastos de todo lo que te consumas ahí. Me rechazaron porque yo tenía seguro social. Y según el programa ese es para todas para el que tenga cualquier servicio social, que no anden echando mentiras. ¿Por qué los dejan ustedes también ahí, hombre? No le sigan el rollo a la presidenta, porque así vamos a estar mal todos, pues, haciéndoles caso a esas mentiras. Yo lo viví en carne propia, por eso me da coraje lo que están haciendo. Perdona mi molestia, Manuelito, pero así es, ¿eh? Muchas gracias.
0: No se preocupe, para eso estamos, para escucharlo. ¿Y no regresó ya al Seguro Social?
1: Sí, regresé y me atendieron muy bien, muy bien me atendieron.
0: Recordar, bueno, a reserva de lo que nos está informando el gobierno federal en cuanto a la universalización de los servicios de salud, pues es un proceso, ¿verdad? Es un proceso, pero quienes contamos con el Instituto Mexicano del Seguro Social, pues tenemos que acudir hasta que no se nos avise que concluya el proceso de vincular precisamente al área de salud. Pero vamos a estar atentos. Pero yo le agradezco su opinión, su comentario, y se respeta.
1: Sí, Manuelito, pero también para la gente que no tiene el servicio, pues también es igual. Tienen que pagar por el viaje a Hermosillo. Uh-huh. Una gente que gana el mínimo, que anda batallando mucho. Hay gente que de plano pues no tiene. Yo sí tengo, ¿no? Con el favor de Dios, pero yo fui porque también mal la impresión que tiene el seguro, pero son mentiras. Me di cuenta que el seguro sí atiende. Sí atiende bien. Malamente que uno va cuando ya está más grave que nada, ¿no?
0: Pero, exactamente.
1: Pero gracias a Dios que sí me atendieron muy bien. Y yo no iba a ir al seguro por lo mismo, porque las habladurías que oigo, que porque no atienden, que porque no hay esto, y porque es otro. Y no, me atendieron muy bien, gracias a Dios.
0: Qué bueno.
1: Gracias,
0: a la gracias, orden. Manito. Una de la gracias. Tarde con 35 minutos. Esta mañana la presidenta municipal instaló el sistema de igualdad sustantiva entre hombres y mujeres, como parte del compromiso de impulsar desde el ámbito de sus respectivas competencias, acciones y mecanismos que fortalezcan una verdadera igualdad sustantiva en los espacios de la administración pública municipal. Este miércoles, el Ayuntamiento de Guaymas, a través de la Dirección de Desarrollo Social, llevó a cabo la instalación del sistema de igualdad sustantiva entre hombres y mujeres. Encabezando el evento, la presidenta municipal Carla Córdoba González resaltó la importancia de generar condiciones que permitan garantizar la igualdad de oportunidades entre mujeres y hombres, así como fortalecer el avance hacia un municipio más justo e incluyente, donde ninguna mujer enfrente obstáculos para desarrollar plenamente sus capacidades. Asimismo, se destacó la importancia de promover la eliminación de cualquier forma de discriminación y fomentar el respeto de los derechos de todas y todos. Alejandro Ruiz Fonseca, titular de la Dirección de Desarrollo Social, realizó el pase de lista de quienes integran este sistema y presentó los objetivos y las acciones que se desarrollarán como parte de este mecanismo, orientado a fortalecer la perspectiva de igualdad sustantiva dentro de la administración pública municipal. Posteriormente, la presidenta Carla Córdoba tomó protesta a las y los integrantes del sistema de igualdad sustantiva entre hombres y mujeres, quienes asumieron el compromiso de trabajar por un municipio con mayor igualdad, respeto y oportunidades para todas y todos. Buenas tardes. Muy buenas tardes, a la orden.
2: Oye, mijito, mande. Fíjate que pues nos toca agua aquí en el Diamante 1, pero no nos mandan presión, pues los tinacos quedan igual. Cada semana estamos comprando tinacos. Y ya he hablado a la pipa de ahí, pero dura mucho, no vienen, ya van varios reportes ahí, nomás para que nos echen un poquito de presión, para que suban a los tinacos, porque si nos llega el viento y esos vientos, nos van a volar los tinacos.
0: Sí,
2: ahí un gritito, por favor, mijo.
0: ¿Regularmente qué día les toca a ustedes
2: miércoles? Los miércoles y los domingos. Ajá. Pero no se alcanzan a llenar los tinacos. Vieras el chorrito que está ahorita.
0: ¿De qué horas a qué horas les dejan?
2: Pues antes antes nos mandaban como a las 5 o 6 de la mañana, ya había. Ahora llegó más tarde, hasta uh-huh. como a las 9, yo creo, 8 y media. Pero llega un chorrito, pues no alcanza a llenarse los tinacos, a subir. Y quedamos igual, o sea, y lavamos. En veces sí, cierto, nos la quitan tarde, pero es igual, pues, el chorrito. Y okay. No sube el tinaco.
0: Falta presión, básicamente.
2: Sí, es que falta presión y cada rato lo reporto ahí el número que yo tengo. Pero no veo nada. Ahora tengo que estar subiendo en la escalera para ver si está cayendo el tinaco, pues, y no está cayendo, no cae, eso no tiene presión. Ahí te encargo, por favor.
0: Claro que sí, ahí. Ya salió su reporte al aire, yo confío que nos estén escuchando en la Comisión Estatal del Agua. ¿Es Diamante 1 o qué calle?
2: Topacio 120.
0: Calle Topacio, ¿sí? Número 120, en el fraccionamiento Diamante 1, en Guaymas Norte.
2: Sí, por favor, porque pues comprar pipa otra vez, no, ya no.
0: ¿Cuánto le costó la pipa?
2: 300 sale.
0: Es bastante caro, sí.
2: Sí, pues, y ya llevo ahí una tarjetita que me están sellando cada vez que compro pipa, pues, que nos dan, y ya la última pipa, porque ya llenas la tarjetita y la última pipa, pues ya es gratis, ¿no? Pero igual, pero pues no podemos estar pagando ahorita con esta crisis.
0: ¿Ha solicitado usted el servicio de pipa de la SEA, pero nunca llega, me dice?
2: No, nunca llega, no llega.
0: ¿Qué le dicen? Pues, ¿le entregan folio? ¿Qué le comentan?
2: Sí, me entregan folio y todo, pero pues no.
0: Y que
2: no,
0: se van a comunicar con usted y de ahí no pasa.
2: Y de ahí no pasa. Y no veo ninguna pipa por aquí de ahí
0: de la SEA
2: tampoco, pues
0: bueno,
2: me ha tocado.
0: Le voy a dar seguimiento, pero, uh-huh. porque está el compromiso del administrador de atender uh-huh. los reportes, ¿de acuerdo?
2: Sí, sí. Ah, ¿sí? Pues no hay que, nos echen presión, nomás cada vez que haya agua, no le hace un rato, pero para que sube de perdida los tinacos, que uh-huh. no nos lo vayan a volar.
0: Perfecto, muy bien.
2: Ese ya, es el miedo.
0: Ya salió su reporte al aire, me lo llevo de tarea.
2: Ay, muchísimas gracias.
0: A la orden.
2: Buenas tardes.
0: Muy buenas tardes. 1:40 p.m, con el objetivo de mantener vialidades seguras y espacios públicos dignos para las familias guaymenses. El ayuntamiento puso en marcha este día una jornada de limpieza integral y mejoramiento urbano, ahora en la colonia Las Palmas. Por indicaciones de la presidenta, la doctora Carla Córdoba González, cuadrillas de diversas áreas sumaron esfuerzos para atender de manera directa las principales necesidades del sector. Las labores se realizaron a través del trabajo coordinado entre el personal de servicios públicos, la Dirección de Infraestructura y del Programa de Empleo Temporal. Durante las acciones principales, los equipos operativos realizaron el barrido manual y limpieza de fondo de calles y banquetas, el desmalezado, la poda correctiva de árboles y el mantenimiento general del parque comunitario. Se llevan a cabo trabajos de revisión y reparación de luminarias para fortalecer la seguridad de la zona, además de labores de bacheo en vialidades claves y reparación de brocales y registros. La alcaldesa reitera su compromiso de mantener una presencia activa y constante en las colonias del municipio, canalizando los esfuerzos operativos para responder con prontitud a las solicitudes ciudadanas y elevar la calidad de vida de las familias. El gobierno ahora, el gobierno municipal que encabeza la alcaldesa Carla Córdoba, hace un llamado a los habitantes del sector Las Palmas a sumarse a estas labores, manteniendo limpios los frentes de sus hogares y reportar oportunamente cualquier afectación en los servicios públicos. Buenas tardes. Muy buenas tardes, a la orden.
2: Mira, hijo, para reportar aquí unas lámparas por el callejón primero, donde estaba la comandancia, la antigua comandancia aquí en Punta Arena.
0: Ajá.
2: Las lámparas están fundidas, Manuelito, allí en la esquina. Y también donde agarramos el camión,
0: sí.
2: Esa lámpara también, que se la prenden ahí en un aparato que está ahí, también está fundido, Manuelito. Y en la noche, pues en la madrugada vamos al seguro y está bien oscuro. Y también el Boulevard Porfirio Hernández, también le faltan lámparas. También, ya ves que los niños ya van a empezar a ir a la escuela, los trabajadores de la API, y uno que se enferma en medianoche a veces, pues, y que tiene que ir al seguro urgencias.
0: Sí.
2: O ir a Obregón en la madrugada, y está muy oscuro, Manuelito.
0: El Boulevard Porfirio Hernández, ¿de qué altura a qué altura? Es todo.
2: Pues fíjese, pues sí, pues ahí hay unas lámparas que no sirven, uh-huh. Desde el Oxxo empieza, y hasta allá está la API, hasta por allá, pero prenden unas y otras no, bien poquito, unas, y pues digo, el otro día fuimos hasta el Oxxo a buscar taxi, mi esposo y yo, y él usa andadera, y pues Manuelito hasta allá y oscuro en la madrugada.
0: Válgame Dios.
2: Entonces necesitamos que la alcaldesa pues nos ponga luz aquí, necesitamos en la noche, porque hay mucha gente mayor, pues, uh-huh, los niños, sí, que van a la escuela, los de la API que salen en la noche, y usted sabe que la luz es muy importante también.
0: De acuerdo, ¿sí? Estoy tomando nota, yo confío que nos estén escuchando en servicios públicos municipales para que se tomen cartas en el asunto.
2: Sí, porque escuché el otro día que andaban tomando nota de cada colonia, y pues para que nos tomen en cuenta ahí, por favor, y nos pongan luz allá abajo en el bulevar y ahí en la donde era la antigua comandancia, por favor, Manuelito.
0: Claro que sí, yo le agradezco la confianza.
2: Muchas gracias, Manuelito, que pase buena tarde.
0: Igualmente, adiós. 1:45 p.m. Hay un, si bien es cierto, le toca al gobierno municipal el tema de la recolección de basura, los servicios básicos y el alumbrado público. Pero en el caso del sur de la ciudad, acá en el sector oriente, hay un convenio de colaboración que es Puerto Ciudad. También Asipona se encarga de algunos temas de servicios básicos. Voy a checar cómo está el tema del convenio de la firma de colaboración de Puerto Ciudad. Sí, buenas tardes. Muy buenas tardes, a la orden.
2: Sí, ¿me escuchas?
0: Fuerte y claro.
2: Bueno, a los ciudadanos o a las personas como la señora que acaba de llamar, les aconsejo que revisen sus recibos de luz. En el recibo de luz, el municipio nos cobra el DAP, que es el alumbrado público. Sí, costaba algo de 20 y feria, por ahí. Ahora, la señora presidenta lo cuadriplicó. En el recibo de la luz vienen 80 y tantos pesos por alumbrado público que no tenemos. Así como acaba de decir la señora, hay muchísimas partes. Y no se han dado cuenta que en el recibo de la luz cuadriplicó el precio. Muchas gracias.
0: Gracias a usted. Checamos el dato, ¿verdad? Si se hace el esfuerzo precisamente con el tema de las jornadas integrales que ya llegaron a varias colonias, se revisa también el tema del alumbrado público. Yo lo he comentado aquí, el tema de las luminarias, el gobierno municipal, así como tiene una geolocalización tanto de los carros recolectores de basura, de cada árbol que se planta también se tiene un registro de las luminarias instaladas, ¿verdad? Pero pues hay que checar precisamente las fallas en el tema de las tormentas que se han azotado la región. Pero muy buena observación que nos hace esta radio escucha. Buenas tardes. Buenas tardes, a la orden.
3: ¿Qué dice?
0: Oiga. Mande.
3: A lo que dijo la señora de ahí de Punta de Arena, le hizo falta que les dijeran que también apoderan los arbolitos, porque los arbolitos de Punta Arena, el Porfirio Hernández, están muy grandes ya y tapan la luminaria. Hay lámparas que están prendidas, pero no alumbran porque los árboles están muy grandes.
0: Ah, están okay. Frondosos.
3: Entonces necesitan que vayan y que le pongan una podadita para que pueda iluminar la calle y vea las personas que van pasando o personas que estén paradas sospechosas. Entonces falta cortarle a los árboles lo que son, lo que es el camellón, el bulevar Porfirio Hernández, de ahí desde la que es, donde está la comandancia de Punta Arena, hasta sí, la colonia termoeléctrica, hasta allá se me terminan los camellones.
0: Ah, ok, allá. Perfecto, buena observación, ¿eh?
3: Sí, si te echas una vueltecita vas a ver que están muy frondosos y ahorita como ha llovido, pues están felices los arbolitos creciendo como la verdolaga para los lados nomás. Uh-huh. Y no dejan ver. Ese es mi comentario.
0: Te muchas gracias, se los agradezco. 1:48 p.m, buena observación. 1:49 p.m, buenas tardes. Muy buenas tardes a la
4: hablando
0: orden.
4: Hablando del agua, le dice la señora. En Colonia Fátima estamos igualitos. 2-3 horas se dejan sin presión, los tinacos no se llenan y no nos dejan agua, pues. Aquí a espalda de la primaria, en Fátima.
0: ¿Qué dirección es? ¿Qué dirección es?
4: Es Colonia Fátima, a espalda de la primaria.
0: Ok, es Colonia Fátima.
4: Todo ese pedazo de allí no echan agua, pues. Pues sí, echan 2-3 horas, pero sin presión.
0: ¿Y ustedes tienen cerca el rebombeo?
4: Sí, pues, y antes nos echaban por lo menos en la mañana, uh-huh, otro día en la tarde. Ahora ya no sabemos ni qué día nos echan.
0: No tienen, es lo que le iba a comentar, no tienen un día específico en el programa del Tandem.
4: No, yo ahorita tuve que lavar a mano, lo que más necesito porque tengo paciente en cama. Ajá. Tuve que estar lavando en mano porque desde antier estoy esperando que llegue el agua y nomás no. Pues ahí como pude, que tengo que ir, la poquita agua que tengo, pues tuve que lavar a mano. Porque no me llegó el agua. En la mañana llegó, dije, pues ya viene el agua, ya está dando vuelta. No, hombre, apenas daba vuelta el medidor.
0: ¿Pero cómo?
4: Ya de ahí ya no, se acabó. De ayer igualmente, tantito nomás, en cuanto se mueve el medidor, yo creo que dura una hora, hora y media y san, se acabó. Uh-huh. No alcanza ni para la lavadora, ni para el tinaco, ni para nada. El lunes sí nos echaron, no voy a mentir. Uh-huh. Nos echaron todo el día y se acabó como a las 4 o 5 de la tarde, sí lavamos. Pero ya de ahí para acá ya, ¿no?
0: De Fátima me está hablando.
4: Sí, de Fátima, a espaldas de la primaria.
0: Fíjese, a ver, déjeme reproducir aquí el video.
5: A ver, buenas tardes, mira, aquí es...
0: A ver, de hecho lo vamos a escuchar juntos, ¿le parece?
4: Ándale.
0: Porque es precisamente un mensaje, un video que ajá, nos hacen llegar de la colonia Fátima. Vamos a escucharlo sí, juntos, permítame.
5: Manuel, claro. Buenas tardes, mira, aquí es donde vive la señora esta que está discapacitada, que dice que no hay agua. Esas tomas son clandestinas, mira, mucha agua tirada. Ahorita te voy a enseñar más para allá el video.
0: Ah, bueno. Este video que nos están mandando es de ajá, acá por la entrada de cuando viene uno de Empalme, por el sector Batuecas.
4: Ah, bueno, no,
0: yo es le acá, estoy diciendo... Pero usted está allá en la escuela sí, primaria.
4: Sí, del Simón para arriba.
0: Del Simón para arriba, exactamente.
4: Ándale,
0: y sí, acá, fíjese, de ahora sí que de punta a punta.
4: Ándale.
0: ¿Verdad? De punta sí, a punta, usted sí, no tiene agua, mientras tanto acá abajo, acá donde está el arroyo, pues está las tomas clandestinas. De hecho, en el video que me mandan, ahí se ven las mangueras negras, donde mira, se conectan pues, de manera ilegal.
4: Sí, pues.
0: ¿De acuerdo?
4: Sí.
2: Sí.
0: Pero bueno, nos los llevamos de tarea. No sé si Claudia Villegas nos está escuchando.
4: Sí, yo no sé si nos cambiaron de bombero, Manuelito, o son órdenes del nuevo que llegó, ahora que llegó él, ha cambiado mucho las cosas aquí. Antes, como le digo, supongo usted que nos daban un día en la mañana, otro día en la tarde, pero teníamos agua, no nos hacía falta. Ahora no, ahora es un día y si acaso por allá el viernes o el jueves o a ver qué día nos vuelven a dar otro chorrito por si acaso.
0: De acuerdo, pues mire, me confirma Claudia, está atenta el área de comunicación social de la SEA, ya pasaron el reporte al área técnica, pero insisto, ¿verdad? No es solamente pasar los reportes, es darle una solución y sobre todo eficientar el programa de agua potable.
4: Sí, yo pienso que es mano de obra la que le hace falta, sí, porque agua sí hay.
0: Exactamente.
4: Agua sí hay, porque si hay agua tirada en la calle, hay agua tirada. Más bien sí, es el bombero que no administra bien las válvulas, algo así.
0: Fíjese que ya hace rato de eso, ¿eh?
4: Sí,
0: ya hace rato de eso lo que le voy a comentar. Los comento.
4: Sí.
0: Hubo un evento en el Centro de Desarrollo Comunitario y forzosamente pasé por el rebombeo de la CEA, de la Colonia Fátima.
4: Sí.
0: Y está muy bonito ahí, hay muchos árboles.
4: Uh-huh.
0: Ah, pues el bombero en la hamaca, acostado.
4: Uh-huh.
0: Acostado estaba el anterior administrador. No, de hecho, ya hace tiempo, porque estaba Manuel González.
4: Sí,
0: y le tomé la foto, al bombero. Y se la mandé, y me acuerdo porque se la mandé la foto a Manuel González.
4: Ajá.
0: ¿Verdad? Pero el señor acostado en la hamaca.
4: Ajá.
0: En su horario de trabajo, pero bueno, vamos a checar quién es el bombero ahorita, qué horario tiene. Y como dice usted, o sea, si el problema es técnico, si el problema es que está fallando el bombero, pues algo se tiene que hacer.
4: Sí, porque ahora ya tiene ratito de eso, que nos están fallando la mano de obra.
0: Uh-huh.
4: Porque como le digo, agua sí hay. Simplemente no la administran bien, como antes lo hacían.
0: Dice que había una fuga, ahí andan trabajando, Manuel, pero checamos, me dice Claudia. Okay. Bueno, no nos han informado de esa fuga y aprovechamos también que chequen el tema de las tomas clandestinas.
4: Ah, ok. Muchísimas gracias, Manuelito.
0: Yo le agradezco a usted. Claro que sí.
4: Gracias.
0: El agradecido es su servidor.
4: Muchas gracias. Muy amable.
0: A la orden. 1:55. Pausa. 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
6: 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En el vigía de hoy,
7: elementos de los cuerpos de bomberos de Guaymas y Empalme se encuentran en Estados Unidos, donde participan en una semana intensiva de capacitación profesional. En el sector Guaymas Norte, inicia obra de pavimentación.
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0: Una de la tarde con 58 minutos. Buenas tardes. Puedo apoyar reportando tres lámparas, espaldas de madera Guaymas, número de folio 4027, Soriana, por la pila. Aquí está su reporte. Buenas tardes. Mande, muy buenas tardes.
14: Le digo, si por favor nos echan agua de aquí de la espalda del cerro de Punta de Arena, de donde está la capilla de Los Ángeles. Para abajo nos echen agua, para el lado del mar. Sí, no tenemos agua.
0: ¿Desde cuándo tienen agua ustedes ahí?
14: Desde el viernes no tenemos agua y hoy tocaba. Sí.
0: ¿Y no ha llegado?
14: No ha llegado. Pues a ver, el bombero, el Martín, es el que la echa.
0: ¿Se llama Martín el bombero?
14: Sí, el bombero. Sí, antes era don Panchito.
0: Ajá.
14: Ahora es su hijo.
0: Válgame Dios.
14: Sí, Punta de Arena, sí.
0: Ok, de acuerdo. Okay, ¿nos están escuchando? En la comisión estatal del agua, tomen cartas en el asunto.
14: Ándale, sí, está bien.
0: Claro que sí. Dice por acá, aquí en la 25 no nos llegó el agua, un tema complicado. Ahorita voy a ir a la CEA. ¿Qué le parece si invitamos al director técnico? Voy a checar si nos puede acompañar mañana el director técnico de la CEA. Vamos a platicar con el administrador del organismo operador del agua potable para que nos venga a platicar el director técnico el programa de distribución. Sí, todos los días lo mandan, pero siento que la realidad... ahora sí que como dice el gobierno, a ras de suelo, pues como que no. Algo está pasando que a usted no le llega el agua potable. Ya son varios días, inclusive en la mañana, el mediodía y con don Gerardo, el teléfono suena. Y es el tema... El talón de Aquiles del gobierno estatal es precisamente la Comisión Estatal del Agua. Entonces, creo conveniente y voy a checar ahorita, saliendo de aquí, vamos a ir a la CEA. No le he avisado regularmente, ahorita le voy a mandar mensaje a ver si se encuentra disponible el administrador. Pero si no, busco un reporte. Mire, esta es una toma, es en Guaymas, a ver.
15: Manuel, buenas tardes, ¿cómo estás? Te estoy escuchando en la radio, estoy viendo que están poniendo reportes de la luz, del agua, todo eso. No sé si también tu programa abarque Empalme.
0: Sí, claro.
15: No sé si puedas poner este...
0: Disculpe, pues ya lo estoy poniendo.
15: Es una casa en la pura entrada de la ladrillera. Siempre está lleno de aguas negras. Lo que pasa es que tienen un tubo hacia afuera. Yo pienso que no tienen drenaje. Okay. O no sé qué pasa, pero el agua negra sale hacia la calle. ¿Te puedo enviar un video, nada más que pues no me gustaría que dijeran mi nombre.
0: A ver, bueno, no voy a decir su nombre, esperemos que no lo haya identificado, le pido disculpas, pero ya estoy en la recta final. Bueno, ya me debí de haber ido. Pero sí nos toca Empalme, en este caso sería la Comisión Estatal del Agua del municipio de Empalme. También La Ladrillera, allá un domicilio que aparentemente pues no está conectado al área de la red, ¿de acuerdo? Le pido mil disculpas por no haberlo escuchado antes, pero es un reporte que me parece importante. Me llevo la tarea para ver si mañana nos puede acompañar el administrador de la SEA, el director técnico, para venir y platicar a ver qué está pasando y que nos vengan a explicar la distribución de agua potable, y si nos puede llevar una hora en la explicación, les ofrezco de la 1 a las 2 de la tarde a los funcionarios de la SEA. ¿Le parece? 2 de la tarde. Con 3 minutos se queda usted con nuestra compañera, la tremenda Anaí, con la programación de la FM 105, el poder de la información.

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0: Buenas tardes, vendo lavadoras nuevas, informe 122-42-43. Gracias.
1: Buenas tardes, vendo casa en Colonia Yucatán, vendo un cilindro de gas chico y vendo cuatro sillas. Por favor, hablar al 622-114-5241. Gracias.
2: Sí, buenas tardes. Se venden dos pangas, una de 16 pies, una de 25 pies. Un motor de 50 caballos, de dos tiempos, un Mercury. Hablar, por favor, al 622-152-1235.

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0: Hey, Tele, hello, hello, hello. Buenas tardes, hermoso puerto. Buenísimas tardes, ¿cómo andas? Espero que estés muy bien. Prepárate porque llegaron las pesadas, oiga. Llegaron las más pesaditas por acá al 105 de la FM.
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0: Con exactamente 36 grados centígrados para nuestro puerto de Guaymas. Guaymas, Sonora, ¿cómo te encuentras, eh? 31 mínimo, máxima de 36. Estamos al tope. Probabilidad de precipitaciones al 0%, humedad 55% y los vientos a 18 kilómetros por hora. Nos dice por aquel clima que está mayormente nublado. ¿Será cierto, eh? No creo. Ahí coméntemelo usted, coméntemelo de qué colonia me escucha y si está nublado por allá, por su cantón. No lo sé exactamente, ¿no? Digo, no hemos salido por acá de cabina, así que no te lo puedo asegurar. Saludando, por supuesto, a toda la raza de Guaymas de Empalme y de toditito el valle, ¿no? De todos los alrededores. Racita de internet, no te me quedes atrás. Hola. Espero que andes muy, muy bien y nada, pues prepárate, ¿no? Prepárate porque este programa acaba de arrancar. Con la compañía de La Tremenda, buenas tardes. Hay que ponernos románticos, nostálgicos. Con esta rolota, lo más nuevesote de El Fantasma. Se llama Culpable, lo escuchas por acá. Por la mamacita de todas. ¡Épale!

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0: 2:13 de Chavalada. Ali viene en el penco porque está nublado, dice por acá, nos comentan, está bien nublado, no se mira el sol. Oye, ¿será cierto, eh? ¿Es cierto o es broma? Coméntenmelo right now. Necesito que alguien verifique esta información porque no les creo, es broma, dice, no te digo. ¡Qué bárbaro! Oigan, no creo que esté nublado. ¿En tu colonia anda nubladón? O todavía no, ¿eh? Coméntamelo, por favor. Fíjate que el día de hoy, miércoles 26 de agosto, celebramos el Día Internacional del Actor y de la Actriz, ¿eh? ¿Cuántos actores y actrices conocemos? ¿Cuál es tu favorito? Coméntamelo, por favor, para empezar, pues, a sacar mi tote, ¿no? Que haya tela de donde cortar.
1: ¿Qué?
0: Día Internacional del Actor y de la Actriz. Ahorita te saco mi totito, hombre. No te preocupéis. Dice, ya me mandan foto. No está nublado, no es cierto. Calorón. Nos mintió por acá el pronóstico del clima. Está bueno, dice por acá. Tremendo Memuchi, está bueno, ¿no? ¿Qué? Excelente tarde, Nay. Buenísimas tardes igualmente para ti, preciosa. ¿Cómo andas? Tomasito Javier, Machín Rin Rin, ¿qué hubo?
2: Buenas tardes, amiga. Buenas tardes. Aquí está haciendo mucho calor en la San Vicente, mucho calor. Hoy descansé. A indicar una canción, por favor, de una de la MS, una de la MS. Una que acá, que llegue acá, Machín. Que esté muy buena. Gracias.
0: Okiroki, tremendo Tomasito Javier, con dedicatoria para la mujer, ¿no? Me imagino. Que disfrutes tu descanso, excelente amigo. ¿Cómo andas, eh? ¿Cómo andas? Recuerda que pues es la hora de la papa también. Necesito que me mandes la dosis diaria. Me mandes la dosis diaria de comida, lo que sea que estés degustando, pues échalo para acá, ¿no? Échalo para acá para echarte mal de ojo. Dice... Y el sol riendo, se dice, escuchando la radio. Nos mandan por acá foto de un sol tomando coffee. Oigan, pues, ¿qué les digo? Es más, ya no les voy a creer nada. Ahorita voy a salir yo misma voy a salir a verificar, a ver cómo está el clima. Si me contrataran para la chica del clima, pues no valdría, ¿no? Vámonos con cumbiecita en este momento. Son los Brujos de Guaymas, Sonora. Se titula Bailando. ¿Qué? Bailando así, hombre. Miércoles 26. Ánimo, raza. Aliviánate, porfa.

0: No salgas, no te lo recomiendo. Y menos sin bloqueador. Te vas a quemar. Inga, llegó tarde el mensaje. Ya saliste.
1: Ya ni modo, hombre, ya ni modo. La quemada ya me la dieron. ¿Qué vamos a hacer?

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Está bueno. Oigan, qué bárbaro. Te continúo saludando a través de la FM 105, la madre de todas. Como te comentaba, celebramos el Día del Actor y de la Actriz. ¿Qué significa esto? Pues que vamos a echar mitote, ¿no? Vamos a echar mitote. Ya me están comentando vía WhatsApp. ¿Cuáles son sus actores favoritos? Qué bárbaro, ¿eh? Se andan

Pasando de rosca, machín rin rin. El día de hoy, pues, celebramos y damos honor a los que dan vida a las historias, ¿no? ¿Qué sería de nosotros sin los actores y las actrices? La actuación, pues, es un arte que va muchísimo más allá de solamente memorizar diálogos. Es la capacidad de evocar emociones, ¿no? Imagínate una persona que nada más esté leyendo el diálogo tal cual. No, le tienes que dar emoción, le tienes que dar sazón al asunto. También los sentimientos, ¿no? Como quien dice el famosísimo meterse en el papel. Oye, pues nada, fíjate que datos curiosos por acá del Día Internacional del Actor y de la Actriz. Antes, chamacos, te lo voy a comentar rápidamente. Antes era raro, ¿no? Era considerado infame. ¿Sabías tú este dato curioso? Pues yo te lo cuento. En la antigüedad, pues era considerado, en las épocas de muy, muy, muy allá, ¿no? Hablo de épocas coloniales o más bien imperiales, ¿no? Los actores tenían restricciones legales. Oiga, aparte de legal, pues también tenían restricciones religiosas muy, muy severas. E incluso, pues también se les catalogaba socialmente como una persona infame o también sin derechos civiles plenos, o sea que no querían que tuvieran ni voz ni voto. Así como lo escuchas, era medio extraño el asunto, ¿no? Mucho han pasado para lograr lo que son ahora, que es fama, que acá y allá, que yo soy el mejor, que esto. Pero esto se debe a raíz, pues, de que un emperador no tomó nada bien la broma de un actor registrado, ¿no? Un actor registrado, que ahorita nos vamos a adentrar más allá. Y pues nada, ¿no? Consideró el acto como una blasfemia y le dio una condena fatal, fatalísimo. Ordenó que fuera torturado y decapitado, imagínate, por una bromita. Pero más o menos por ahí va el rollo. De ahí nacieron los actores. Aunque no lo tomaran nada bien, pues desde ahí se les empezó a considerar infames. Hoy en día está padrísimo, como te lo comento, la fama, el dinero, las novelas, las películas, Hollywood, lo que tú quieras. Hablando de Hollywood, pues el artista, más bien el actor más famoso, considerado a nivel mundial, es Leonardo DiCaprio. Leonardo DiCaprio es el actor más famoso de todo el mundo, ¿no? Más conocido. ¡Híjole! Y pues si nos vamos por acá, más de nuestro lado del charco, el actor más famoso considerado en México es Mario Moreno Cantinflas, oiga. ¿Quién no conoce a Mario Moreno? Y también, pues déjame te comento que se anda pegando un tiro, ¿no? Se anda pegando un tremendo tiro con nuestro señor de señores, el señor Pedro Infante, que en paz descanse. Bueno, en paz descansen los dos. Pedro Infante y Mario Moreno Cantinflas son los actores más famosos de todo México. Ya lo sabíamos, vaya dato perturbador. No, no es cierto, dato interesante, hombre, para que sepas, por si no lo sabías. Te traigo más música, ya me voy a callar un ratote. Viene Karin León con los Dareyes de la Sierra, se llama Ni con Patrulla. Ni con Patrulla nos sacan de aquí, ¿no? Saquen las caguamas, chamacos, miércoles.

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Sí, buenas tardes. De oportunidad se está vendiendo un lote de ropa para niña, talla 10. Contiene blusas, faldas, shorts y pantalones de mezclilla, muy barato. Más información al celular 622-164-6964. Gracias.

Muy buenas tardes. Se venden dos pangas, una de 16 pies, una de 25 pies, un motor de 50 caballos. Y Mercury, habla por favor al 622-152-1235. Bonita tarde.

0: viejas por dónde.
1: Tuvo, chamacos. Les dije que me iba a callar un ratote. Se les dijo, se les avisó con tiempo. 3:03. Arrancamos la segunda hora de la matraca, ya mero. De las más pesadas, oiga, ya está haciendo efecto el café, ¿no? El café que no tomamos. Se nota que no tomas café, tremenda, qué bárbaro, bien cuatrapiada, ¿no? Por acá se nos reporta la raza, dice por acá el tremendísimo Juan Manuel Rentería. Saludos a la raza de la 105.3. Saludos por acá a mis chivononones, ¿no? Los chivos del Centinela. ¿Qué onda? ¿Qué hubo? ¿Qué? ¿Cómo te va? ¿Cómo te va? Platícame qué estás comiendo, Excelente noticiero. ¿Qué? Ok, muy bien. Es para nuestro compañero Manuel. Por acá nos mandan la raza. Ok, nosotros somos raza. Ya el noticiero es otro rollo. Qué buena rolota. Por acá nos pusieron también de los Dareyes de la Sierra, ¿no? El tremendísimo Darey Castro. Ya no supe qué pasó con ese tema de lo del Darey. Mañana, con el favor de Dios, mañana jueves, pues ahí te lo desmenuzo, ¿no? Me voy a dar a la tarea. Me lo llevo de tarea, dijera Manuel Rábago. Dice también, buenas tardes, felizmente casado con la 105, Cuco Corrales. Cuco Corrales montaba caballo guachando sus propiedades, ¿no? ¿Qué onda, tremendo Cuco? ¿Qué te depara el destino el día de hoy? ¿Para rumbos de dónde andas, no? Este chamaco se va para Michigan, se va para Atlanta, Georgia, para Alabama, para allá, rumbos muy, muy lejanos. Las cachetadotas, dice hoy. También por acá, la buena Estelita Núñez. No es cierto, tremenda Estela, nos manda bendiciones igualmente. Dice también, vía WhatsApp nos comentan, nosotros vamos a comer pollo con crema. Oye, qué padre, chamaca, qué rico, GPI. GPI, mi amor, buen provecho. Se ve espectacular, ¿eh? Se ve espectacular tu platillo. Buen provecho para ti y para todos tus niños. También me mandaron, ¿qué me mandaron por acá? Me mandaron un pescado zarandeado, chamacos. Pero déjame decirte que ese no lo preparaste tú, ¿eh? No quieras hacer trampa. Y ese se ve que es del mazateño por ahí. Oye, por acá me pedían una rola. A cargo de los Titanes, ¿no? Nada más pongo la cama de un artista y se les antoja escuchar al artista, qué bárbaro. Entonces, vámonos, son Titanes de Durango, oiga, directamente desde Sinaloa nos cantan el Prosti Pirugolfo. ¿Con dedicatoria para quién?

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Hola amiga, aquí estamos comiendo, ya estamos comiendo un cocido, un sabroso cocido. Y una canción de los Tigres del Norte, La Puerta Negra, La Puerta Negra. Gracias, gracias.

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2: Epa, epa, epa, miren la brasa, la brasa, la brasa. Directamente desde Hermosillo, Sonora. Suena machín, suena bonito, saca la matraca. Esto me lo hubieran puesto en la mañana, chamacos, qué bárbaro. Súbale machín, oiga, continúas escuchando La Tremenda a través del Microfonize, ¿no? El Microfonize de la XHBQ, súbale pues.

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5: Tres de la tarde con 40, momento de escuchar a Karim León, el señor Cruz. ¡Ey! ¿Qué es eso, chamaco? Saludos para la raza por allá de la calle 7, avenida 6. Que está un carro parqueado, dice por ahí, no dejan pasar, ¿eh? Una camioneta blanca, a ver.

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0: 3:49. Ya sabes lo que eso significa. Te voy a decir goodbye, ¿ok? Cuídateme mucho. Las más pesadas, pues ya no son tan pesadas. Oigan, qué bárbaro. Comimos payaso el día de hoy. Súper padre, súper padre lo que pasó. Pues nada, ahí está el comunicado para la raza del IMSS. Reportan que en la calle 7, avenida 6, hay un carro ahí estacionado como en sentido contrario o algo así por el estilo. A ver, hola, dígame. Hello.
1: Bueno.
0: Hola, buenas tardes, ¿en qué le puedo ayudar?
1: ¿Me puede decir, por favor, qué horas son?
0: Son las 3:49, mijita.
1: 3:00 p.m.
0: Con 49.
1: Vale. Muchas gracias, mija.
0: Ándale, bye, cuídate mucho, preciosa. Sí, 3:50 exactamente ya. 3:50. Se nota que nos queremos ir, ¿no? No es cierto, chamaco, ya, ya se acabó. En 10 minutitos, pues se terminan las pesadas. Ya. 36 grados centígrados, Puerto de Guaymas. Con eso me retiro, ¿eh? Gracias a toda la raza. Me llegaron por acá otro reporte, chamacos. Vamos a pasarle el reporte a nuestra compañera Carlita Montaño. El día de mañana a ver qué show, a ver qué acontece, ¿no? Con esta situación que anda pasando por acá. Nosotros, por mientras andamos bien, ¿eh? Andamos en vivo y a todo color. Ya, ya, te sabes mi nombre, ¿no? ¿Qué más te puedo decir que no hayas escuchado? Anaí Ruiz, Anaí Ríos, Anaí Radio. Como mejor me conozcas, ¿verdad? Y como mejor se te acomode. Te prometo que voy a regresar mañana en punto de las 9. Por mientras, continúe la programación de la XHBQ Salvajemente Grupera. Adiós, cuídate mucho, bye, te quiero. Mua.

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Bonita tarde, hermosa.

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0: buenísimas tardes. ¿Cómo andan? 4 de la tarde ya con 14 minutos. Iniciamos y arrancamos con todo aquí en Por Ese Arranque con su amiga Adriana Sánchez, la Güerita FM. ¿Cómo andan?
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0: Hoy es miércoles, miércoles, cinturita de semana. Ya se vale, Daniela, ya se vale. Ya se vale, qué bárbaro. Tenemos mensajitos también. Buenas tardes, hola, hola. ¿Cómo andan? Buenas tardes, amiga, saludos. Mira, un cafecito estas horas, qué rico. Sí se antoja, ¿eh? Sí se antoja. ¿Por qué se antoja? Porque aquí donde estoy yo traigo frío. Les dejo los números de cabina para que se comuniquen conmigo aquí al 2220286 o también la línea telefónica de WhatsApp 622-165-7866. Y les recuerdo que les voy a andar regalando una mochila de niña, así que comuníquense conmigo, mándenme su nombre y número telefónico y ya estarán participando para ganarse una mochila el día de hoy. Así que muchísimas, muchísimas gracias a toda esa gente que se sigue comunicando. ¡Qué bárbaro! 35 grados centígrados con sensación térmica de 45 grados el día de hoy, a miércoles. Daniela, ya se vale, Daniela, ya se vale. Tenemos llamadita. Buenas tardes.
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0: Bueno.
2: Hola, don Chon.
0: ¿Qué pasó, don Chon? ¿Qué onda?
2: Aquí te estoy escuchando. Estás llegando, estás bien, gracias que ya estás ahí.
0: Muchas gracias, don Chon. Le mando saludos.
2: Gracias, porque está haciendo mucho sol.
0: Ok, muy bien. Ándale, pues, saludos.
2: Aquí voy a estar contigo hasta las 7.
0: ¿Con su güerita o no tiene güerita ahora, eh?
2: No, ahora no.
0: Ay, ay, ay.
2: Compré unos sobrecitos de suco para hacer agua.
0: Para que se refresque entonces un poquito.
2: Sí, para que salga la cruda.
0: Ándele pues, saludos.
2: Gracias, adiós.
0: Ándele, gracias. Ahí está Don Chon reportándose conmigo el día de hoy. Es miércoles, miércoles, miércoles el día de hoy. Amigos, amigas, ya saben, ¿eh? Así que comuníquense conmigo aquí a cabina. Y sobre todo, pues que va a estar bueno, ¿eh? Tenemos mochilas, no se olviden que FM 105 y La Brisa les regala mochilas para este regreso ya escolar, este ciclo escolar ya, que ya tenemos casi a la vuelta de la esquina. Ya el lunes regresamos con todas las pilas. Esperemos sigan descansado todos los niños. Nos vamos a ir de una vez con un tema que sigue. Llama Albur de Amor de Pepe Aguilar. 4 de la tarde con 17 minutos. Iniciamos y arrancamos.

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0: 4 de la tarde ya con 41 minutos. Tenemos audio de mi amigo Bonnie Toscano. Buenas tardes, amigo, ¿cómo está usted? Le mandamos un saludote también y me mandó un audio. ¿Qué nos dice? A ver, mi amigo,
1: Buenas tardes, güerita. Aquí vamos a escuchar las canciones que le había pedido que si me las podía poner. El viejo era cabrón. Para Paramount, California, la escuchamos. La canción también, que no se apague la lumbre, con Elías Medina.
0: Claro, gracias, que sí.
1: Gracias y buenas tardes.
0: Hasta Paramount, California, le mandamos un saludo a mi amigo Bonnie Toscano. Ahí está la rolita, también se la vamos a complacer en un ratitito más. Y también le voy a mandar un saludo a Don Chon, que ya se reportó Don Chon, y a Don Pepe. Don Pepe, andaba de vacaciones, Don Pepe. Con razón, ya decía yo, ¿dónde estará Don Pepe? ¿Qué dijo, No, pues la güerita se fue de vacaciones, que yo también me voy de una vez, dijo. Y sí, de hecho, sí, en efecto, cuando yo volví de vacaciones, como a la semana, se fue Don Pepe. ¡Qué a gusto, Don Pepe, verdad! ¿Disfrutó sus vacaciones o no las disfrutó? Tenemos un audio también. ¿Qué me dicen? Buenas tardes.
2: Buenas tardes, güerita. Aquí, escuchándote en Círculo Llantero. Un saludo para la Toña, la Ricarda, la Mariana, la Ramona y la Carla.
0: ¡Ahí está el saludote! Saludos para la Ricarda, en especial de parte de su sobrina. ¡Qué bárbaro, pues! ¡No, hombre, si andan bravos los de ahí del Círculo Llantero! ¡Qué bárbaro! ¡Va que va, no! Ahí les va el saludote también, pues muchas gracias. Y también que quieren la canción de Elías Medina, que no se apague la lumbre, de parte de mi amigo Bonnie Toscano, me mandó un mensajito también. ¡Claro que sí, se la mandamos! Y también de una vez vamos a irnos con más música, con un tema para mi amigo Álvaro. ¡Álvaro! Pues ahí le vamos a mandar de una vez su rolita, porque ya me dijo que quiere la del Costal Lleno de Piedra, pero con los alegres del barranco, porque ayer se la mandé con otro artista. Pues el día de hoy es miércoles, cinturita de semana, ¿qué onda? Hay que mover el botecito, ¿verdad? Porque se vale. El día de hoy es día de las eferinas. Les mandamos un saludote a todas las eferinas y a todos los eferinos también. Con mucho cariño les mando un saludote yo. Así que nos vamos de una vez con un tema que se llama El Costal Lleno de Piedras, de los Alegres del Barranco. 4:43 minutos. Y seguimos aquí en sintonía con la mamá de todos.

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Y con este tema le mandamos un saludote a Lolita Beltrán y a su señor esposo Mario Paciano, que están cumpliendo 38 años de vida matrimonial. Ahí es el saludote hasta la Misión del Sol.